0: responsable. La declaración de impacto ambiental del proyecto inmobiliario Lomas de Tuniche ingresó al sistema de evaluación de impacto ambiental por cumplir alguna de las tipologías descritas en el artículo 3 del Decreto Supremo número 40 del 2012 y sus modificaciones posteriores, todas del Ministerio de Medio Ambiente correspondiente al reglamento del sistema de evaluación de impacto ambiental. Específicamente al proyecto le es aplicable como tipología principal el literal H.1.3, ya que considera un emplazamiento en una superficie de 12,3 hectáreas y una construcción de 468 viviendas. Además, el proyecto se enmarca como tipología secundaria, el literal G.1.1, ya que se ubica en una zona no comprendida por los planes evaluados estratégicamente. Se informa a la comunidad que los antecedentes de la declaración de impacto ambiental del proyecto inmobiliario Lomas de Tuniche se encuentran disponibles para consulta pública en la página web del Servicio de Evaluación Ambiental, www.sea.gov.cl, y que para acceder a dicha información deberá ingresar en búsqueda avanzada con el nombre del proyecto en el icono de búsqueda de proyectos. Además, los antecedentes se encuentran disponibles en la Dirección Regional del Servicio de Evaluación Ambiental, ubicado en calle Campos, número 241, piso 7, Ciudad de Rancagua. De acuerdo con lo establecido en el artículo 30 bis de la ley número 19.300, el plazo para solicitar un proceso de participación ciudadana en las declaraciones de impacto ambiental es de 30 días hábiles, contado desde el día después de la publicación en el Diario Oficial y en un periódico de circulación nacional o regional, siempre y cuando sea solicitado por a lo menos dos organizaciones ciudadanas con personalidad jurídica vigente a través de sus representantes legales o bien por un mínimo de 10 personas naturales directamente afectadas. La solicitud del proceso de participación ciudadana deberá hacerse por escrito en la Oficina de Partes del Servicio de Evaluación Ambiental, ubicado en calle Campos, número 241, piso 7, Ciudad de Rancagua, o mediante la Oficina de Partes Virtual del Servicio de Evaluación Ambiental, en el sitio www.sea.gov.cl, debiendo seguir los pasos indicados en la página web, dentro del plazo de 30 días hábiles, es decir, hasta el 16 de junio de 2026, contado desde la publicación del proyecto en el Diario Oficial, que para este caso fue el 4 de mayo de 2026.
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Buenas noches, ¿cómo están ustedes, amigos? Noche de blues, todos los días lunes, cuando son las 20 horas con 4 minutos, comenzamos una jornada más con este género fascinante que es el blues acá en Radio Bienvenida. Soy Eduardo Castro y te voy a acompañar durante 60 minutos con este género fascinante que es el blues. Noche de blues ya entra en su sexta temporada acá en Radio Bienvenida, la mayor radio emisora de la región de O'Higgins. Transmitimos a través de la 93.3 en Rancagua, 105.1 en San Fernando, 100.9 en Santa Cruz y ahí en Pichilemu 97.1. Cuatro señales para cubrir toda la región de O'Higgins y por supuesto el Planeta Blues se escucha a través de la señal online de Radio Bienvenida que es www.radiobienvenida.cl. 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Nuestras redes sociales es @ Noche de Blues, tanto en Instagram como en Facebook. WhatsApp de Radio Bienvenida, más 569-50-29-15-92. En la página radiobienvenida.cl, ahí no solamente nos puedes escuchar, sino también nos puedes ver a través del streaming. Ahí también aparece el WhatsApp para que te comuniques con nosotros. Hoy día, Noche de Blues, como todos los días lunes, tiene un invitado. Esta vez invitamos al programa para conocer parte de la discografía de Julian Sass. Así tal como suena, Julian Sass es un guitarrista, cantante, compositor neerlandés. O sea, nació ahí en los Países Bajos el 20 de mayo de 1970. Es decir, tiene hoy día 56 años. Este gran guitarrista, que es una de las figuras más importantes del blues rock de Europa. La carrera de Julian Sass se define por un estilo eléctrico y algo apasionado, fuertemente influenciado por otras leyendas como Rory Gallagher, Jimi Hendrix y Johnny Winter, estos tres blueseros que por supuesto han estado acá en Noche de Blues. Vamos entonces a escuchar hoy día a Julian Sass, este holandés, lo conocemos como Holanda, pero técnicamente se dice los Países Bajos. Julian Sass, un gran guitarrista contemporáneo, que lo encontré por ahí para ustedes hurgueteando, buscando nuevas alternativas, porque siempre hemos escuchado los clásicos y vamos a seguir escuchándolos, por supuesto, pero cuando uno hurguetea siempre encuentra algo interesante que compartir con ustedes a través de Radio Bienvenida. ¿Qué les parece que vayamos a la primera canción de la jornada? Nos vamos al año 2000, un álbum se llama Spirit on the Rise. Vamos a escuchar una de las grandes canciones de Julian Sass, que se caracteriza por esa guitarra intensa, ¿ya? Escuchemos entonces A Light in the Dark, una luz en la sombra. Julian Sass en Noche de Blues.

Alive in the Dark. Ahí está esta primera canción que pertenece a un álbum recopilatorio de este guitarrista neerlandés, Julian Sass, lanzado originalmente en el año 2003 bajo el sello Corazón Records. Este álbum, bueno, este álbum se centra principalmente en baladas de blues más destacadas que ha producido Julian Sass. La canción esta que lleva el mismo nombre del álbum, Alive in the Dark, que tiene una forma exclusiva en este álbum. Bueno, Julian Sass es ampliamente conocido en la escena europea de blues porque se le compara con figuras como Rory Gallagher y Johnny Winter, ¿eh?, de este estilo de blues eléctrico. Estamos hoy día revisando la discografía, parte de la discografía de este guitarrista neerlandés u holandés, que nació curiosamente arriba de un barco, ahí en el río Wall. Pasó sus primeros años viviendo a bordo de esta embarcación. Esa conexión con el agua y la libertad que a menudo él cita como inspiración en sus canciones. Una curiosidad de Julian Sass, este guitarrista que hoy nos acompaña acá en Noche de Blues. Vamos ahora a otro álbum de Julian Sass. Nos vamos al 2012, el álbum Bound the Roll. Vamos a escuchar una canción maravillosa que se llama Mercy. Escuchemos entonces a Julian Sass, pero antes de eso recordarles que lo escriban al WhatsApp más 569-50-29-15-92. Julian Sass con su canción Mercy.

Ahí estaba Julian Sass con Mercy, que es una de las canciones más populares de él, lanzada originalmente en el álbum Bound to Roll del año 2012. Y un tema, obviamente, es un blues rock potente. Ustedes se dieron cuenta que tiene un aire muy parecido a lo que hizo Rolly Gallagher. La canción, que dura 4 minutos, aparece también en otro álbum, en un álbum en vivo que se llama Feeling Alive, 2017, grabado por Julian Sass en una gira que hizo por Europa. La canción, en su letra, narra la historia de alguien que busca redención o consuelo, refiriéndose al ángel de la misericordia, Angel of Mercy. Por eso la canción obviamente se llama Mercy, que lo encuentra a él en un momento muy difícil. Bueno, Mercy se ha convertido en una de las piezas fundamentales de los conciertos, de las presentaciones en vivo de Julian Sass. De hecho, en el año 2023, en un ranking que se llama GT Patronats, la canción ocupó el sexto lugar de las canciones más favoritas, las canciones favoritas de los seguidores de Julian Sass. Julian Sass está hoy día acá en Noche de Blues de Radio Bienvenida. Tiene harta historia interesante Julian Sass, pero también es interesante que ustedes nos sigan en nuestras redes sociales, Noche de Blues, así se llama la red, tanto en Instagram como en Facebook. Así que atento, porque pronto empiezan a llegar los premios para nuestros seguidores. Otra cosa importante, más allá de esto, de esta curiosidad, que él en sus primeros años nació en un barco, estuvo ahí en el río Wall, hizo que él tuviera una conexión bien, bien especial con lo que era el agua, la libertad, que él después reflejó en las letras de las canciones que ha ido componiendo. Cuando tenía 6 años, vio a Chuck Berry en la televisión y quedó hipnotizado por la guitarra roja característica del gran Chuck Berry. Cuando tenía 11 años, vio a Jimi Hendrix y decidió que ese era su camino, es decir, el de la guitarra. Bueno, sigamos escuchando a Julian Sass acá en Noche de Blues. Por eso les pido que escriban al WhatsApp más 569-50-29-15-92. Nos vamos al año 2000, un álbum que se llama For the Lost and the Found. La canción, un largo blues que nos interpreta Julian Sass, llamado del mismo nombre, Blues for the Lost and Found. Julian Sass acá en Noche de Blues.

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Ya estamos de vuelta acá en Noche de Blues. Ahí sigue sonando la guitarra maravillosa de Julian Sass, este guitarrista holandés que está acá en Noche de Blues. Bueno, hablábamos de esta canción, Blues for the Lost and Found. Esta canción que es el nombre también del tercer álbum de Julian Sass, el álbum de estudio, que originalmente fue lanzado el año 2000. Es considerado un clásico moderno y una pieza central en sus presentaciones, obviamente en vivo, debido a su carga emotiva y la técnica. Es maravilloso el final, yo diría los últimos dos minutos de esta canción que está sonando, es una maravilla. A ver, vamos a adelantar un poquitito, a ver si podemos llegar por ahí para volver a escuchar el final de esta canción. Bueno, mientras suena la guitarra de Julian Sass, les cuento algo más de esta canción. Bueno, el disco marcó un punto de inflexión en la carrera de Julian Sass porque fue el primero con que fue publicado bajo el sello Corazón Record. Bueno, este blues lento, profundo, que destaca por las combinaciones de la guitarra de Sass, como también ese teclado Hammond que se siente ahí, es un Hammond de Royal Spangles, otro holandés. Bueno, algunos críticos dicen que esta atmósfera que crea Julian Sass solamente es comparable con canciones legendarias del gran Jimi Hendrix como Little Wing. Bueno, la letra describe una escena melancólica en un bar rodeada de caras e historias de gente que busca consuelo en el whisky y la música. Bueno, esto no es nada nuevo, ¿eh? Bueno, esta versión es larga, la que estamos escuchando es una versión que casi dura 7 minutos, aunque cuando Julian Sass la hace en directo, obviamente el jam hace que se extienda básicamente a 10 minutos. Ahí suena Julian Sass. Hay varias curiosidades de este músico, les cuento otra. Bueno, él recibió su primera guitarra cuando tenía 12 años, en una copia de una Ibanez Les Paul. Luego empezó a tocar cuando tenía 13 años en una banda. A los 17 años vio en directo a Rory Gallagher y formó su propia banda. Poco después dejó los estudios universitarios porque se preparaba para ser profesor de historia, lo que abandonó rápidamente porque un día iba arriba de un bus y dijo: no, lo mío es la música, así que no más universidad. Parte de la historia de Julian Sass. Me acaba de llegar un mensaje, lo voy a leer. Dice lo siguiente: ustedes también pueden mandar mensajes al más 569-50-29-15-92. El mensaje dice lo siguiente: un programa de antología con los sonidos del alma. Bueno, eso es el blues. Un abrazo, Eduardo, tremendo y un erudito del rock y el blues. Mística, pasión, conocimiento. Saludos desde Coquimbo. Nos escribe Claudio Conejeros. Gracias por tu saludo, por tus palabras, querido Claudio. Claudio Conejeros nos escribe desde Coquimbo. Un poquito inmerecidas a veces los calificativos. Mira, Claudio, te digo lo siguiente. Yo creo que tú perfectamente podrías hacer un programa de rock o de blues o de Beatles, porque eres fanático de los Beatles. ¿Dónde está el secreto? Pasión. Busquilla. Hay que buscar en los libros. Hoy día está la facilidad de internet. Y además hacerlo con cariño, como lo hacemos acá en Radio Bienvenida. Ah, y a mí también me favorece la edad y la buena memoria. Así que ese es el secreto. Así que tú también podrías hacer un gran programa de rock, de blues o de Beatles. Así que saludo para Claudio Conejeros, que nos escribió desde Coquimbo. Bueno, sigamos escuchando a Julian Sass. Nos vamos a otro álbum. Nos vamos al año 2019. El álbum Stand Your Ground. Canción Running for the Money. Otra canción de Julian Sass que está acá para ustedes, Noche de Blues. Nos pusimos derechamente romántico. Algunas similitudes también con el gran Gary Moore. Atentos.

Running for the Money, esta potente canción que abre el álbum, el décimo álbum de Julian Sasser, llamado Stand Your Ground, año 2019. Bueno, esta es una pieza fundamental de rock moderno, de blues rock moderno, digo, con un ritmo bien energético. Aquí destaca el órgano Hammond B3 que toca el gran Roland Baker y también el piano. Bueno, también justo a esta característica eléctrica notable de Julian Sass. 4 minutos 23, esta versión de estudio que escuchamos, pero por supuesto en vivo es un poquito más larga. Bueno, fue grabada en esta canción y todas las canciones de este álbum de manera analógica, ahí en Holanda, en los Países Bajos, en The Fun Studios, buscando un sonido más orgánico y directo. Bueno, Stand Your Ground, que fue lanzado el 5 de abril del 2019, es considerado este álbum como un regreso a las raíces del blues rock potente. Se aleja un poquito de los excesos y centrándose más bien en la química de la banda. Esta canción, Running for the Money, corre detrás del dinero, sería de alguna manera eso. Bueno, otra nota más de Julian Sass es que cuando tenía 17 años les conté que había escuchado en vivo a Rory Gallagher y dejó los estudios universitarios, iba a ser profesor de historia y se dedicó completamente a la música. En el año 94, a finales del 94, formó su banda propia. El álbum debut se llamó Where Will the End, es una pregunta, en 1996, dos años después. Con el lanzamiento de otro álbum, el For the Lost and Found, en 1999, comenzó una larga relación con este sello, el Corazón, y alcanzando grandes éxitos ahí, sobre todo en los Países Bajos, con álbumes que publicó el 2009 y el 2012. Debido a esta devoción que tiene por Rory Gallagher, ha tenido el honor de tocar en varias ocasiones con antiguos compañeros del gran Rory Gallagher, que eran los acompañantes de su ídolo, como Jerry McAvoy y Brendan O'Neill. Bueno, historia de Julian Sass, este holandés o neerlandés que está hoy en Noche de Blues. Todavía es tiempo de que me escriban al WhatsApp, más 569-50-29-15-92. Vamos a irnos a otra gran canción, también del álbum Spirit on the Rise, otra canción grande de Julian Sass. 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Volvamos entonces, decía, al siguiente álbum, al Spirit on the Rise. Ahí escuchamos otra gran canción del gran Julian Sass, este holandés que está acá en Noche de Blues. Morning Rain, Julian Sass.

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1: Ahí estaba Morning Rain, esta canción, ya casi llegando, quedan poquitos minutos de Noche de Blues. Sigo hablando ahí con Claudio Conejeros, que está en Coquimbo, y las coincidencias de la vida. Claudio Conejeros trabaja en educación, y yo también. Y él le gusta el rock, a mí también. Y a él le gusta el blues, a mí también. Y le gustan los Beatles, a mí también. Bueno, Claudio Conejeros, un gustazo, estas coincidencias, no es casual. El mundo está ordenado casi perfectamente a veces. Pero hablemos de Morning Rain, que es una de las baladas más icónicas de Julian Sass, que fue lanzado en el álbum Deliverance en el año 2002. Es un tema que, bueno, obviamente cargado de emoción, que destaca por esa atmósfera melancólica y un solo de guitarra extendido que muchos consideran uno de sus mejores de su carrera. También aparece en varios recopilatorios de Julian Sass. Bueno, combina una sección rítmica lenta con un uso magistral del volumen y esa dinámica de la guitarra de muy al estilo blues británico de los años 70. Bueno, en estudio, esta canción dura, bueno, duró cerca de 8:25, pero ha permitido que eso, que la narrativa de esta canción se desarrolle lentamente. Pero hay una versión es un poquito más corta, como la que presentamos hoy día, Morning Rain. Un par de curiosidades más de Julian Sass, este holandés que está acá. Bueno, el 2019 lanzó este álbum que ya les conté, que lo grabó de manera analógica. El trabajo más reciente es el álbum del 2022 que se llama Electroacoustic, que presenta 12 canciones grabadas en versiones eléctricas y también en acústica. Un proyecto marcado por el fallecimiento de su bajista y amigo Fotis Anastosou, de ser obviamente de origen griego. Bueno, todos sabemos que Julian Sass es conocido por sus largos solos improvisados y ese sonido auténtico del old school, que mezcla un poquito del delta, el blues del delta rock con el rock más potente. Bueno, además de Gallagher, de Jimi Hendrix, cita a Freddie King, Peter Green y a Muddy Waters como sus pilares la característica del sonido. Bueno, parte de la historia de Julian Sass. Hay una otra historia que dice que cuando tenía 12 años le llegó una guitarra que le regaló su papá y le había regalado otra cuando tenía 5, pero Julian y su hermano terminaron rompiéndola mientras jugaban y eso significó que Julian se perdió casi 7 años de empezar a tomar la guitarra. Imagínense, lo hubiese tomado un poquito antes. Bueno, Julian Sass está acá en Noche de Blues. Vamos a escuchar ahora quizás la canción más icónica de Julian Sass, este neerlandés. Aún es tiempo de escribir al WhatsApp más 569-50-29-15-92, este holandés que está acá en Noche de Blues. La canción se llama Blues for G. Escuchemos esta tremendo blues, este blues rock, esta balada, power ballad de Julian Sass acá en Noche de Blues.

Ahí estaba Blues for G, uno de los temas más destacados de este guitarrista holandés Julian Sass, que apareció originalmente en el tercer álbum de estudio llamado For the Lost and Found, 1999. Este gran blues lento y profundo que muestra la gran capacidad que tiene Julian Sass para transmitir emociones a través de su guitarra eléctrica. Es considerada la pieza donde las habilidades de Julian Sass, estabilidades técnicas, brillan especialmente. La letra trata de un amigo que atraviesa un momento de gran dolor y tristeza. El narrador le anima a dejar atrás ese pasado, aceptar el sufrimiento, seguir luchando, explorando temas como la pérdida de sueños y la ceguera que a veces produce el amor. Bueno, parte de la historia de lo que dice esta canción llamada Blues for G. Y el último datito de Julian Sass, considerado el heredero de Rory Gallagher, bueno, es que es un gran coleccionista, es un obsesivo coleccionista. Diría, es un melómano extremo. Yo soy melómano, pero no extremo. Y también los amigos que nos están escuchando. Ah, pero me olvidaba de algo. Un amigo que está de cumpleaños me está escuchando ahí, Coque, que en las redes sociales se llama Coque Mancito. Bueno, Coque está de cumpleaños hoy día y está escuchando el programa. Coque vive acá en la ciudad de Rancagua y que gracias a él he podido acceder a muchos volúmenes de Blu-ray. Así que recuerden que incluso ha regalado algunos Blu-ray que hemos sorteado acá en los programas de Radio Bienvenida. Así que feliz cumpleaños, Coque. Para ti, para que estés disfrutando junto a tu linda familia. Coque Mancito se llama en las redes sociales. Saludos. Y está disfrutando su cumpleaños. Bueno, decía que Julian Sass es un melómano extremo. Se estima que compra todos los meses 50 álbumes. Se dice que posee una de las grandes colecciones de blues rock sureño, de blues, discos de Grateful Dead. Y de todos los grandes de Europa. La historia de Julian Sass acá en Noche de Blues. Esta cuando suena The Thrill Is Gone del gran B.B. King significa que ya llegamos al final del programa. Y los amigos, quiero agradecerles su compañía en Noche de Blues, que contó con la colaboración de la Casa del Músico de Rancagua y de Maravish.closing. Dos amigos que nos acompañan este año 2026. No se vayan de la sintonía de Radio Bienvenida, que tiene una gran programación para ustedes como siempre. Yo los invito a aparte de quedarse, los esperamos con otro programa el día jueves, 20 horas, equipo completo para hacer Penny Lane. Vamos a revisar lo que pasó el 8 de mayo recién pasado. Se cumplieron 56 años del álbum Let It Be. Vamos a hablar de eso junto a Nata Jiménez, Roberto Pinto, Lito Pérez y que les habla Eduardo Castro. Queridos amigos, lunes acaba la jornada. Les deseo una muy, muy buena semana llena de rock y de blues. Esto fue Noche de Blues de Radio Bienvenida. Buenas noches, que tengan una linda y gran semana.

0: 9 de la noche, un minuto.
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2: Jorge Quiroz afirmó en Chile Day que fue mal interpretado al hablar de decretos y aclaró que son una herramienta legal junto con gestión y leyes. También defendió la rebaja de impuestos corporativos y llamó a inversionistas a volver a Chile. EFESUR proyecta reanudar este martes el servicio ferroviario por una vía tras el descarrilamiento de un tren de carga en Chiguayante. La empresa informó que ya despejó los carros afectados y continuará reparaciones nocturnas. China busca consolidarse como potencia turística internacional tras la pandemia, apoyada en su enorme mercado interno y nuevas facilidades para visitantes extranjeros. El país amplió exenciones de visa, mejoró pagos digitales y recuperó conexiones aéreas con Europa.
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0: 9 de la noche, 58 minutos.
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2: Todos los pasajeros del crucero Ondius desembarcaron en Tenerife tras el brote de antivirus. El último grupo fue trasladado al aeropuerto para su repatriación, mientras parte de la tripulación seguirá viaje hacia Países Bajos bajo coordinación sanitaria internacional. Un detective de arte recuperó retrato de una joven, obra robada por los nazis y atribuida a una confiscación de Hermann Göring. La pintura, perteneciente al comerciante judío Jacques Gutsticker, estaba en manos de descendientes de un colaborador de los escuadrones de protección. Senadores de oposición expresaron preocupación por el nuevo reglamento de la ley Uber. Acusan que flexibilizar antigüedad, cilindrada y potencia de vehículos podría aumentar congestión, contaminación y riesgos de accidentes, además de afectar a quienes ya trabajan en transporte de pasajeros.
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1: Más de 60 diputados laboristas pidieron la renuncia del primer ministro británico Keir Starmer tras la dura derrota electoral del partido. 4 parlamentarios dejaron cargos ministeriales y crece la presión interna para convocar primarias en septiembre. La superficie forestal mundial cayó en 41 millones de hectáreas entre 2015 y 2025, según un informe de Naciones Unidas. Sudamérica y África registraron las mayores pérdidas, mientras la agricultura aparece como principal causa de deforestación y degradación. La corporación Villa Grimaldi alertó una crisis financiera por retrasos en la entrega de recursos estatales. El convenio con el Servicio Nacional del Patrimonio sigue en Contraloría y el sitio advierte riesgo de suspender actividades de memoria y educación en derechos humanos.
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0: Radio Reloj. 5 de la mañana.
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0: 3 de la mañana.
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Dame una agüita ahí.

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¿Qué tal? ¿Cómo les va? Muy buenos días. Comenzamos Noticias aquí en Radio Bienvenida en este día martes 12 de mayo de este año 2026. Estamos a través de nuestras señales 93.3 en Rancagua, 105.1 en San Fernando, 100.9 en Santa Cruz y 97.1 en Pichilemu, y también a través de nuestra señal de internet www.radiobienvenida.cl. Recuerde siempre la invitación a participar, interactuar e informar junto a nosotros. Ya está disponible en nuestro WhatsApp, más 569-50-29-15-92, más 569-50-29-15-92.

0: Algunas informaciones que estaremos ampliando en esta emisión: prisión preventiva para dos adultos e internación provisoria para adolescentes por violento robo con intimidación acontecido en San Fernando. Encuentra a una persona fallecida en cerros de la comuna de Mostazal. 30 emprendedores de Valdeones fueron beneficiados con programa Emprendamos Semilla de Fosis. Habilitan estacionamiento exclusivo para personas con movilidad reducida en Hospital de San Vicente.
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Gracias por acompañarnos en esta primera edición de Noticias aquí en Radio Bienvenida, jornada de día martes. Tenemos en estos momentos acá en Rancagua una temperatura de 4 grados y la Dirección Meteorológica de Chile proyecta una máxima para el día de hoy de 20 grados acá en la capital regional. El pronóstico indica neblina, cubierta neblina, bien digo, durante el transcurso de esta mañana, variando nubosidad parcial durante la tarde, condición que se mantendrá también de nubosidad parcial durante la noche. Reiteramos la máxima para hoy, 20 grados. Precaución porque hay mucha neblina acá en la comuna de Rancagua y también ya nos informan que luego estaremos ampliando en otras comunas de la región de O'Higgins. Bastante neblina, así que bastante precaución, muy densa la neblina o la niebla. En el transcurso de esta mañana, precaución a los automovilistas que se trasladan a las distintas zonas acá en la región, en la comuna, y también, por supuesto, precaución sobre todo por los temas de los niños que van a los colegios y quienes van a los trabajos. 20 grados, reiteramos la temperatura para el día de hoy, la máxima acá en Rancagua. Para mañana miércoles, espero una mínima de 7, una máxima de 16. El pronóstico indica nubosidad parcial durante la madrugada y durante la mañana, variando nublado en la tarde y la noche. Para el día jueves, se proyecta el 9 como mínima, 17 como máxima, y el pronóstico indica nublado durante toda la jornada, condición similar que se repite también para el día viernes, nublado durante todo el día, temperatura que estarán entre los 8 y los 16 grados. Ya para el día sábado, solamente se anuncia nublado en la madrugada, despejado el resto de la jornada. Para dicho día se espera una mínima de 5 y una máxima de 17 acá en la capital regional. La comuna de San Fernando anuncia para hoy una máxima de 19 grados, cubierto y neblina durante el transcurso de la mañana, variando nublado el resto de la jornada. Para el día miércoles, 8 y 15 las temperaturas, nublado durante la madrugada, cubierto en la mañana y vuelve por la tarde y noche, nublado nuevamente en San Fernando. Para el día jueves, 10 la mínima, 16 la máxima, nublado y cubierto en el transcurso de la madrugada y la mañana, variando nubosidad parcial solamente por la tarde, pero nuevamente se estará nublando durante la noche. El viernes se anuncia nublado durante toda la jornada, excepción de la noche que estará con nubosidad parcial. Se esperan para el viernes 9 como mínima, 15 como máxima. Y el día sábado 16 de mayo se espera una mínima de 7, una máxima de 16. Y el pronóstico indica nublado en el transcurso de la madrugada y la mañana, variando despejado el resto de la jornada. Para la comuna de Santa Cruz, también cubierto y niebla durante el transcurso de la mañana, variando nublado por la tarde y también durante la noche. La máxima que se proyecta para hoy, 19 grados. Mañana, 9 y 14 las temperaturas, mínima y máxima respectivamente, cubierto en la madrugada y la mañana, variando nublado el resto del día. Jueves, 11 y 15 las temperaturas, se proyecta nublado y cubierto en el transcurso de la madrugada y la mañana, nubosidad parcial por la tarde y nublado nuevamente durante la noche para la jornada de día jueves, reiteramos. Día viernes, 10 y 14 las temperaturas, nublado durante todo el día, excepción de la noche que estará con nubosidad parcial. Y el día sábado, nubosidad parcial en la madrugada, nublado durante la mañana, despejando en la tarde y en la noche en la comuna de Santa Cruz. Se esperan 6 y 15 las temperaturas para dicha jornada. Por último, para Pichilemu, hoy se espera una máxima de 12 grados. El pronóstico indica cubierto y neblina en el transcurso de la mañana, cubierto por la tarde y nuevamente por la noche cubierto y neblina en Pichilemu la jornada de hoy martes, 12 la máxima. Mañana miércoles se espera una mínima de 11, una máxima de 13. El pronóstico indica cubierto durante toda la jornada, desde la madrugada hasta la noche. Para el día jueves, 12 y 14 las temperaturas, cubierto la madrugada, nublado por la mañana, con nubosidad parcial en la tarde y nuevamente nublado durante la noche en Pichilemu. Jornada día viernes, 11 y 13 las temperaturas, estará nublado en el transcurso de la mañana, desde la madrugada hasta la tarde, en estricto rigor, solamente la noche estará con cambio porque se anuncia y se proyecta nubosidad parcial. Para el día sábado se proyecta todo el día despejado en Pichilemu, se esperan para dicha jornada 9 como mínima, 14 como máxima, durante el sábado, reiteramos, 16 de mayo. La temperatura entonces para hoy, 12 grados la máxima para Pichilemu, 19 para Santa Cruz, 19 en San Fernando y 20 grados acá en Rancagua. Actualizamos la información, 4 grados de temperaturas la tenemos en este momento acá en la capital regional y la humedad 98%.

7 de la mañana con 19 minutos y, como decíamos, circular con precaución por presencia de niebla y pavimento resbaladizo en la ruta I-90, lo que estábamos anunciando previamente. Ruta I-90, entonces, piso resbaladizo o pavimento resbaladizo y niebla en el transcurso de esta mañana. Lo propio también en la ruta H-66, circular con precaución por presencia de niebla. Esto donde se da la posibilidad de... Ahí sí, estamos recibiendo la información. En lo que respecta a la carretera, en ruta H66, actualizamos entonces, precaución por presencia de niebla. Ahí para las comunas de Peumo, Las Cabras, San Vicente, Tahuatahua y Mayúa, la ruta que unen, obviamente, lo anterior, la ruta I-90, en San Fernando, Nancagua, Placilla y Palmilla. Para ese sector, obviamente, precaución por piso resbaladizo o pavimento resbaladizo de ruta y niebla, en la ruta I-90. Ruta H66, ya lo decíamos, presencia de niebla. Acá en Rancagua, circular con precaución, presencia de niebla en el sector de Alameda. Sí, todo el tránsito por el sector Alameda, bastante neblina durante el transcurso de esta mañana y bastante densa. Ahora ha ido disipándose un poco, pero precaución para aquello. Circular con precaución también por presencia de niebla en Salvador Allende, acá en la comuna de Rancagua. Precaución por presencia de niebla, ruta travesía, República de Chile. Y también... precaución por presencia de niebla en ruta travesía con Kennedy. Precaución al conducir, pavimento resbaladizo y baja visibilidad por niebla, neblina, en Graneros. Y anteriormente también ya se hablaba de la neblina y el aumento de congestión vehicular en el sector de carretera del Cobre con Millán. Precaución por pavimento resbaladizo en el sector de la comuna de Santa Cruz, en las rutas de Santa Cruz. No se habla de presencia de neblina. También en lo que era sector de Sanchina con Madero, en el sector de Madero con carretera del Cobre, circular con precaución por presencia de neblina. Y también lo propio, piso resbaladizo en San Fernando, producto de la neblina y una pequeña llovizna que está. También congestión en el sector de San Juan con sector Santa Aurora y Sanchina, circular con precaución por presencia de neblina. Anteriormente ya se había dado a conocer información de que estaba apagado, está apagado todavía el semáforo de Baquedano con Francia, acá en la comuna de Rancagua. Semáforo de Baquedano con Francia apagado, todavía no se anuncia de reposición de servicio, así que estamos atentos a esa información. Lo que nos llega hasta ahora desde Transporte Informa, de acá en la región de O'Higgins y la unidad operativa control de tránsito, ruta H30, precaución, presencia de niebla y pavimento resbaladizo, Doñigüe, Coltauco, Rancagua, ruta H30, ¿no? Reiteramos. Y ya lo que decíamos anteriormente, las otras rutas, tanto acá en la comuna de Rancagua como en otras comunas de la región de O'Higgins. Iremos actualizando y también para quienes vienen desde Baquedano, precaución, porque en el sector de Baquedano con Francia el semáforo está apagado, así que circular con precaución. Es lo que nos informa, reiteramos, Transporte Informa, acá en la región de O'Higgins.

Por eso también es importante lo que usted nos pueda aportar en relación a lo que pueda dar a conocer el comportamiento de las vías. Congestión vehicular, neblina durante el transcurso de esta mañana. WhatsApp disponible, más 569-50-29-15-92, más 569-50-29-15-92. Bueno, y las informaciones que tenemos preparadas para esta emisión: prisión preventiva para dos adultos e internación provisoria de adolescente por violento robo con intimidación acontecido en la comuna de San Fernando. En prisión preventiva quedaron dos de los imputados por el robo con intimidación ocurrido en San Fernando el pasado miércoles 7 de mayo, hecho que derivó en una extensa persecución policial y el volcamiento de un furgón de carabineros en la comuna de Graneros. Se trata de Jairo Giordano Moreno Orellana y Milovan Jeremy Castillo Vera, quienes fueron formalizados por el Ministerio Público como autores del delito consumado de robo con intimidación. En tanto, el juzgado de garantía de San Fernando decretó la internación provisoria de dos adolescentes de 15 y 17 años, también imputados por la participación en el ilícito. Durante la audiencia de formalización, la magistrada María Teresa Rodríguez acogió la solicitud de la Fiscalía y determinó que la libertad de los cuatro imputados constituye un peligro para la seguridad de la sociedad y de las víctimas, y asimismo fijó un plazo de investigación de 90 días. De acuerdo con los antecedentes expuestos por el Ministerio Público, los hechos ocurrieron cerca de las 10:55 horas del 7 de mayo, cuando los imputados, previamente coordinados, se reunieron con la víctima en el estacionamiento de McDonald's de San Fernando, simulando concretar la compra de 320 cajas de suplemento alimentarios energéticos. Según la investigación, los sujetos estacionaron su vehículo junto al automóvil de la víctima y, bajo amenaza de dispararle, sustrajeron las cajas que se encontraban en el portamaletas, especies evaluadas en más de 12 millones de pesos. Tras cometer el delito, los imputados huyeron del lugar, activándose un amplio operativo policial que se extendió por la Ruta 5 Sur hasta la comuna de Graneros. La persecución policial terminó con la detención de los cuatro involucrados y la recuperación total de las especies robadas. Durante el procedimiento, un vehículo institucional de carabineros volcó mientras participaba en la diligencia de seguimiento, resultando lesionados los funcionarios policiales.

siguiendo con más informaciones. Tres detenidos deja operativo conjunto de carabineros y seguridad pública en el centro de Rancagua. Luego de un operativo conjunto entre carabineros de la primera comisaría de la comuna de Rancagua y seguridad pública de la capital regional en sectores céntricos de la comuna, reitero, se informó de la detención de tres personas, dos de ellas por mantener órdenes de aprehensiones vigentes y una por receptación aduanera. Además, se informó de la incautación de cajetillas de cigarrillos de contrabando, las que estaban listas para ser vendidas en el comercio informal. Los detenidos fueron derivados hasta la unidad policial para luego quedar a disposición del tribunal respectivo.

7:26. Encuentran sin vida a una persona en cerros de la comuna de Mostazal. En la comuna antes mencionada, personal de carabineros, específicamente de la sección criminalística La Vocal Rancagua, durante este fin de semana realizó una serie de diligencias relacionadas con el hallazgo de una persona fallecida en una zona de cerros de la comuna. El equipo especializado desarrolló diligencias técnicas bajo estrictos protocolos de reserva con el fin de determinar la causa de muerte de esta persona, su data de fallecimiento y descartar o no si en el hecho existió intervención de terceros. Se ha informado que se trata de una persona de sexo masculino, adulto, que llevaba desaparecido aproximadamente 27 días.

lamentablemente durante el fin de semana un fatal atropello en la ruta Travesía dejó a una mujer fallecida. Una mujer falleció la tarde del domingo tras ser atropellada en la ruta Travesía en la comuna de Rancagua. El accidente se registró cerca de las 19 horas en el sector del kilómetro 87 en dirección norte. De acuerdo con la información entregada por carabineros, la víctima, una persona en situación de calle y que no pudo ser identificada hasta aún, habría cruzado por un lugar no habilitado cuando fue impactada por un automóvil. El conductor del vehículo mantenía su documentación al día. Por instrucción del Ministerio Público, personal especializado de la CIAT Cachapoal concurrió al sitio del suceso para desarrollar las diligencias investigativas y determinar la dinámica del accidente. La teniente Roxana Flores Aliste de la CIAT Cachapoal señaló que el equipo especializado fue requerido por el Ministerio Público para trasladarse hasta la comuna de Rancagua, específicamente hasta la ruta Travesía, próxima al kilómetro 87, donde cerca de las 19 horas se gestó un siniestro de tránsito de tipo atropello entre un automóvil y un peatón, resultando lamentablemente fallecida en el lugar del accidente esta última. La oficial agregó que se han finalizado todo lo que fue el trabajo del sitio de suceso, finalmente se remitirá el informe técnico pericial a Fiscalía.

Bueno, seguimos con la ampliación de lo que es la noticia que nos entrega Transporte Informa a esta hora. Circula con precaución por presencia de niebla y pavimento resbaladizo en la comuna de Rengo. Circular con precaución por presencia de niebla también en la comuna de Mostazal. Ya lo habíamos anunciado previamente, circular con precaución por presencia de niebla y pavimento resbaladizo en la ruta H30 que une Doñihue, Coltauco y Rancagua, todo ese sector fundamentalmente. Y anteriormente, ya lo habíamos dicho, circular con precaución por presencia de niebla y pavimento resbaladizo en la ruta I-90.

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7:31. Continuamos con más informaciones y noticias a través de Radio Bienvenida. Reiteramos las informaciones que precaución por el pavimento resbaladizo y neblina también, o niebla, en varios sectores de distintas comunas acá en la región de O'Higgins y, por supuesto, la comuna de Rancagua. Circular con precaución, paciencia, que es lo que más se recomienda fundamentalmente. Así que ya lo hemos dicho, vamos a mantener la información hasta ahora en lo que nos está indicando Transporte Informa y la Unidad Operativa Control de Tránsito. Pavimento resbaladizo y neblina. Precaución, por favor. No se aceleren. No quiera llegar primero para evitar inconvenientes, para evitar accidentes, para evitar situaciones más graves. Ya, por favor, hacemos el llamado. Y ya lo sabe que también está disponible el WhatsApp para que usted nos vaya informando en relación a cómo va este mismo comportamiento en las principales calles, arterias, acá en la comuna de Rancagua y también, por supuesto, en otras comunas de nuestra región.

7 de la mañana. Ay, sí, 7 de la mañana con 32 minutos. Circule con precaución por presencia de niebla y pavimento resbaladizo en Requinoa. Ya lo decíamos, Requinoa, Graneros, Rengo, Mostazal. Circular con precaución por neblina y piso resbaladizo, pavimento resbaladizo. Lo propio pasa también a la ruta H30, ruta I90, ruta H66, para que también tomen precauciones en esos sectores. Neblina fundamentalmente y pavimento resbaladizo es lo que más se está informando a esta hora a través de Transporte Informe, la Unidad Operativa Control del Tránsito. De la mañana con 33 minutos. El MOB ejecuta trabajos nocturnos de recapado, en Avenida Salvador Allende, acá en la comuna de Rancagua. El Ministerio de Obras Públicas, a través de la Dirección de Vialidad, continúa desarrollando trabajos de recapado asfáltico en la ruta H210, correspondiente a Avenida Presidente Salvador Allende, en el sector poniente de la comuna de Rancagua. Las obras buscan mejorar las condiciones de seguridad y conectividad en una de las principales arterias de la capital regional. Las faenas forman parte del contrato de conservación global mixto ejecutado por la empresa Altafe. La intervención considera el mejoramiento de 1,2 kilómetros de pavimento desde el cruce con el camino H200 hasta el sector de la Vega Central de Rancagua. Desde el MOB indicaron que estos trabajos se enmarcan en la programación regional de conservación vial de la Dirección de Vialidad. Las labores se ejecutan en horario nocturno entre las 22 y las 5 horas y continuarán durante las noches de ayer lunes y del lunes, martes y el día lunes y día martes y día miércoles, ¿eh? Hay que decirlo. La medida busca disminuir las molestias a los usuarios y reducir el impacto en el tránsito vehicular mientras se realizan las intervenciones en la ruta. El seremi del MOB O'Higgins, Carlos Astudillo, señaló que estas obras responden a una planificación orientada a mejorar la infraestructura vial de nuestra ciudad. La autoridad agregó que se priorizó la ejecución nocturna de los trabajos para disminuir las complicaciones en el tránsito y avanzar en la recuperación de una vía relevante para Rancagua. Desde el Ministerio de Obras Públicas reiteraron el llamado a conducir con precaución mientras se desarrollan las obras de recapado asfáltico. Además, solicitaron respetar las señales de tránsito y las indicaciones de desvíos implementadas en el sector intervenido para resguardar la seguridad vial.

Acá en la comuna de Rancagua se continúa fortaleciendo la infraestructura vial con obras de mejoramiento en calle Gustavo Cabello Holguín. Como parte del trabajo sostenido para mejorar la conectividad y las condiciones de tránsito en la ciudad, el municipio de Rancagua sigue avanzando en el proyecto de mejoramiento vial de calle Gustavo Cabello Holguín. La iniciativa contempla la rehabilitación de sectores focalizados de la calzada entre Avenida Nelson Pereira y Avenida Kennedy, mediante la rotura y reposición de losas de hormigón que actualmente presentan un importante nivel de deterioro. El proyecto considera una intervención total de 507 metros cuadrados, permitiendo mejorar las condiciones de circulación en vía altamente transitada en el sector norponiente de la comuna. Al respecto, el alcalde de Rancagua, Raimundo Agliati, señaló que este proyecto responde a una necesidad concreta de los vecinos y de quienes transitan diariamente por este sector. Estamos avanzando en una intervención que permitirá recuperar una vía importante para la conectividad de la comuna y mejorar las condiciones de desplazamiento de manera segura y eficiente. Las obras también contemplan el reemplazo completo del paquete estructural en las zonas intervenidas, incorporando nuevas losas de hormigón de una base granular que permitirá aumentar la durabilidad de la vía y entregar una solución más eficiente para el tránsito vehicular. Esta iniciativa cuenta con financiamiento conjunto de Subdere y la Ilustre Municipalidad de Rancagua, con una inversión superior a los 67 millones de pesos. Con este tipo de proyectos, el municipio continúa fortaleciendo el desarrollo de infraestructura urbana en distintos sectores de la ciudad, impulsando obras que buscan mejorar la conectividad, optimizar los desplazamientos y entregar mayor seguridad vial a vecinos y automovilistas.

7:37, circula con precaución por presencia de niebla en la comuna de Codegua. También se informan de trabajos en la ruta. Precaución, trabajos en el kilómetro 136 en dirección al norte, ruta 5 sur, sector San Fernando. Al oriente, una pista habilitada. Modere su velocidad y respete señalización. Personal trabajando en el lugar. Reiteramos, información que hace llegar ruta del Maipo a través de Transporte Informa. Trabajos en el kilómetro 136 en dirección al norte, la ruta 5 sur, sector San Fernando. Al oriente, una pista habilitada. Modere su velocidad y respete señalización. Y personal está trabajando en el lugar. Y también trabajos en el kilómetro 71 en dirección al sur, en la ruta 5 sur, sector Bypass Rancagua. Al poniente, una pista habilitada. Modere su velocidad y respete señalización. Personal trabajando en el lugar. Trabajos en el kilómetro 71, dirección al sur, ruta 5 sur, sector Bypass Rancagua. Al poniente, una pista habilitada. Ya piden moderar velocidad y respetar señalización de tránsito. El último que nos informa también de la ruta del Maipo, con trabajos que se están realizando en el Bypass Rancagua y también en San Fernando, en la ruta 5 sur, sector norte. Así que ya lo saben, para que tomen precaución quienes transitan, quienes van pasando por esa zona y van a pasar también por la comuna de San Fernando. Y reiteramos, en Codegua, pavimento resbaladizo, neblina, lo propio en Requinoa, ya lo decíamos, en la comuna de Graneros, en Rengo, en Mostazal y también acá en la comuna de Rancagua.

0: vamos a una pausa comercial y regresamos con más informaciones en Noticias en Bienvenida. 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

7:48, 7:48, retornamos con más informaciones, siguiendo con lo que nos indica hasta ahora. Transporte informa, sigue apagado el semáforo de Baquedano con Francia, circular con precaución, sigue apagado el semáforo de Baquedano con calle Francia. Así que no hay todavía no se recupera, bien digo, el servicio. También semáforo de ruta H60, cruce Villa El Jovil, apagado, circular con precaución. Esto en la comuna de Rengo. Semáforo de ruta H60, cruce Villa El Jovil, apagado el semáforo, circular con precaución. Es hasta ahora la última información que nos entrega Transporte Informa. También congestión en el sector de Alameda al Poniente desde Rotonda a La Cruz. Congestión en Alameda al Poniente desde Rotonda a La Cruz. Precaución. Sigue con el tema de la neblina. Un poco menor a lo mejor, ya un poquito más disipada, pero precaución igual. Piso resbaladizo en varios sectores también acá en Rancagua y en otras comunas de la región. Bueno, seguiremos con esta información en el transcurso de las noticias y también, por supuesto, en el matinal junto a la CONI, para ir actualizando cómo va el comportamiento de las principales vías acá en la comuna de Rancagua y en otras comunas de la región de Higgins. En noticias del ámbito nacional, encuentran con vida joven que fue secuestrado en San Miguel. Hay 4 extranjeros detenidos. Con vida fue encontrado el joven de 19 años que la noche del lunes fue secuestrado en la comuna de San Miguel. Además, hay 4 detenidos. El rapto investigado por la Fiscalía ECOP y el OS9 de Carabineros ocurrió a eso de las 21 horas en calle Brigadier de La Cruz. Según imágenes de cámara de seguridad, la víctima se acercó a un vehículo para conversar con sus ocupantes. Segundos después, aparecen 2 sujetos que lo suben a la fuerza al auto y así se dan a la fuga con él en su poder. Según información entregada por Radio Bío Bío, aseguraron que luego del rapto, la madre del joven recibió llamados extorsivos que buscaban el pago de un rescate por la víctima. Luego de varias horas, el joven fue entregado a la madrugada en el sector de Almirante Barroso con Agustinas, en el centro de Santiago. En ese lugar se habría realizado el pago de dinero por su libertad. Dicha acción fue clave para el OS9 de Carabineros, que siguieran a quienes recibieron la plata, llegando hasta la comuna de Lo Prado. Y todo terminó con los 4 detenidos, 2 hombres y 2 mujeres, todos ellos extranjeros. La joven fue trasladada a un centro asistencial para contratar lesiones, mientras que los aprehendidos quedaron a disposición de la justicia para ser formalizados.

7:51 y detienen a dos personas ligadas a la agresión contra el diputado Javier Olivares. La tarde de ayer lunes, Carabineros comunicó la detención de dos personas que estarían ligadas a la agresión que sufrió el diputado por el Distrito 6, Javier Olivares, del Partido de la Gente, el pasado sábado en la comuna de Olmué, la región de Valparaíso. Según información entregada por el propio diputado, el sábado unos sujetos le habrían propinado golpes de forma sorpresiva en el marco de una actividad en el club deportivo de la localidad. Tras el hecho, el parlamentario presentó una querella criminal y comentó que hay registro de la situación. Con el pasar de los días, nuevas versiones se han entregado con testimonios que contrastan con lo contado por Olivares y que mantienen en vilo una situación que ha sido condenada por distintos sectores del mundo político. Así las cosas, se confirmó que dos hombres de 37 y 39 años fueron detenidos por Carabineros. Con la orden respectiva emanada de Juzgado de Garantía de Limache, personal policial detuvo al primer individuo al interior de un domicilio, mientras que el segundo sujeto fue arrestado en el hospital de Limache. Por instrucción del Ministerio Público, los detenidos pasarán a control de detención en la jornada de hoy martes.

0: roban equipos electrónicos de oficinas de la Municipalidad de Copiapó. El avalúo supera los 20 millones de pesos. La Policía de Investigaciones se encuentra realizando diversas diligencias tras un robo que afectó a dependencias de la Municipalidad de Copiapó en la región de Atacama. En específico, detectives de la Brigada Investigadora de Robos de la Policía de Investigaciones de Copiapó concurrieron hasta la Oficina Municipal de Información Laboral, la OMIL, y a la Oficina Rural, ambas ubicadas en calle Los Concejales, luego de una denuncia por el delito de robo en lugar no habitado. Según informó el jefe de la Biro Copiapó, subprefecto Fabián Araneda, desconocidos ingresaron al recinto y sustrajeron diversas especies, principalmente en dispositivos electrónicos. Entre los artículos robados se encuentran notebooks, computadores, una impresora y un data show, especies cuyo avalúo preliminar alcanza los 20 millones de pesos. El oficial agregó que las diligencias investigativas se desarrollan con apoyo de peritos del Laboratorio de Criminalística Regional, con el objetivo de establecer la dinámica de los hechos e identificar a él o los responsables de este ilícito.
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7:54, volviendo con noticias del ámbito local regional. Denuncia ciudadana permitió a municipio de Rancagua multar en tiempo récord a persona que botó basura en lugar no habilitado. La Municipalidad de Rancagua informó la rápida fiscalización y sanción cursada a una persona que fue denunciada por vecinos tras botar basura en un sector no autorizado de la comuna. La denuncia fue realizada de manera anónima mediante el canal de denuncias impulsado por el municipio, herramienta que busca fortalecer la colaboración entre la comunidad y las autoridades para combatir focos de basura, microbasurales y conductas que afectan la limpieza y la seguridad de los barrios. Tras recibir los antecedentes y revisar el registro audiovisual, equipos municipales realizaron las diligencias correspondientes, logrando identificar al responsable y cursar la respectiva infracción en pocas horas. La notificación fue recepcionada en el domicilio del infractor. Desde el municipio recalcaron que este tipo de acciones forman parte del trabajo de recuperación y ordenamiento de la ciudad, junto al fortalecimiento de la fiscalización en distintos sectores de la comuna. El alcalde Raimundo Agliati valoró el compromiso ciudadano y realizó un llamado a denunciar este tipo de hechos. Quiero agradecer a los vecinos que se atreven a denunciar. Este caso demuestra que el canal funciona y que cuando trabajamos juntos podemos actuar rápido. En Rancagua no vamos a normalizar que algunos ensucien la ciudad y perjudiquen la calidad de vida de todos. Vamos a seguir fiscalizando y sancionando este tipo de conductas, señaló el edil. La municipalidad reiteró que las denuncias pueden realizarse de manera confidencial, acompañando fotografías, videos o antecedentes que permitan apoyar la fiscalización.

Bueno, y con esa última información damos término a esta primera edición de Noticias aquí en Radio Bienvenida, agradeciendo su sintonía y dejando a los invitados a seguir atentos a la entrega de información. Ya en breve comienza el matinal de la Radio Bienvenida a tu mañana con la conducción de la CONI. Que tengan buena jornada, día martes.

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capital, acá en Rancagua, escuchándonos a través de la 93.3. Comenzamos. Bienvenida a tu mañana, el matinal de la Sexta Región, que está ahí acompañándolos en las 33 comunas de toda nuestra hermosa región de O'Higgins. Hoy día ya, martes 12 de mayo, una jornada marcada por el frío, la neblina, bastante espesa, se apoderó completamente acá de, por lo menos, nuestra capital regional. Me imagino que en varias comunas también hay harta neblina, ese cielo completamente nublado también que acompaña gran parte del amanecer en nuestras 33 comunas. Un abrazo gigante, gigante para toda la gente que nos está escuchando acá en Rancagua, por supuesto, a través de la 93.3. Machalí, en Graneros, en Codegua, Mostazal, Doñigüe, en Coltauco, en Coinco. Para toda la gente linda también de San Fernando que nos escucha a través de la 105.1. Llegando también hasta Santa Cruz, para que usted sepa. Sí, pues, allá estamos a través de la señal 105.1. Placilla, Lolol, Palmilla, Peralillo, Chépica, Paredones. Y llegando, por supuesto, hasta nuestra hermosa costa allá en Pichilemu, donde nos escuchamos a través de la 97.1 y donde gran parte también de su gente está conectada junto a Radio Bienvenida. También para La Estrella, Litueche, Marchigüe, para toda la gente linda de esos sectores, les mandamos un hermoso besote, que tengan un hermoso comienzo de día martes. Oye, saludamos también a DJ Flower, que está aquí. ¿Cómo está, DJ Flower? Buenos días. Están todos bien, por Dios. Cosa más buena. Oiga, y atención en las rutas de esta mañana, porque la neblina está bastante intensa, así que en varios sectores de nuestra capital regional hay que tener mucha, mucha precaución. Mucho cuidado a quienes van manejando rumbo a sus trabajos, mantenga siempre una distancia prudente, eso es súper importante para prevenir cualquier tipo de accidente. Conduzca con harta paciencia también. Luces encendidas y también a una velocidad moderada. Lo más importante hoy es que usted llegue bien y seguro a su destino. Eso es lo más importante. ¿Ya? Un saludo especial también para todos nuestros conductores de buses, a nuestros camioneros, colectiveros, temporeros también que están ahí rumbo a sus trabajos, a todos los mineros también ahí que van en el bus. ¡Ánimo, chiquillos, chiquillas! ¡Vamos que se puede! A todos los profes, enfermeras, a todos los médicos, carabineros, bomberos, guardias, a todos los trabajadores del comercio también que hacen una tremenda labor, panaderos que ya comenzaron también a madrugar desde muy tempranito, a todos los auxiliares también, auxiliares, ahí lo dije bien, funcionarios públicos, maestros de la Contru, a todos en general que tengan un hermoso día, a todas esas personas esforzadas levantando la región desde muy tempranito. Ya. Y hoy también saludamos con mucho cariño a todos quienes celebran su santo, los Pancracios. ¿Hay algún Pancracio por ahí? Yo le voy a contar que el nombre Pancracio proviene del griego y significa el que todo lo puede o muy poderoso. Así que un abrazo gigante para todos los Pancracios de nuestra región y de todo el país también. Aunque el frío se haga sentir y el día también parta gris, chiquillos, no deje que eso apague su camino, su ánimo. Cada jornada trae una nueva oportunidad para que usted comience. Dale con todo nomás. Y como usted sabe, mire con qué canción la voy a sorprender y lo voy a sorprender. Porque día, usted sabe, pues, salsa, merengue y bachata se apodera del matinal. Vamos a mover la puerta desde bien tempranito. ¿Qué me dice Aventura? Con esta canción que se llama Obsesión, para todos los obsesionados y obsesionadas. En Bienvenida a tu Mañana.

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1: Seguimos calentando motores para pasar el frío de este día martes, ya 12 de mayo. Pucha, que hace frío hoy, ¿eh? Vamos a revisar rápidamente cómo va a estar la temperatura el día de hoy, porque mis amigos de Meteorred me cuentan que hasta ahora tenemos 7 grados en nuestra capital regional para la máxima, solamente de 17 grados que vamos a tener el día de hoy. ¿Nubladito? Sí, va a estar nubladito. Y a eso aproximadamente de las 2 de la tarde llegaríamos a la máxima temperatura del día de hoy. Oye, y así va a estar por lo menos nubladito de aquí al viernes, ¿ah? Las temperaturas van a estar ahí entre los 17 grados, 20 grados, 21 como máxima, pero nubladito. Oye, son las 8 ya con 10 minutos. Quería compartir una noticia un poquito fome, pero es importante que usted la sepa, sobre todo a la gente que va en carretera. Porque yo no sé si ustedes vieron esa noticia de una mujer que fue impactada por un fierro que cayó de una pasarela en la Ruta 5 Sur. Bueno, ella permanece lamentablemente grave. La familia de la afectada no descarta que el objeto haya sido lanzado de manera totalmente intencional desde la estructura que todavía no está habilitada. Les cuento que una mujer de 54 años permanece en estado grave internada en la unidad de cuidados intensivos del Hospital Regional de Puerto Montt. Lamentablemente recibió el impacto de un trozo de metal mientras ella viajaba por la Ruta 5 Sur junto a su esposo. El hecho ocurrió a la altura del sector La Goleta en Puerto Montt, específicamente cerca de una pasarela que aún no ha sido habilitada. La víctima viajaba como copiloto desde Chiloé rumbo a Puerto Varas cuando lamentablemente este objeto metálico rectangular de aproximadamente 30 a 40 centímetros de largo cayó directamente sobre ella impactándola en el cuello. Esto le produjo una grave descompensación y lamentablemente el marido tuvo que llevarla de urgencia al Hospital Regional de Puerto Montt. Oye, yo quería conversar esto porque es algo que nosotros como conductores y también como pasajeros muchas veces no estamos exentos a que nos pase. Así que si usted ve alguna situación irregular, ve que hay gente que está en una pasarela haciendo cosas indebidas, denuncie inmediatamente para poder evitar este tipo de accidentes, que no es primera vez que ocurre y es bastante lamentable. Yo no sé qué piensa esa gente que le encanta tirar objetos por las pasarelas. Yo de verdad he visto muchas veces cuando me toca viajar a Puerto Santiago, he visto de repente niños, incluso niños, que están en pasarelas, tiran de repente, están tirando cupos o, no sé, piedrecillas, y no saben el daño que puede causar con eso. Imagínense esta mujer que está lamentablemente entubada en la UCI. Si usted ve algo en carretera, denuncie inmediatamente, llame a Carabineros, llame a Seguridad Ciudadana, lo que sea, pero denuncie, porque esas personas no pueden existir, así lo digo. Me da mucha pena, porque imagínense, ellos iban en un viaje tranquilo, rumbo ahí a pasarlo bien, iban a una reunión familiar. Y sucede esto, o sea, ¿en qué minuto pasáis de estar súper bien con tu pareja, de disfrutar un viaje bonito en carretera, a quedar entubada en una UCI y con una probabilidad de que quede con secuelas neurológicas e incluso parapléjicas? O sea, qué irresponsabilidad de esa persona, de verdad que sí.
2: Por causa de tu amor, Cristiana, que escaparar enfermería.
1: Ya. Son las 8 con 13 minutos, continuamos con más matinal, vamos con sus saluditos mañaneros, obvio, porque me gusta escucharlos, me gusta motivarme, me gusta que usted también se motive con nosotros y que también nos pida su temazo musical, pues obvio, ¿sí o no? Para mover la cuerpa este día, que hace frío. Buenos días, ¿cómo está? Ahí.
3: Hola, Conita, buenos días a todos de la radio Bienvenida.
1: ¿Cómo está, bella?
3: Les mando un gran abrazo. Hay una neblina grande, sí. Pero eso no impide que sea un día bueno para todos. Con ánimo, vamos con todo el fuá. Y quiero participar también en eso de masaje de relajación.
1: Ay, ¿verdad?
3: Que me encantaría poder entregárselo a mi mamá, que lo necesita.
1: Ya.
3: Así que, bueno, yo creo que todos necesitamos un cariñito de vez en cuando, sobre todo en masajes. Así que, pero esta vez quiero, si me lo gano,
1: ¿ya?,
3: lo entrego a mi madre, a mi santa madre.
1: Oye, sí, porque hoy día tenemos regalo. Tenemos regalo, lo anuncié ahí en las redes sociales. Tenemos concurso para el día de hoy en la sección de GAO. Así que atentas y atentos a todos los que quieran participar por un masajito ahí de relajación, ¿por qué no? Para que puedan ahí motivar su mañana, su día, su semanita con un rico masaje. ¿Qué mejor? Eso uno lo deja como nuevo. Tiki-taka. Vamos con más mensajitos. Son las 8:15. ¿Quién está por ahí? Muy buenos días.
4: Hola Connie, ¿cómo estás?
1: Hola, buenos días. Buenos días.
4: Hoy aquí disfrutando de esta rica mañana.
1: ¿Le gusta? Oh,
4: debo decirlo, soy team invierno.
1: Team invierno.
4: Me encanta el frío.
1: Ay, qué rico.
4: Un chalequito y basta, un rico café.
1: Cosa más buena.
4: Y es suficiente, pero no, amo el team invierno. Las hojas tan bonitas, no. Estoy enamorado del otoño.
1: Eso.
4: Enamorado del otoño, así que estoy feliz, cargado de energía. Que tengan excelente día, cuídate. Chao, chao.
1: Oye, qué bueno. ¿Cómo le va, Jorgito? Buenos días. Oiga, team invierno, mira qué cosa más curiosa. Yo soy team verano. Igual hay cosas que me gustan del invierno. Por ejemplo, el faldazón. Acostarme calentita viendo una rica peliculita. Porque en el verano uno no puede hacer eso. O sea, puede ver una película, pero no calentita y con el escaldazón. Así que eso es mi panorama favorito. Y me imagino que el de muchos también. ¿Sí o no? ¿Quién más está por ahí? Buenos días.
5: Hola, Connie. Hola, como bella. Dije el caballero anterior, yo también soy team invierno, pero esta vez no salí tan preparada, entonces estoy entumida de frío.
1: ¡No! ¡Ay! ¡Devuélvase al tiro, claro, a abrigarse!
5: También.
1: Bella. El caballero anterior. El caballero anterior, claro, como dijo el caballero anterior, no dice la amiga. Usted vaya a abrigarse, pues, amiga, devuélvase. No, no hay nada más peor de la vida mundial que estar con frío. De pasar frío. Ya, ánimo, ánimo que se puede. Ya, ¿quién más está por acá? Nos mandan, buenos días, Connie hermosa, saludos desde Pichilemu. Día con mucha neblina, nos manda ahí la fotito de la ruta, nuestro amigo. Mira, está nubladito en Pichilemu. Saludos, que tenga un lindo día. Oiga, maneje con cuidado, va como en carretera ahí el amigo. Vaya con mucho cuidado, le mandamos un besito, mire. Que tenga lindo día. ¿Quién más está por ahí? Buenos días.
6: Hola, Connie, ¿cómo estás?
1: Bien, ¿y usted?
6: Oye, te cuento, por acá donde yo vivo, cerca del lugar de Baquedano, la neblina está cerradísima.
1: ¿En serio?
6: Hay mucha neblina. Ya, oye, Connie, nos vemos más ratito.
1: Oiga.
6: Saludos a todos.
1: Saludos, el doc nos estaba contando, nuestro dentista del pueblo, vaya para Baquedano. Nubladito, nubladito. Ya, doc, lo esperamos, maneje con cuidado para acá. Aquí no, aquí los vimos. ¿Quién más está por ahí? Muy buenos días. ¿Quién está?
7: Hola, Connie.
1: Hola, Villa.
7: Aquí estamos con todo el ánimo del mundo. Eso. De día martes, con neblina, con todo. Así que
1: con
7: recién
1: todo, sino dejando
7: para a las criaturas. Bueno, hoy día tienen actividades, así que entran más tarde.
1: Ah, muy bien.
7: Y eso, harta neblina, harto frío, pero con todo el ánimo. Así
1: eso.
7: Que eso.
1: Motivadísimo.
7: Quiero pedir un tema de aventura, sí, cualquiera.
1: Cualquier aventura.
7: Cualquiera me gusta, cualquiera es vendido. Así que eso. Saludos a todas.
1: Eso. Me gusta cuando se levantan motivadas las chiquillas. Aguante las cabras. Aguante con todo, sino para qué, ¿cierto? 8:18, ¿quién más está por ahí saludando hasta ahora? Buenos días.
8: Hola, Connie, buen día.
1: Hola,
8: buen día,
1: buenos días.
8: Bienvenida, buen día a todos. Oye, ¿sabéis que en la mañana, por lo menos a nosotros nos pasó, en la mañana vimos el tiempo para salir?
1: ¿Ya?
8: Para saber con qué ropa andar en la mañana.
1: ¿Ya?
8: Y nos salió nublado, pero no nos salió con llovizna, entonces igual se mojaron un poco aquí los chiquillos.
1: Pucha,
8: y eso, que tengan buena mañana, que tengan buen día.
1: Oiga, pero pucha la licera, pero ¿cómo? Es que, ¿sabe qué? La Pachamama es la Pachamama. Ella manda. Uno, aunque vea el tiempo y diga mañana va a llover, y la, ella manda. La Pachamama manda. Si ella quiere llueve, si no, no. Si quiere, hace una neblina, una llovina chiquitita. Si quiere, sale neblina. Yo no le creo mucho al tiempo. Por acá le tienen harta fe a varios a varias páginas del tiempo. Yo no le creo a ninguna cuestión. Por eso cuando uno se levanta tiene que abrir al tiro la ventana y mirar cómo está el clima, ¿sí o no? Es el mejor pronóstico. Ya, nos vamos con más buena música, obvio, para aprender este martes 12 de mayo. Él es Chichi Peralta. Procura. Para...

0: 24 minutos, continuamos con más matinal. Oye, muchas gracias a todos los que están enviándonos su saludito mañanero, ¿ah? ¿Eh? Por acá está el Panchuco. ¿Qué nos dice Panchuco? Hola, muy buenos días, me pone. Que tenga un excelente día. Yo aquí en el trabajo, con más frío que pata pingüino. Podríamos hacer de nuevo más frío que... ¿Dónde está el Alex? El Alex tiene unas muy buenas. Alex, repórtese, porque usted tiene un más frío que muy bueno. Podríamos hacer, ¿eh? Y acá tenemos uno, más frío que pata pingüino. Más frío que beso suegra. Oye, a esta hora bastante congestión en la Alameda al Poniente desde Rotonda a la Cruz, acá en Rancagua, para que tenga harta paciencia. No queda otra, no queda de otra. Paciencia, ahí a toda la gente que está de la Alameda al Poniente desde la Rotonda a la Cruz, porque hay mucha, mucha, mucha congestión a esta hora de la mañana cuando son las 8:25. También Transporte informa de la región de O'Higgins, nos dice que hay un semáforo apagado de Baquedano con Francia, está apagado. Circule con harta precaución. Así que todos los que están ahí en Baquedano con Francia, el semáforo está apagado. También hay otro semáforo apagado en la ruta H60 con el cruce Villa El Cóvil. Está apagado también. Eso es en Rengo, para toda la gente de Rengo, para que tenga mucha precaución también. Para toda la gente también que va a tomar ruta, atentos porque hay trabajos en el kilómetro 136 en dirección al norte en la ruta 5 Sur. Hay solamente una pista habilitada, así que las recomendaciones, por supuesto, son moderar su velocidad y respetar, por supuesto, las señalizaciones del tránsito. Hay personal trabajando en el lugar. Más frío que abrazo de suegra también. Oye, yo no soy mala suegra. Yo a mi nuera la agarro a beso. Como no fueron conmigo, no quiero, no hagan lo que no les gusta que le hagan, ¿ves? Oye, esa suegra es buena onda. Hay suegra es buena onda. Sí, no todas son malas. Nos vamos a la pausa, son las 8:27. A la vuelta saludamos a nuestros auspiciadores y por supuesto seguimos con más pedidos musicales. Recuerdo que hoy día estamos con salsa, merengue y bachata en este día martes 12 de mayo.
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1: Ya con 36 minutos continuamos con más matinal. Bienvenida a tu mañana, el matinal de la sexta región que se escucha por supuesto en nuestras 33 comunas de esta hermosa y maravillosa región de O'Higgins. ¿Cómo va la mañana, chiquillos? Harto taco, ¿no? Acá nos están enviando fotitos de algunos sectores de Rancagua donde hay bastante congestión. Así que chiquillos, mucho ánimo. Acá con DJ Flowers y les mandamos besitos. Que tenga lindo día. Información importante también hasta ahora en la mañana. CGE informa suspensión temporal este día de hoy, martes, acá en Rancagua. Los trabajos se van a realizar entre las 10 de la mañana y las 16 horas del día de hoy. CGE también nos cuenta que hay una interrupción programada del suministro eléctrico en Rancagua para el día de hoy, martes 12 de mayo, entre las 10 de la mañana, como les había contado, y las 16 horas. Todo esto debido a trabajos de mejoras en la red. El corte también afectará al sector de Avenida El Sol, entre Avenida La Victoria y El Abra, por lo que se recomienda a todas las vecinas y a todos los vecinos del sector a desconectar sus artefactos eléctricos durante este horario y mantenerse también informado a través de los canales oficiales de cge-clientes.cl ahí en Instagram. Así que para toda la gente entonces del sector de Avenida El Sol, entre Avenida La Victoria y El Abra, aproveche de cargar el teléfono porque a las 10 de la mañana comenzaría este corte hasta las 4 de la tarde. Ya, comenzamos a saludar entonces a nuestros auspiciadores que son parte importante del matinal y que tú tienes que conocerlos porque tienen muy buenas ofertas para este mes de mayo que recién comienza. Estamos, bueno, no está recién comenzando, está ya la semana de casi mitad de mes. Casi mitad de mes. Sí, porque el día viernes que estamos a 15. Este mes tiene 31 días, así que ya el día 15 estaríamos ya casi a mitad de mes. 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

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Oye, qué buen tema. Qué buen tema este que va a sonar ahora. Esta es su canción favorita de Flávio, ¿no? Sí, yo sé que sí. Vamos con esta canción, yo no sé mañana. Es una salsa exquisita. De Luis Enrique, para ponernos a tono en este día exquisito. Martes, mañanero.

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1: ¡Qué buen temazo! A esta hora de la mañana ya son las 8:50 de este día martes ya. 12 de mayo, saludando a todos los pancracios hoy día en su santoral. Acuérdense que habíamos saludado tempranito a los pancracios, que significa el que todo lo puede, el pancracio, o muy poderoso. Así que si usted conoce algún pancracio, ahí agárrelo ahí, le da un tremendo beso. Oye, tenemos mensajitos, por supuesto que sí, seguimos con más saludos a esta hora de la mañana. Recuerde que si usted nos quiere saludar, lo puede hacer a través de nuestro WhatsApp de Radio Bienvenida. Es el más 569-5029-1592. Y también nos puede ver en vivo y en directo a través de nuestro streaming. Estamos conectadísimos con ustedes en www.radiobienvenida.cl. ¿Usted quiere conocerme? ¿Quiere conocer esta voz maravillosa? ¿Quiere conocer a la Conia o los diferentes conductores de Radio Bienvenida? Entonces vaya directamente a nuestro streaming y se conecta con nosotros, fue obvio. Ya, vamos con su mensajito. ¿Quién está por ahí? Muy buenos días. ¿Cómo está?
2: Hola, Conita, muy buenos días.
1: Buenos días.
2: Aquí escuchándote como todas las mañanas.
1: Eso.
2: Deseándote una excelente jornada a ti y a todos tus auditores. En este hermoso día martes con neblina, me encanta.
1: ¿Le gusta la neblina?
2: Amo el otoño. Me encantan los colores, el frío.
1: Ay,
2: creo que
1: invierno.
2: Es una época para los que están en pareja, maravilloso, estar abrazaditos. Cuando hace frío y son momentos para compartir y descansar. En fin. Oye, quería pedirte un tema. Voy a ponerte un tema. Sí, quiero pedir Niágara en bicicleta de Juan Luis Guerra. Ves que escucho este tema. Me da un poco de risa y me acuerdo de los problemas que hay en el hospital regional acá. Miren, escuchen la letra y se van a matar de la risa. Pero yo creo que eso es lo que viven algunos pacientes cuando les dicen que no hay insumo, que no hay médicos, que no hay horas para pagar profesionales, etcétera, etcétera. Es terrible, pero quizás sirve para reírse un poco y darse cuenta de que no es menor la crisis que está sucediendo en nuestro hospital regional y que atiende a tantas personas.
1: Sí,
2: eso.
1: Pues.
2: Un abrazo.
1: Un abrazo para usted, querido amigo. Oiga, sí. Y eso que tenemos la mejor salud del mundo mundial, ¿sí o no? ¿Se acuerdan? Cuando dijeron que teníamos el mejor sistema de salud del mundo, del planeta y de la galaxia. Dios mío. Oiga, le mandamos un besito, amigo. Aquí tengo programado su tema, el Niágara en bicicleta. Aquí lo tenemos ya listito, listito. ¿Quién más está por ahí? Muy buenos días, ¿cómo está? ¿Quién más está por ahí?
3: Hola, buenos días a todos.
1: Buenos días.
3: De los radioescuchas de Radio Bienvenida. Tengan una buena mañana, aunque fría y con mucha niebla.
1: Sí.
3: Bueno, acá en Olivar para el Club los esperamos. Vamos con todo, que el frío y la nieblina no los detenga. Un abrazo grande. Chau,
1: mira,
3: chau.
1: Olivar para el Club. ¿Dónde es eso para ir? ¡Qué maravilloso! No, sí. La neblina no es un impedimento para hacer deporte. No, yo sí conozco Olivar Padel Club. 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Así que 10 de 10. Le mandamos un besote a la Sandrita ahí que nos mandó su anuncio, linda. ¡Mua! Que tenga lindo día la Sandrita. ¿Quién está por ahí? La mi bella. ¿Cómo está mi bella pasión? Hola, hermosa Connie. Esperando que tengas un lindo día. Me gustaría pedirte el temita No Hay Pesos de los cantantes. Porfi, besito, dice la bellita. Que la quiero, la bella. ¿Usted la conoce? Si no la conoce, tiene que escucharla acá, de lunes a viernes en Radio Bienvenida, de las 3 a las 5 de la tarde con Bienvenida a la Tarde. Así que ahí usted va a poder disfrutar de muy buena música. ¿Qué pasó, Jorgito?
4: Oye, Connie.
1: A ver.
4: Yo tengo un más helado que.
1: A ver.
4: Pero es un más helado real. No hay nada más helado en el mundo mundial que los pies de mi señora en la noche cuando se acuesta. Hoy esa cuestión está terrible y te espera que tú estés acurrucadito y te los ponen las canillas. ¡Uy, pero qué terrible esa cuestión! Me deja una hora tiritando. Ya, chao, Connie, buen día.
1: Es verdad. Es que los hombres son más calurosos. El hombre es más calentito en la noche, po. ¿Sí o no? A nosotros nos gusta acurrucarnos ahí. Cuando el hombre se acuesta, está calentito. Uno espera que esté ahí bien acomodado. Y le chantamos ahí la pierna encima. Cosa más buena. Entramos en calor al tiro. Sí, al tiro. 8:56. ¿Quién más está por ahí? Buenos días.
5: Hola, Connie, ¿cómo estás?
1: Bien, ¿y tú?
5: Oye, les mando un saludo a todos. Buenos días.
1: Buenos días, bella.
5: Oye, está bastante densa la niebla, como dice mi papá, ¿no? Neblina.
1: Niebla.
5: Así que mucha precaución. Hoy día salimos un poquito tarde y había bastante taco. Pensamos que es por lo mismo. Así que eso, nosotros vamos por carretera El Cobre.
1: ¿Ya?
5: Y está medio compleja la vista. Chuta. Así que eso, oye, les mando un abrazo, saludos a todos.
1: Oye, qué buen datito ahí nos dijo nuestra auditora, harta precaución. Me imagino que el tráfico también está lento justamente porque los automovilistas están manejando con precaución, más lentito de lo normal, entonces está muy bien. Harto ánimo ahí a mi amiga que está rumbo al trabajito y va a medida atrasada. Vamos que se puede, amiga. Vamos que se puede. Le mandamos un besito. ¿Tenemos la canción para irnos a la pausa? ¿Dedicada a la salud? Ya, nos vamos con esta canción. El Niágara en bicicleta. Juan Luis Guerra. Nos vamos a la pausa y a la vuelta se viene nuestro dentista del pueblo. Atento porque diría un tema muy interesante.
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1: Hola, soy Fernando Paulsen y junto a CNN Chile les doy la bienvenida a esta edición informativa. La ministra Mara Cedini defendió los primeros 60 días del gobierno de Kast y afirmó que están corrigiendo el rumbo. Destacó cifras en seguridad, migración, inversión y salud y criticó al Partido Comunista por llamar a movilizaciones contra la ley de reconstrucción. El dólar subió hasta 898 pesos y quedó cerca de los 900 tras el rechazo de Trump a la propuesta de paz iraní. El IPSA retrocedió levemente, mientras Wall Street cerró con alzas moderadas pese a la tensión geopolítica. Alexis Sánchez dedicó mensajes a Alexandra Litvinova en su primer Día de la Madre juntos tras el nacimiento de su hija Bella. También saludó a su madre, Martina Sánchez, mientras los medios destacan buen rendimiento deportivo con Sevilla.
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1: Con 11 minutos, estamos de regreso. Bienvenida a tu mañana, el matinal de la sexta región que se escucha fuerte y claro en nuestras 33 comunas de la hermosa región de O'Higgins. Mire con qué canción lo estoy esperando, querido dentista del pueblo, Jorge Carreño. ¿Cómo está?
2: Hola, Connie. Bien, bien a todos. Bien.
1: ¿Le gustó la canción que lo estaba esperando?
2: Me encantó. Ando con mucho ánimo. Sí. Hoy día estoy prendido.
1: Es que, ¿qué le pasó la vez pasada?
2: Estaba... No sé, estaba apagado.
1: Sí, andaba apagado.
2: Yo estoy como cíclico.
1: Oiga, sí.
2: Sí.
1: Ya, pero aquí no me venga con penurias.
2: Es que me rompen el corazón. Entonces ahí yo como de que decaigo.
1: Ah.
2: Porque yo me enamoro con mucha facilidad.
1: ¡Pucha, Doc! Tiene que aprender de las lecciones, pues.
2: Es que yo me enamoro.
1: ¿Enamoradizo usted?
2: Sí.
1: Ya, pero Doc, vamos que se puede.
2: Ya, bueno. Ya,
1: vamos que se puede, vamos que se puede.
2: Ya, okay.
1: Mi querido doctor, hoy día vamos a contarle a toda la gente que tenemos un tema bastante interesante. Pero antes vamos a escuchar los saluditos de la gente que ya está conectada junto a nosotros. ¿Quién está por ahí? Buenos días.
3: Buenos días, buenos días, buenos días. Buenos días, Radio Bienvenida.
1: Está?
3: Buenos días, mi Connie. Buenos días, bienvenida a tu mañana. Por aquí escuchándolos un ratito en el break porque estamos en La Vega. Así que aquí estamos conectados desde la mina.
1: Desde la mina.
3: Hasta aquí llega la señal en vivo. Oh. Día internet de Bienvenida a tu mañana. ¡Ánimo!
1: ¡Uy! Desde la mina nos están escuchando. ¡Cáchese esa!
2: Bueno, excelente.
1: Desde la mina el teniente, ya un saludito a todos los chiquillos, chiquillas que hacen una tremenda labor.
2: Claro,
1: también
2: sí.
1: Ellos, noche y día, subiendo, bajando, y también súper sacrificado porque.
2: Y peligroso.
1: Y peligroso también. Sí. Así que hacen una pega bastante, bastante complicada. Así que, chiquillos, para todos ustedes, les mandamos besito, ánimo. Y quédense atentos a esta entrevista. Porque les va a servir mucho, ¿cierto, Doc?
2: Así es, tratamos de ayudar.
1: Hoy día vamos a hablar sobre las preguntas más frecuentes y más generales que hace la gente hacia un dentista, ¿cierto? De repente hay muchas dudas sobre la salud bucal, que es muy importante también que usted vaya aclarando. Por ejemplo, ¿cada cuánto tiempo usted recomienda hacerse una revisión dental?
2: Una vez al año, por lo menos.
1: Una vez al año. Yo diría que hasta un poquito más, pues. ¿Sí o no?
2: Recomiendan dos veces al año, pero no es real, Connie, la gente no va al dentista. La verdad cruda y descarnada, okay, que la persona va al dentista cuando le duele la muela.
1: Es verdad. Entonces, esa soy yo.
2: Entonces, si tú me dices a mí dos veces al año, nadie va a ir dos veces al año. Ojalá que fueran una vez al año, o cada año y medio, o cada dos años. Pero tampoco hay gente que de repente llega al dentista, yo los veo con problemas. ¿Hace cuánto? ¿7, 7, 8 años?
1: 8 años que
2: claro.
1: No van. Oiga, Doc, ¿y usted por qué cree que pasa eso? ¿Por qué cree que la gente no va al dentista? Porque es algo, el ir al dentista, la salud bucal es súper importante. O sea, es como casi que lavarse las manos. El cuidado de nuestro diente es lo mismo. ¿Por qué la gente le tiene tanto miedo ir al dentista?
2: Yo te voy a separar las cosas acá. No voy a hablar como el doctor Jorge Carreño.
1: Ya.
2: Voy a hablar como Jorge Carreño, así como un mortal cualquiera, común y corriente.
1: Dele lo más, con todo.
2: La gente no va primero porque es caro.
1: ¿Ya?
2: Segundo, porque los dentistas son pesados, porque retan, llaman la atención y son como... Entonces, ¿para qué? Si la cuestión más encima es caro y que te vayan a retar,
1: claro.
2: Usted no tome café, no fume, usted no haga esto, se te pilló los dientes.
1: Tiene
2: no,
1: lleno de caries, no, mire cómo tiene los dientes.
2: No, a mí si el paciente, por ejemplo, toma té, ya está, trate de tomar menos. Oiga, yo le converso de otra cosa, le cambio de tema... yo trato de conocer a la gente, nos reímos, yo le cuento alguna anécdota mía,
1: claro.
2: Él me cuenta una anécdota y trato de relajarlo. La gente, aparte de lo caro y de lo que los retan, la gente tiene lamentablemente malas experiencias anteriores y eso le produce miedo, temor
1: y rechazo, aprensión también.
2: Entonces yo estoy luchando contra estas tres cosas. Contra el precio puedo luchar. Claro,
1: sí,
2: lo bajo.
1: Contra el precio
2: puedo. Lo puedo negociar. Yo contra el miedo puedo luchar. ¿Por qué? Yo le doy confianza, al principio no le hago nada, lo miro, conversamos, echamos la talla, lo reviso, le paso una escobillita. A la segunda vez ya soy como un poco más complejo lo que hago y trato siempre de ir de lo más fácil a lo más difícil para que el paciente se dé cuenta y se tranquiliza y que no duele. Y yo no reto. Así que con esto yo no tengo problema. No, yo no reto a nadie.
1: No, usted no reta.
2: No, en la casa, en la casa tampoco me reta porque como vivo solo, no.
1: Por eso no reta a nadie, porque nadie lo reta a usted, pues.
2: No, ¿para qué? Me retaron mucho tiempo ya. No,
1: oiga, Doc, sí que importante lo que usted dice. Es verdad, muchas veces cuando vamos al dentista, por lo general, también una persona... No es que vaya como a un dentista fijo. Siempre, curiosamente, pasamos de un dentista a otro. Como que es difícil encontrar un dentista también de cabecera. Un dentista que uno diga, ya, este va a ser mi dentista forever. Porque uno siempre va como por aquí, por allá, por aquí, por allá. ¿Por qué también pasará eso, Doc?
2: Porque tiene que inspirarte confianza, pues.
1: Claro, sí.
2: Yo siempre lo comparo. Perdona la comparación.
1: Ya, dale más, dale.
2: Pero tú me vas a entender. El dentista es como el ginecólogo. Una mujer que se casa con un ginecólogo... Nunca se va a cambiar.
1: Porque, claro.
2: Sí, pues. El dentista es como muy personal porque uno no le abre la boca a todo, a cualquier persona. Y tampoco se saca la prótesis con cualquier persona, claro, porque es algo muy personal, verdad, muy íntimo.
1: Es muy
2: personal. En la mayoría de las personas. Pero lamentablemente esta cosa se ha mercantilizado también. Entonces hay mucha competencia y la gente se fija mucho, lamentablemente, en el precio. Entonces dice, este dentista me cobra 3. Este dentista me cobra 2, este dentista me cobra 1, voy a donde 1. Pero yo creo que ahorrar en salud es un mal negocio, porque hay tratamientos que en donde a los pacientes los engañan, les dicen, yo te estoy haciendo tal cosa, y le hacen otra, porque claro, los pacientes desconocen. Y el paciente va por una limpieza y no le hacen lo que tienen que hacer.
1: No le hacen correctamente la limpieza que debiesen hacerle.
2: Claro, porque hay varios tipos de limpieza. O sea, como limpieza, ¿qué entiendes tú por limpieza? Primero, ¿qué es una limpieza? Una profilaxis, que es como un escobillado con pasta profiláctica, un destartraje con cavitrón, un blanqueamiento, un pulido coronario.
1: Claro.
2: ¿Qué es para el paciente? Yo quiero hacerme una limpieza. Entonces yo tengo que empezar a, primero, entender qué quiere el paciente de mí.
1: Claro.
2: Y yo me preocupo. ¿Qué quieres? Pero explícame, ¿qué necesitas ahí? ¿Qué te pasa? ¿Qué te duele? Y llegamos a un acuerdo.
1: Perfecto, sí que importante eso lo que usted dice, Doc, porque
2: uno tiene que conversar con la
1: sí.
2: gente.
1: Sí, no, y aparte que uno dice, ya me voy a hacer una limpieza. Pero en el fondo tú, menos en tu boca, vas a ver lo que te está haciendo.
2: Claro.
1: Entonces te puede pasar, que si yo, agüita, un cepillito y ahí te tuviste la limpieza. Pero no hizo correctamente quizás lo que realmente es una limpieza.
2: Claro, yo voy a hacer un comentario que no debería hacerlo, pero lo voy a hacer. En los megacentros, por ejemplo, estos centros grandes...
1: No, no vamos a decir nombre, Doc, porque
2: ningún nombre. Los megacentros no tienen esta comunicación, porque están presionados por el tiempo, todo. Entonces, yo converso con el paciente, me siento, echamos la talla. En la otra parte, uno es un número. Tal número. Entonces, yo tengo lo que se llama en medicina familiar.
1: Claro.
2: Por ejemplo, yo en la mayoría de las personas me pasa que yo primero atendí a la mamá. La mamá después me llevó al papá, después me llevaron al hijo, después me llevaron a la tía. Entonces es como más cercana la relación.
1: Exacto.
2: La relación entre paciente y profesional es más cercana. Y eso todavía vale.
1: Qué importante, Doc. Qué importante lo que usted dice, que uno tenga esa confianza en
2: relación
1: poder...
2: Relación médico-paciente.
1: Médico-paciente, que cuesta... Porque de repente, justamente por lo que usted dice, el trato de repente no es bueno y se entiende. Y uno dice de repente, ¿por qué de repente los doctores son tan fríos?
2: Pesado.
1: ¿Por qué son tan pesados? Sí, ¿por qué son tan cortantes? Si uno de repente va con dolor y lo único que quiere es como apapacho. O sea, en el fondo, vengo porque me duele la muela, necesito que por último me hablen bonito. Sí. O por último, no sé, me consuelen en decirme, va a estar bien. Pero muchos doctores no hacen eso, postdoc. No hacen eso, te tratan súper mal, son fríos, a lo mejor ni siquiera te tratan mal, pero son súper secos.
2: Yo lo
1: y
2: llamo
1: cortante,
2: poco
1: y eso,
2: empático.
1: Y eso a la larga también como que forma un rechazo. ¿Mm? Quizás por lo mismo mucha gente no va al médico a hacerse diferentes tipos de cosas, ni siquiera en el dentista en general. Las mujeres también muchas veces le tienen miedo al ginecólogo, no se hacen sus exámenes mamarios, no se hacen sus exámenes rutinarios también que tienen que hacerse, como el Papa Nicolau y esas cosas, por lo mismo, porque el trato, sobre todo con una parte tan íntima de la mujer, no es bueno. Te tratan, uno, o sea, uno no le está pidiendo que la abracen y todo, pero un poquito más de cordialidad no cuesta.
2: No voy a opinar, porque no es mi área de desempeño.
1: No, pero en general, estoy hablando en general, Doc, lo digo porque muchas mujeres no lo hacen.
2: Ningún paciente va a ver un médico de lo que sea, o dentista de lo que sea, va con confianza y tranquilo. Nada. En general, la gente siempre tiene cierta aprensión porque igual los revisan, uno está asustado, ¿qué te van a hacer? Como no te explican, te sientan, póngase acá, sáquese la camisa, póngase acá, páseme el brazo, como que no te explican, claro. Mire, le voy a hacer tal cosa. Sí. Esto dura 15 minutos, puede sentir tal cosa, le va a molestar tal cosa, yo voy a hacer lo otro de acá.
1: Claro, sí, es verdad. Nada que discutirle, Doc. Nos vamos con un temita musical a la pausa. ¿Le gusta Extreme, la bachata?
2: Sí, claro que sí.
1: ¿Usted extraña a alguien, Doc?
2: Oh, no me pregunte esas cosas, por favor, que voy súper bien esta semana.
1: Nos vamos con esta canción que se llama Te Extraño. Extreme.
2: Ay, okay.
1: En Bienvenida a tu Mañana. Nos vamos a la pausa y seguimos con más. Jorge Carreño, nuestro dentista del cuerpo.
2: Yeah.

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1: Continuamos con más matinal, son las 9:32 en esta mañana salsera, bachatera y merenguera, querido Doc.
2: Excelente.
1: ¿Cómo lo ha pasado?
2: Muy bien.
1: ¿Ha estado buena la música?
2: Sí, bueno, me encanta la salsa.
1: ¿Le gusta la salsa? ¿Sí? ¿Le sabe bailar salsa usted?
2: Me defiendo, como gato de espalda.
1: Ya, vamos que se puede. Yo también le pongo empeño, sí. Pero siento que para poder aprender a bailar salsa...
2: Hay que tomar clases,
1: ¿cierto?
2: Yo estoy
1: que
2: de acuerdo.
1: Sí o sí, porque uno no puede llegar y mover la cuerpo así como así. Uno tiene que tomar sí o sí clases de salsa. ¿Dónde harán clases de salsa acá en Rancagua para aprender? ¿Usted conoce algún lugar?
2: Sí, bueno. ¿Te acuerdas? No sé si había un club como el ANSCO.
1: Sí, sí, sí.
2: Ahí adentro hacen clases. Pero hay que ir acompañado, uno no va a llegar solo, porque es como una silla con una pata menos.
1: Hay que llegar solo nomás. No
2: estás loco.
1: Pero si uno puede encontrar ahí pareja.
2: Ah, ¿en serio?
1: De baile.
2: Voy ahí.
1: De baile, Doc.
2: Ah, ¿sabes? ya me había entusiasmado ya.
1: No, pues Doc, usted anda ahí, pobre pirigüín. Oiga, Doc, escúcheme.
2: ¿Qué?
1: Estábamos...
2: hablando de los mitos.
1: De los mitos, sí. Uh-huh. Y también estábamos con un saludo pendiente también que usted quería hacer.
2: A mí me pidieron un saludo.
1: El micrófono es todo usted, querido doctor.
2: Quiero mandar un saludo a los alumnos de primer año de la carrera de técnicos odontológicos de nivel superior.
1: Ya.
2: De la IEP, que yo tengo el honor de entregarles un ramo en este semestre en el cual estamos participando. Y la verdad decirles que estoy sorprendido porque es un excelente curso. Son todos unas lumbreras.
1: Mira.
2: Más ratito los veo yo a ellos, son súper cariñosos, son súper respetuosos. Yo estoy fascinado con ellos. Así que más ratito a las 10:50 nos vemos, chiquillos.
1: A todos los chiquillos entonces del Instituto AIEP.
2: ¿Sí?
1: Ahí hace clase.
2: ¿Sí?
1: ¿Cómo es la carrera?
2: Técnico odontológico nivel superior.
1: Técnico odontológico nivel superior. Está esa carrera ahí en el AIEP.
2: TONS. Igual como existen las TENS, que son técnicas de enfermería a nivel superior, ellos son los TONS. Técnico odontológico nivel superior. Como el auxiliar dental.
1: TONS. No sabía.
2: Sí.
1: Oye, le mandamos un besito entonces a los chiquillos que me parece que lo quieren
2: hacer. Sí, me quieren engordar. Siempre me llevan comida.
1: Me llevan comida. Debo
2: estar muy flaco.
1: No, le digo algo, le están haciendo la pata.
2: ¿Usted cree? No, sí. Yo confío en la gente.
1: Está claro que le están haciendo la pata. Querido Doc, vamos a continuar entonces con la última pregunta.
2: Okay.
1: Para ya finalizar esta tremenda sección llamada El Dentista del Pueblo, que usted va a poder escuchar todos los días martes a partir de las 9 de la mañana con Jorge Carreño, que es el especialista, nuestro dentista, abierto a poder responder todas las preguntas a la comunidad de la Sexta Región. ¿Cierto, Doc?
2: Así es.
1: Hágale la invitación a la gente también para que lo sigan en sus redes sociales y también para que prefiera sus servicios. ¿Y por qué usted es el dentista del pueblo? ¿Por qué se autodenominó así?
2: Bueno, yo quiero invitar a todos a que me sigan en las redes sociales como Biosonrisa Rancagua. La verdad que yo más que decir que soy buen dentista, ¿no? Porque todos tenemos la parte técnica, igual es importante, yo trato de trabajar muy
1: claro
2: bien.
1: Que sí, sí.
2: Pero lo que sí yo trato de hacer es tener empatía, que no es más que ponerse en el lugar del otro, sentir la aprensión, el dolor, el miedo que tiene el paciente. Entonces vayan a la consulta, vayan a conocerme, si necesitan que yo converse con usted, y por último ir a verme, yo feliz, nos tomamos café, conversamos. Y ahí van tomando confianza y logramos alguna atención después. Pero por mientras, síganme en las redes sociales y participen e interactúen con la radio.
1: Oiga, acá la Luisa le está mandando un mensajito. Es el mejor el profe, dice la Luisa.
2: Mira, están escuchando.
1: Sí, están ahí atentos los alumnos. Ya, a Luisa se ganó un puntito.
2: Ya,
1: una décima.
2: Vamos a
1: una décima para la nota.
2: Vamos a regalar algo ahí hoy día.
1: Sí, por los chiquillos. ¿Podés hacer ahí, decirle a los chiquillos que para el próximo programa, los que manden mensaje... respondiendo algunas de las preguntas que vamos a tener relacionadas con odontología, un puntito, una décima.
2: ¿Sí?
1: ¿Sí o
2: yo
1: no?
2: Yo creo que es excelente, una muy buena idea.
1: Una muy buena idea. Listo. Profe, cerramos entonces. Profe, digo yo.
2: Ya estamos bien. Estamos de profe ahora.
1: Profe, bueno. profe también. Por último, última pregunta para que todos nuestros auditores queden clarísimos. ¿Cómo podemos entonces mejorar nuestra higiene bucal diaria?
2: Yo creo que primero hay que explicar que uno debería cepillarse los dientes después de cada comida. Ya. Y no comer entre comidas, idealmente.
1: Ya, o sea, te cepillaste los dientes, no puedes comer, pues, de
2: entre comidas no, ya, porque uno tiende a comerse unas papas fritas en la calle, comerse algo en la calle, y ahí igual hay posibilidades.
1: Te lavaste los dientes y no puedes comer ya hasta la comida que te toca después. Claro. Pues. Ya.
2: No es fácil, pero hay que tratar. Lo segundo, que el cepillado dental no sea solamente cepillo y pasta. Agregar la seda dental, que es muy importante. Sin seda dental, el cepillado no está completo.
1: Perfecto.
2: Y en el cepillado de la noche, que sea el más completo, el más minucioso, ojalá el más largo, 3-4 minutos por lo menos, para que funcione y haya menos posibilidad de caries. O sea, dedicarle tiempo. El cepillado requiere tiempo. No esta cosa que voy poniéndome la chaqueta, me estoy poniendo la bufanda, mientras me cepillo los dientes, estoy con la mano izquierda contestando el celular y cepillándome. No, así no sirve.
1: No, uno tiene que darse un tiempo. ¿Cuánto tiene que durar?
2: 3 minutos por lo menos.
1: Ándate, cabrito.
2: Yo desafío.
1: Entonces toda mi vida me he lavado mal los dientes.
2: Yo desafío a las personas que midan cuánto se demoran ellos. Te apuesto que ni siquiera se demoran un minuto.
1: No, po.
2: 3 minutos.
1: 3 minutos es lo que corresponde lavarse los dientes diariamente y después de cada comida también.
2: Así debería ser. Ese es el deber ser.
1: No, entonces toda mi vida me he lavado como el reverendo.
2: ¿Usa seda dental?
1: Mal.
2: ¿Usa seda dental?
1: No, a veces.
2: Eso debería ser. Por lo menos la seda dental una vez en el día. Después del cepillado a la noche, seda dental. Por lo menos una vez en el día. No tal vez todas las veces, pero por lo menos una vez en el día.
1: Chuta.
2: Es parte del protocolo.
1: ¿Quién como yo? ¿Qué auditor como yo que se lava ahí sus 3 pasaditas por atrás, 3 pasaditas por adelante, 3 pasaditas por el otro lado y fin?
2: Y contestando el celular con la mano izquierda.
1: Claro, es que lo que pasa es que... No,
2: sí.
1: No me rete. Porque he hecho todo mal en mi vida, entonces... Otra de las cosas que he hecho mal en mi vida, Dios mío. Oiga, Doc, quiero darle las gracias por acompañarnos el día de hoy. Como siempre, es muy grato tenerlo acá. Me gusta verlo así, con ese ánimo, porque el martes pasado, pucha, que andábamos...
2: A mí me encanta venir para acá, me encanta venir para acá.
1: ¿A usted le gusta? Es como una terapia estar acá en la radio,
2: me
1: ¿cierto?
2: Me encanta. Yo no sabía que me gustaba, yo nunca había estado en un programa así. Y me gustó.
1: Y sacó también una personalidad escondida también, pues, Doc.
2: Todavía no has visto nada.
1: ¡Ah! Oiga, el Doc, aparte de amoroso, llegó Cocoroco. Doc, le mando un besito. Nos vemos prontito. Recordarle a todos nuestros auditores que pueden seguirlo en sus redes sociales, @biosonrisarrancagua, para que pueda conocer a nuestro dentista de radio. Bienvenida a nuestro dentista del pueblo, con precios accesibles, muy accesibles, de verdad que sí. Amoroso, que da facilidades de pago también, eso es súper importante también recalcarlo. Y lo más importante es que es un excelente profesional con sus títulos ahí y sus magíster y todas sus cosas ahí intactas. No es cualquier persona, usted se va a atender con un buen profesional, que es lo que buscamos hoy en día. Le mando un besito, Doc, y nos vamos con música.
2: Hoy un besito para ti y muchos saludos a todos los auditores. Nos vemos la próxima semana. Nos escuchamos.
1: Bueno, nosotros nos vemos. Bueno. Con la gente nos escuchamos. Pues.
2: Ya.
1: ¿Te parece?
2: Listo. Ya. Gracias a todos.
1: Nos vamos con esta canción que se llama Mi Mayor Venganza. ¡Wow! La India, para seguir en esta mañana bachatera, merenguera. Y salsera. Bienvenida a tu mañana.

9 ya con 46 minutos. Continuamos con más Bienvenida a tu Mañana, el matinal de la Sexta Región. Oye, me voy a tomar unas palabritas muy pequeñitas porque hoy día quiero dedicarle un saludo lleno de cariño, lleno de admiración y de gratitud también por la enorme labor que realizan cada día ustedes, las enfermeras y los enfermeros, porque hoy 12 de mayo se celebra en el mundo el Día Internacional de la Enfermería. Mira qué lindo. Para todos los enfermeros, para todas las enfermeras que cuidan a muchos pacientes, también que entregan esperanza, que entregan calma, que entregan harta fuerza y también humanidad en los momentos más difíciles. Para todos ustedes, enfermeros y enfermeras, que tengan un lindo día, feliz día. Gracias por su paciencia infinita, también por las noches sin descanso, por cada palabra de aliento y por esa vocación que transforma vidas. Para ustedes, chiquillos, feliz día. Oiga, y que nunca falte también el reconocimiento que merecen, porque su trabajo deja huellas profundas en miles de personas y también en miles de familias. Son el ejemplo de entrega, de empatía y de valentía. Les envío un enorme abrazo a todos los enfermeros y enfermeras de parte del equipo de radio Bienvenida y, por supuesto, del matinal Bienvenida a tu Mañana. Saludar a alguien especial, alguna enfermera, algún enfermero, lo puede hacer a través de nuestro WhatsApp de radio Bienvenida al más 569-5029-1592. Y saluda a esa persona especial, ¿viste? Que cumpla esta linda labor. A esta hora acá en nuestra capital regional tenemos 11 grados. Recuerde que hoy día vamos a tener una máxima de 17 graditos, que aproximadamente a eso de las 2 y media, casi 3 de la tarde, llegaría a su máxima temperatura. Rico va a ser el día. Ya, oiga, otra cosa, datito importante que les quiero dar también, se me había olvidado, ahora que veo llegar a mi jefe, se me había olvidado contarles que hoy día voy a regalar una entrada doble para ir a ver a Bombo Pica, ahí en el Pato Mequis. Sí, me voy a rajar con una entrada doble para ir a ver a Bombo Pica, este tremendo humorista chileno, para que usted pueda disfrutarlo. Y ojo, que vamos a estar todos los días en diferentes programas de la radio. Mañana vamos a regalar otra entrada doble. Mañana, el miércoles, o sea, sí, el jueves otra y el viernes otra. Y también vamos a hacer un concurso a través de nuestra página de radio.

0: oportunidad para que usted también participe por dos entradas dobles en el concurso de la radio. ¿Qué tiene que hacer? Enviarme un mensaje ahora ya. La primera persona, escúcheme bien. La primera persona que me envía un mensaje ahora ya al más 569-5029-1592 se va a ganar ya, ahora ya, la entrada doble para ir a ver a Mombojica al Pato Mix el viernes. Ya, al tiro. Ya. Al tiro. A ver. Oiga, que son rápidos. Son súper rápidos. Se pasaron. ¿Quién está ahí?
1: Quiero la entrada doble para el Bombofica, por favor.
0: Ya, ¿se la ganó? ¿Qué le puedo decir? Fue la más rápida. La number one. O sea, yo lo nombré y usted fue así, pero... La number one. Así de rápida usted. ¿Cuál es su nombre? Mándenos su nombre y ya se ganó la entrada. ¿Se la ganó? Así de rápido. Puede haber a Bombofica. Carolina, buen salida. Oiga, hicimos un concurso expreso, así que rápido empezaron a participar al tiro. Oiga, Carolina, buen salida, usted, porque participaron más personas. Fue la primerísima de las primerísimas primeras en ganar. Le voy a tomar sus datitos. Nos vamos a ir a una pausa musical ahora. Le voy a tomar sus datitos, Caro. Y se va a ganar esta... Ya se la ganó, pero felicidades. ¿Algún temita salsero que quiera? Aprovechando que está conectada junto a nosotros. ¿Quién más escribió? Mira, el Sergito también. Oiga, Sergito, vamos a hacer el concurso también por las plataformas de la radio. Así que si no ganó aquí, puede ganar a través de nuestro Instagram. @radiobienvenida. Yo creo que lo vamos a subir en el transcurso de la tarde, el concurso. Siempre escucho la radio, trabajo en un carro de comida rápida y escucho toda la mañana. Oiga, Caro, ¿qué carrito? ¿De dónde está? Mira qué cosa más buena la Caro ahí, escuchando el matinal. Se ganó una entrada doble para ir a ver a Bombofica. Qué mejor. Nos vamos a la pausa con Elvis Crespo. Esto es Suavemente.

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1: Hola, ¿qué tal? Soy Fernando Paulsen y junto a CNN Chile presentamos las principales noticias. El Instituto de Salud Pública ordenó retirar lotes del medicamento Licedia Solución Oral, usado para tratar epilepsia, por fallas en el sellado de algunos envases. La alerta afecta series específicas con vencimientos entre 2027 y 2028. El proyecto de reconstrucción nacional recibió cerca de 400 indicaciones antes del cierre del plazo. La diputada Sandra Parisi presentó 130 propuestas, mientras el oficialismo acusó a la oposición de intentar obstruir el avance de la iniciativa. El gobierno informó 343 homicidios consumados en lo que va de 2026, un 10% menos que en igual periodo de 2025. Sin embargo, durante la última semana se registraron 21 víctimas, dos más que el año anterior.
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12: 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Uno de los hábitos de vida saludable para niños más interesantes en la actualidad es precisamente ser respetuosos con el medio ambiente. 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
1: Así, tal cual, dígale a la mañana que ya son las 10 con 6 minutos de este día, martes ya 12 de mayo, comenzando por supuesto con la mejor programación musical a través de Radio Bienvenida. Y usted sabe que los días martes nos tenía votado, o sea, estamos un poco enojados con él. Pero llegó, hoy día llegó porque quiere contarnos muchas cosas, nuestro querido, no te vamos a decir del pueblo porque ya todos son del pueblo, vos. Nuestro querido Gabriel de Dermo Salud Estética Rancagua con su sección en sintonía con la salud y la belleza.
2: ¿Cómo aló, está? Aló, aló, ¿se escucha?
1: Ahí sí, pues.
2: ¿Micrófono?
1: Sí, ahí está.
2: Ya, sí, se escucha. Connie, buenos días, yo feliz de estar aquí de vuelta. Otra vez retomando mis actividades junto a mi compromiso con este espacio que todos ustedes han bautizado, ¿cierto? En sintonía con la salud y la belleza. Oye, y hoy día es un día súper especial y no podía faltar hoy día, menos hoy día. ¿Sabes por qué,
1: Connie? ¿Por qué? Sí, lo dije. Es el día de la enfermería.
2: Así es. Sí. Así es. Así que sí, hoy día 12 de mayo se conmemora el día de la enfermería, el día de los enfermeros y las enfermeras a nivel mundial.
1: Así ¿ya? es.
2: Así que yo no podía estar fuera de este evento ni poder mandarle un cariñoso saludo y un abrazo a todas las personas que desarrollan la actividad y se desarrollan como profesionales de la enfermería.
1: De todas
2: maneras. En todo sector, en sector privado, público, de manera autónoma, ¿cierto? Profesionales que están haciendo sus cositas también de manera particular.
1: De todas maneras,
2: oye,
1: sí.
2: y eso, pues contarle un poquito la historia. O sea, no, contarle así, a muy grandes rasgos, que se celebra el día 12 de mayo.
1: Así es.
2: Porque se conmemora el día, el nacimiento de una de los personajes más históricos de la enfermería, que se llama Florence Nightingale.
1: Nightingale. Around the world.
2: Claro, esta enfermera nació en 1820.
1: Ella fue la creadora.
2: Ella fue la que sentó las... digamos, los lineamientos de la enfermería moderna, ¿cierto? Participó en una guerra también, no combatiendo, por supuesto, pero sí cuidando a lo que eran los soldados.
1: O sea, las enfermeras en la guerra tienen una labor fundamental.
2: Así es.
1: En las películas se muestran
2: son
1: las enfermeras.
2: Los primeros blancos, ¿cierto?
1: No, ellas son las que inspiran las películas de guerra, donde ellas están ahí atendiendo a todos los heridos de guerra, también son parte también de muchos romances también de las películas.
2: Así
1: entonces
2: es.
1: Las enfermeras cumplen una labor muy importante hoy en día. Ellas tienen noches sin descansos.
2: Claro.
1: Ellas también te apoyan con palabras de aliento cuando uno está enfermito. Ellas son las primeras en apoyarte.
2: Así es.
1: Y más Flores, que los doctores, sí. Ellas son las
2: siempre
1: primeras
2: están
1: en estar ahí.
2: Siempre están ahí. Sí. Enfermeras y enfermeros, así es. Y Florence Nightingale fue, le decía la mujer de la lámpara, porque estaba de noche siempre cuidando a los soldados. Y ella formó lo que es la enfermería moderna en 1840, así que un poquito de historia para que nuestros auditores y auditoras lo sepan. ¿Ya? Pero también con un pequeño dolor en mi corazón, porque a pesar de que hoy día celebramos también el Día de la Enfermería, el saludo para todos, pero también tenemos que lamentar también el fallecimiento de un colega el día 9 de mayo, un colega del Hospital de Curicó, enfermero de 30 años, quien se suicidó, ya estando en turno. Sí, estando en turno, así que un llamado, un tirón de oreja para todos los que son encargados, ¿cierto? Enfermeros supervisores, coordinadores, a también tener conciencia de que estamos trabajando con personas, no solamente nuestros pacientes, ¿cierto? Nuestros clientes, sino que también los profesionales somos personas y tenemos sentimientos, tenemos cosas que hacer. Así que ahí un saludo y fuerza a toda la familia y a todos los compañeros y compañeras de ese colega que lo encontraron en turno.
1: Qué lamentable.
2: Sí, así que eso. un saludo y un abrazo a todos los colegas del mundo.
1: Sí, a todos los enfermeros y enfermeras que hacen esta linda labor, y por supuesto también les enviamos desde parte de Radio Bienvenida que reciban hoy y siempre todo el cariño que entregan multiplicado. Feliz Así día es. Para todas las enfermeras y enfermeras.
2: Muchas gracias, Connie. Y antes de presentar a mi invitada, no, pero todavía no.
1: Es de la casa, no, es de la casa.
2: Pero antes de presentarla, tengo que pasar el último datito. ¿Ya? Estamos hoy día con el vacunatorio móvil, hoy día martes 12, ¿sí? Está en la Casa de la Cultura, el vacunatorio móvil, recordemos que...
1: Vacunatorio móvil.
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1: Tal Así que eso. Cual.
2: Y ahora sí.
1: Ya, ahora sí. Oye, la Bella nos había mandado un saludito y lo borró. Estaba saludando a los enfermeros. Mándelo nomás, pues, Bella.
2: Mándenme
1: ya no
2: saludo
1: mande borrando
2: también.
1: Ni una cuestión aquí, ¿ah? Ya. Oiga, ya. Presento a usted a... No es invitada ya porque ya es de la casa.
2: Ella es sí. de la casa también, así que podemos presentarle a nuestra masoterapeuta del pueblo.
1: ¡Eso! Ya, todas son del pueblo.
2: Salomé Toro está con nosotros hoy día con su emprendimiento, con su trabajo, a mostrarnos, a darnos tips, a entregarnos todo su conocimiento para que las mujeres también se vean más bellas. De todas formas.
3: Sí. Gracias, chicos.
1: Las manos de oro tiene esta mujer.
3: Ya los
1: manos
3: mágicas. De menos ya.
2: Sí. Sí. Usted sabe que usted me llama nomás y me dice voy y yo.
1: Obvio. No, la Salomé solamente tiene que decir voy.
2: Upa.
1: Sí. Upa y nosotros chalupa el tiro. Sí.
2: Chalupa.
1: Sí, tal cual.
3: Yo también quiero desearles un muy feliz día a todos los enfermeros y enfermeras, en especial a mis hermanas. Mis dos hermanas son enfermeras.
2: Mira.
3: Así que les mando un pero cordial abrazo. Y yo sé que están trabajando en estos momentos, así que un saludo a Michelle y a Mitzi. Un besito a todas y a todas mis amigas también que son enfermeras, amigos. Entonces, que lo pasen hoy día, es un día pero lindo, lindo para ellos.
2: Sí, ojalá que sean bien ahí atendidos a todos los enfermeros y enfermeras que trabajan en el hospital regional, en los servicios médicos de urgencia también. Siempre, oye, ¿no escuchan también en la ambulancia?
1: ¿Sí?
2: Sí, nos escuchan la ambulancia.
1: En
2: la atención primaria nos escuchan.
1: Ah, muy bien.
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1: Así es, porque somos la radio informativa de la región y estamos acompañándote, por supuesto, con la mejor programación musical, las mejores secciones y, por supuesto, la mejor buena onda para aprender tu día.
2: Así que si quieren mandar un saludo al enfermero o la enfermera de turno que le cae bien, que le cae mal, que es chupa media, que se cree jefa. Mándenle un saludo ya.
1: Atrévanse.
2: Hagamos un momento entretenido hoy día.
3: Con mucho frío igual hoy día.
2: Oye, con mucho frío, Salomé, sí. ¿Cierto? A cuidarse el día hoy.
1: Pero acá está calentito el estudio.
3: No, acá
2: súper,
3: sí, pero
2: rico,
3: está muy helado. Muy helado.
2: No, Salomé, cuéntanos, entonces, ¿qué nos traes ahora de algo? A ver, una sorpresita.
3: Anoche pensé mucho. ¿Ya? Y hay gente, pero... muy, muy estresada.
2: Tremendamente.
3: Estoy, pero pasmada con tanta gente que llega a la consulta, llega y no, demasiado estrés laboral, pero terrible.
2: Llegan tiesos, así como...
3: atroz. O sea, aquí el descontracturante es pero vital para ellos. Uh-huh. Ya el masaje y relajación no les hace nada, absolutamente nada. Uh-huh. Así que, pucha, yo les quiero hoy día regalar un masaje descontracturante.
2: Uy, buenísimo.
3: Para que escriban a Connie.
1: Ay, qué rico, a la radio. ¿Cuál es el WhatsApp? 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
1: Sí.
2: Al más 569-50-29-15-92 y envíen su mensaje de audio para que interactuemos aquí junto a Salomé. Para que también nos dé recomendaciones.
3: Sí, yo creo que es el mejor regalo en estos tiempos.
2: Oye, Salomé, ¿cuánto es lo que dura un masaje de relajación?
3: Mira, el descontracturante de espalda está durando entre 35 y 40 minutos. Cuando ya la persona está muy demasiado contracturada, a veces dura un poquito más. El descontracturante de cuerpo completo ya dura alrededor de una hora y cuarto.
2: Una hora y cuarto. Claro. Oye, mira, cuéntame, porque a veces nosotros esperamos hasta el último minuto, somos bien, bien reactivos. Ya no somos proactivos, entonces sería importante hacerse este masaje cada 15 días, cada, una vez al mes? ¿Cuál es tu recomendación?
3: Mira, como... yo siempre, bueno, les aconsejo cuando llegan ya con una contractura, uh-huh, cuando llegan muy contracturados, la idea es hacerse dos sesiones.
2: ¿Dos sesiones?
3: Ya, claro, porque la primera nunca se quita bien la contractura. Entonces, yo siempre les recomiendo a los 10 días después hacerse otra, una segunda sesión, pero sí les voy diciendo que vayan viendo... Uh-huh. Y que si ellos se sienten mejor ya la semana, a lo mejor no la necesitan. Uh-huh. Pero ya cuando ellos ven que todavía hay un dolor, es necesaria una segunda sesión.
1: Espectacular. Mira. 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
2: 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Oye, ¿y cuáles son los servicios que más prestas en este tiempo?
3: En este tiempo, en cuanto a masajes, son los descontracturantes.
2: ¿Ya?
3: Ya más que el masaje de relajación mismo. Pero empiezan ya con el frío, empiezan a hacerse la gente los peeling en el rostro. Uh-huh. Entonces también la idea es que se hagan su limpieza faciales,
1: cosa
3: aplicando
1: buena,
3: los peeling.
1: Sí.
3: Entonces para que su carita vaya tomando más vida, se hidrate más. Sí, la idea no es tanto rejuvenecerla, pero sí retocarla en el sentido de que uno se cuide su
1: de
3: rostro.
1: De todas maneras.
3: Y vamos hidratando porque muchas pieles están muy secas. Entonces la idea de eso no es solamente embellecer, como dicen, ya, yes, sino que darnos un gustito en el sentido de vernos
1: y cuidarnos
3: mejor y cuidarnos.
1: Cuidarnos. Sí. Oye, por acá saludos a las que se disfrazan de Fumé.
2: Oh.
1: Oye.
2: Con Portaliga.
1: Yo una vez me disfrazé de enfermera.
2: ¿En serio?
1: Sí.
3: Mírenla.
1: Y de carabinero. Ah.
3: ¿En qué momento dijo?
1: Oiga, tenemos más mensajitos de nuestros auditores que están en sintonía. Buenos días.
4: Hola, Connie, de nuevo.
1: Hola, Villa.
4: Oye, pero qué maravilloso volver a escuchar al Gabo en el programa.
1: Mira.
4: Me encanta.
2: Muchas gracias.
4: Y qué mejor acompañado que con mi querida Salomé.
1: Más linda la Salomé.
4: Preciosa, hermosa ella también. Oye, miles de cariños para los tres. Besitos y abrazos.
2: Muchas
4: que nos sacan
2: gracias.
4: Pedazos.
2: Así es.
1: Eso. 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
3: Lo que pasa es que a muchas les cuesta, uh-huh, se operan en Santiago, por ejemplo, y a muchas les cuesta seguir en Santiago.
2: Sí.
3: 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Y del día 2 tú te operas, por ejemplo, hoy y ya mañana empiezas tus sesiones al tiro.
2: Claro, oye, y es difícil un poquito eso porque la gente que se opera todavía se anda quejando al segundo día, pero es necesario, ¿cierto? Coméntanos tú la importancia de eso.
3: Es que no es tanto lo necesario, sino que es importante hacia la persona para que no le dé fibrosis, para que no le salgan queloides, ya sea la operación que se hayan hecho, ya sea una lipo, de cualquier zona del cuerpo o una abdominoplastía. Entonces tiene que hacerse, es algo que tiene que y debe hacérselo.
1: Claro.
3: Y la idea es que se lo hagan acá y no estar viajando, porque si tú sacas, no sale a cuenta, o sea, si tú sacas la cuenta, para nada. No. Entonces, y la idea siempre es hacérselo algo más cerquita, ¿me entiendes? Y lo otro, que también los médicos cobran caro, si esto no es barato. Y así todos es. Los médicos cobran ellos por su servicio de drenaje, ellos tienen sus personas, pero cobran carísimo. Entonces así les conviene acá de todas maneras.
1: De todas maneras, claro que sí, porque la parte de la Salomé, tú sabes también cuáles son las zonas que hay que masajear, que hay que drenar también, porque la gente de repente no sabe y ya uno cree que puede ir a cualquier parte a hacerse eso. Y es un trabajo súper delicado hacer eso, porque no es llegar y hacer el drenaje y masajear tampoco.
3: Hay que hacer bien el drenaje operatorio para que no salga fibrosis y no se endurezca el cuerpo.
1: Sí, eso es súper importante. Sí. Chicos, nos vamos a ir a una breve pausa, son las 10:21, nos vamos con buena música. Estamos con merengue, salsa y bachata. Nos vamos a ir con ellos. Mira. ¿Le gusta lo ilegal?
2: Me encanta lo ilegal.
1: ¿Le gusta el chucucha?
2: Yo soy de los más old school. Ilegales.
1: Nos vamos con chucucha. A la pausa.

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1: Minutos de este día, martes 12 de mayo, estamos junto a nuestro querido Gabriel con su sección En Sintonía con la Salud y la Belleza y con nuestra querida Salomé, por supuesto, también de su Love Beauty, este maravilloso centro para que tú vayas a hacerte ricos masajes reductivos, descontracturantes, de relajación, de drenaje, limpiezas faciales, puedes hacerte todo y más con nuestra querida Salomé, que es ya de la casa, está sí, aquí en el programa.
2: La masoterapeuta del pueblo. Pues,
1: la sí, masoterapeuta
2: así.
1: Del
2: así pueblo. Así que sigan las redes sociales, pregúntenle sus valores. Oye, tiene una mano tremenda, una limpieza facial espectaculares. 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
1: Oye, tienes unas manos maravillosas también tu Gabo. 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
2: manitos
1: decimos.
2: De...
1: Sí, manitos de oro. Hace maravillas con esas manos. Y la Salomé también.
2: Connie, yo me tengo que despedir. Tengo un compromiso justo ahora, así que quiero reiterar el saludo a todos los colegas de la región, del mundo, del planeta, del universo, por su tremenda labor. Recuerden que somos personas, los trabajadores, que trabajamos como enfermeros, no somos enfermeros, trabajamos como enfermeros, para que soltemos ahí un poquito el estrés, dejar los problemas en el trabajo y a la casa no llevárselo. Así que ese es el consejo. Y también nos vemos la próxima semana. Yo justo tengo un compromiso ahora, así que me tengo que ir, así que los dejo acompañados de la mejor masoterapeuta
1: del pueblo.
2: Salomé Toro, así es. Así
3: feliz
2: que
3: me día, Gabito. Muchas pásalo
1: gracias.
3: Lindo.
1: Gracias, Gabito. Que vaya bien. Vaya a pasarlo bien. Vaya nomás. Nosotros nos quedamos acá
2: así
1: con
2: es.
1: La Salomé.
2: Ya, que les vaya súper bien.
1: Gracias, Gabito.
2: Adiós. Chau, chau.
1: Salomé, nosotras continuamos entonces porque hay mucho que conversar. Son las 10:35 y bueno, tú eres masoterapeuta. 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
1: ¿Cuántos años tú de experiencia tienes trabajando como masoterapeuta, Salomé?
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1: Mira, harto igual, sí. O sea, tienes una experiencia bastante completa. Y me imagino que trabajas con relajación, con dolor muscular, con rehabilitaciones también.
3: Sí, en este tiempo sobre todo, primordial para la gente que está muy estresada. Llega mucha gente, se pasa del trabajo para allá.
1: Estamos
3: después
1: chusados.
3: No se quieren ir, po.
1: No, es que ¿quién se va a querer ir con esa mano? Yo me he dormido contigo, po.
3: Sí.
1: Yo ronco contigo. Y eso que la Salomé a mí me hace... No me hace masajes de relajación, a mí me hace masajes reductivos donde te mueven, te masajean la cuerpa entera, literal te amasan. Y aún así yo me duermo.
3: Sí, igual te quedas dormida.
1: Sí. ¿Qué tipo de masajes tú le puedes recomendar, Salomé, a toda la gente que tenga algún dolor cervical, algún dolor lumbar también?
3: Sí, eso es lo otro, que por ejemplo me ha llegado mucha gente con dolores lumbares.
1: Sí, pues.
3: Yo creo que es muy, bueno, es un masaje también que se complementa a base de, se empieza con el descontracturante, la parte cervical, todo lo que es la espalda. Hay que ir viendo bien dónde está la contractura, que muchas veces se esconde detrás de la escápula. Y de ahí ya llegamos a la parte más abajo, donde está el que dan los lumbagos. Ya cuando da ciática ya es más complicado, ahí ya la gente es un dolor distinto.
1: Sí, es un dolor súper desagradable.
3: Claro, ahí ya entran las inyecciones, entran muchas cosas. Pero lo lumbar se puede solucionar cuando da sobre todo, bueno, Yo les recomiendo siempre que vean bien si les toma el glúteo. Muchas veces toma el glúteo.
1: Sí,
3: entonces, claro, hay que incluir ahí codo, o sea, más que nada máquina, de todo. Pero la idea es que se les vaya pasando el dolor y hacer unas tres sesiones. Eso es lo bueno de como te dijera, de todo lo lumbar.
1: Perfecto. Por acá nos están enviando mensajes y preguntas también nuestros auditores que están conectados junto a nosotros cuando son las 10 ya con 38 minutos. ¿Cuánto influye la tensión emocional en el cuerpo?
3: Buena pregunta.
1: Sí, buena pregunta. ¿Y qué postura también recomiendas para dormir mejor? Nos hacen acá también más preguntas.
3: Muchas veces las personas tienden también a dormir mal porque no han cambiado la almohada, no han cambiado el colchón. Siempre vean esas cosas porque amanecen con dolor de cuello y muchas veces es cambiar las cosas de la cama. Por ejemplo, comprarse una buena almohada. Yo siempre les recomiendo que en vez de una almohada blandita, que la gente cree que eso es bueno, no. La almohada más dura es la mejor. Y tienen que tratar de comprarse esas bicolás, que se llaman, esas que vuelven, como que vuelven.
1: Sí, sí, sí.
3: O una más durita. La idea es que siempre el cuello esté sostenido más arriba, no más abajo. Entonces, si ustedes se dan cuenta, los chinos, ¿cómo duermen? O sea, duermen siempre con prácticamente madera con el cuello.
1: Uy, entonces, sí, y en el suelo muchas veces también los chinos.
3: ¿Y ellos
1: qué
3: nunca
1: será
3: sufren
1: eso?
3: De dolores? ¿Por qué? Porque la columna de uno, si tú te das cuenta, la columna de nosotros tiene que ir con el cuello dobladito hacia
1: Perfecto.
3: Arriba, no hacia abajo.
1: Ah.
3: Entonces, esa es la idea. Por eso la gente sufre mucho de dolores de cuello, amanece con que dicen, ay, tengo... cuando les da esto, como cuando se menean así.
1: Sí, ya.
3: Y
1: ¿como lumbago?
3: No es como el lumbago, pero es...
1: ¿Dolor cervical?
3: Claro, pero la gente les llama de otra forma de repente también. Es más que nada cuando se tuercen, cuando están medio torcidos y que no pueden mover el cuello, todo, que amanecen
1: así. A mí me pasa de repente que como que miro para un lado... Y hasta ahí nomás llegué.
3: Claro.
1: Y ahí como que uno dice, me denso un aire.
3: Claro.
1: Me denso un aire y como que quedo una ahí y ahí se queda.
3: También. O por
1: eso
3: ejemplo, cuando dan aire. Yo, por ejemplo,
1: hace
3: unos días me di un aire en la espalda. Y eso también duele y como que tratáis de moverte y cuesta. Pero eso no es una contractura. El aire es totalmente distinto. Es cuando duermes mal, es cuando aplastas mucho una zona del cuerpo. A veces uno duerme muy para el lado izquierdo o muy para el lado derecho. Entonces también todas esas cosas... Es que dormir mejor, yo creo, también.
1: De todas maneras.
3: Hay que buscar la forma de dormir mejor.
1: Tenemos más preguntitas también acá. Dice, ¿los masajes sirven para tratar la ansiedad también?
3: Sí, también. Sí, muchas veces es una muy buena idea y el hecho de hacerte, por ejemplo, un masaje de relajación te sirve para la ansiedad. Yo se lo hice a unos lolos.
1: Unos lolos, que
3: estaban con mucha ansiedad, me acuerdo, y también, o sea, la idea es hacerse varias sesiones y esto los relaja. Sobre todo los niños, tú sabes que los relaja en el colegio.
1: Así es.
3: Los pone... Ahí tú te das cuenta de cómo ellos son muy vulnerables en el sentido de estar acostados una hora.
1: Sí.
3: Hacerles un masaje y que ellos no se muevan, porque muchos son inquietos.
1: Así es.
3: Y no soportan eso. Entonces, esa es la idea, de repente, hacerle unos buenos masajes y sentir que ellos sientan como la calma. Como el relax, ponerle una música suave,
1: sí.
3: Cosa que después lo hagan ellos en las casas.
1: Sí, de todas maneras, eso es súper importante, como que aprendan, darles en el fondo esas instrucciones también para que lo puedan replicar en casa y para que lo puedan hacer constantemente,
3: claro,
1: eso es súper importante.
3: Claro. Va a depender también mucho de los papás, de todo, que lo apoyen en eso. Porque la mayoría de los niños hoy en día están inquietos en el colegio, y la ansiedad de ellos es estar siempre haciendo algo, moviéndose, no poniendo atención en clase.
1: Sí.
3: Entonces, lo único que quiere la mamá es estar con ellos, pero a la vez desestresarlos un poco.
1: Sí, eso es verdad. Salomé, ¿cuántas sesiones suelen también necesitarse para poder notar una mejoría de repente en estos dolores cervicales, lumbares, en las ciáticas?
3: La idea siempre es hacerse unas 3 sesiones, siempre. Yo les recomiendo sobre todo cuando dan dolores lumbares.
1: Ya. Yeah.
3: ¿Ah? Porque eso es constante, es algo que no les ha dado ahora nomás. Siempre les da de antes, y esto viene de antes, solo que la gente espera hasta última hora.
1: Sí, sí, es verdad.
3: Siempre espera, ay, no, sí, se me va a pasar. Se toma un relajante muscular, algo para el dolor, y no se dan cuenta
1: y son momentáneos, vuelve. Claro, claro, son momentáneos.
3: Y después el dolor vuelve. Sí. Y después ya se hacen partícipes de toda una vida con eso y se viven clavando inyecciones. Entonces no es la idea. La idea es que lo hagan con... y que no hagan fuerza, porque todo lo dolor lumbar, más que nada, son fuerzas mal hechas que uno hace.
1: Sí, sí, eso es verdad. Eso mismo te iba a preguntar. Claro. ¿Hay algo que se debería también evitar después del masaje, de un masaje de este tipo?
3: Bueno, yo siempre les recomiendo que ya llega una edad en que tú no puedes hacer fuerza y tienes que decir no. Cuando te dicen, mamá, hazme esto. No, no puedo. No puedo subirme a eso. Porque si yo hago una fuerza, me puede dar esto, me puede dar esto, otro. No, pero uno lo hace igual. Si el problema es la gente que lo hace, que no se mide, no está ni ahí con la edad, no está ni ahí con el que... No, y todo pasa a la cuenta, el cuerpo pasa a la cuenta.
1: Sí, es verdad.
3: Los trabajos muy pesados. Yo he tenido clientes que llegan con trabajos que toman cajas, que toman esto, que toman... No, o sea... imposible. O sea, si usted lo va a seguir haciendo, el dolor va a seguir ahí, va a volver. Entonces... no le va a servir de nada y uno un tiempo más va a estar hospitalizado.
1: Sí, sí, es verdad. Eso es verdad. ¿Cuánto dura aproximadamente una sesión contigo, Salomé? Dependiendo.
3: O sea, imposible. O sea, si usted lo va a seguir haciendo, el dolor va a seguir ahí, va a volver. Entonces, no le va a servir de nada y uno un tiempo más va a estar hospitalizado.
1: Sí, sí.

0: Que de repente muchas veces, ¿no?
1: Sí, hay varias recomendaciones que también hay personas que sufren de muchas cosas. Por ejemplo, las personas que sufren de fibromialgia, por ejemplo, es muy complicado. O sea,
0: claro.
1: Uno les puede hacer un masaje de relajación, por ejemplo, pero no poner fuerza, no poner solamente suavidad, para que le relaje los músculos nomás, nada más, porque es muy doloroso para ella,
0: por ejemplo. Oye, acá tengo una pregunta también de la Dani, que está conectada. Dice, hola, muy buenos días. Estoy atenta escuchándolas acá desde Machalí. Estoy en mi trabajo. Me gustaría preguntarle a Salomé. Estoy embarazada. ¿Me puedo hacer masajes? Esa es la pregunta
1: según
0: de
1: los meses,
0: Dani.
1: Claro. No, si la
0: embarazada. ¿Cuánto tiene Dani? Dani, ¿cuánto tiene? Hay que no responda. ¿Por qué después de ciertos meses no se puede masajear uno?
1: Claro. Por ejemplo, antes de los 5 meses, totalmente no recomendable, ¿no? No, uno no puede hacer masaje en ese tiempo. ¿Por qué? Porque pueden perder la guaguita.
0: Sí,
1: uno no puede masajear pierna, guatita, nada. En cambio, después de los 5 meses, sí se pueden hacer. Hay unos masajes muy buenos, sobre todo para la parte de la zona del cuello, cervical, espalda, bracitos, pierna, todo. La persona se pone de ladito y no hay problema.
0: Ya, porque, por ejemplo, yo una vez me acuerdo que estaba embarazada de mi última hija y no me quisieron masajear, pero yo ya estaba ya en la última. Tenía una retención de líquido horrible, ya no daba más mis piernas, subí como 22 kilos. Y fui a un lugar para que me masajearan y me dijeron que no, porque eso podía... me preguntaron, yo tenía como 8 meses más o menos, 8 meses y algo. ¿Cuántos meses tenía? Les dije que 8 meses y algo. Y me dijeron, ¿sabes qué? No, porque puede como adelantar el parto.
1: No. Eso
0: me dijeron.
1: No, eso es imposible.
0: O a lo mejor les caí mal nomás.
1: Sobre los 5 meses sí se pueden hacer.
0: A lo mejor les caí mal, no me querían atender.
1: No hay que tocar zonas nomás. Por ejemplo, zonas donde está la guatita. Esas zonas no se tocan. Pero sí, para aliviar las piernas, ningún problema. No, todo lo contrario. Tú tienes que aliviar tus piernas. No puede ser porque retienes mucho líquido.
0: Sí, las embarazadas retienen mucho líquido.
1: La idea es acostarse también en zonas duritas, cuando duele mucho la espalda, sobre todo en la cerámica, tratar de acostarte un ratito ahí para la espalda. Todo, porque duele mucho si la espalda es una zona que duele demasiado, porque es el peso de la guatita que te va haciendo hacia adelante.
0: Sí.
1: Entonces no es un peso normal que todas las embarazadas lo tengan, ¿no? Piensa cuántos kilos más tienes en tu cuerpo.
0: Sí, es verdad.
1: Entonces, no.
0: No, sí, de verdad que fui a otro lugar después y me masajearon en el otro lugar, pero en ese específicamente me dijeron que no, ellos no lo hacían y fue por eso.
1: No, sí se puede, sí.
0: ¿Puedo recibir masajes si tengo alguna lesión en mi cuerpo?
1: Según la lesión. No sé qué lesión puede hacer, pero sí hay que ir viendo, por ejemplo, si hay alguna operación reciente, si hay, no sé, hematomas muy fuertes. O sea, hay que ir viendo según... Claro. Mucha gente también cuando pasan estas cosas siempre me pregunta antes de ir por WhatsApp, mire, tengo este problema, este otro, ¿se puede, no se puede? Entonces yo ahí les voy dando alternativas y les voy diciendo lo que requieren o no.
0: Salomé, tenemos harto mensajito de amigos que están conectados junto a nosotros. Son ya las 10:48. Recuerde que tenemos un concurso. 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Y por supuesto, también va a disfrutar y también va a conocer a Salomé. Y va después, usted se va a hacer una vez una sesión con la Salomé y después ya no va a parar nunca más. Se va a acordar de mí, de verdad que se va a acordar de mí. Por acá nos dicen, ¿un masaje puede ayudar para el bruxismo?
1: Por supuesto.
0: ¿Bruxismo?
1: Sí, porque nosotros las masoterapeutas tenemos muchos tips y hacemos lo que es la reflexología craneal también. Y hay una reflexología que es en el rostro. Y eso es parte, va todo complementario con el bruxismo, para que la persona pueda dormir bien, más relajada, en el cual también es una técnica que es donde después

0: hacer el masaje en el rostro, se meten los dedos de la... de las manos de nosotras adentro de la boca.
1: ¿En serio?
0: Sí, sí.
1: Qué heavy.
0: Así se termina la sesión de masaje. Yo siempre les recomiendo 3 sesiones a mis clientas. Entonces es muy bueno porque después pueden dormir muy bien y el bruxismo se va quitando de a poco.
1: ¿Y eso, por ejemplo, en niños se puede realizar, Salomé?
0: No,
1: ¿o solamente
0: no.
1: En personas adultas?
0: No, siempre yo se los recomiendo sobre los 15 años.
1: Por acá nos dicen, voy por ese masaje de bruxismo, dicen acá.
0: Sí,
1: mira.
0: Qué bueno. Sí.
1: Qué linda.
0: Sí, muy bueno.
1: Ya, Salomé.
0: ¿Tienes nombres?
1: Sí, tenemos varios nombres, pero vamos a escuchar, vamos a dar uno, que fue la primera que nos mandó en audio. Vamos a igual nombrar a todos los demás que participaron, pero estuvo tú muy atenta ahí en toda la entrevista, sequísima. También está la Bella conectada, está el Raulito. Oiga, y dicen que por favor, si puede tirar besitos a la cámara porque se ve muy guapa, dicen por acá. Ahí. Mira la Salomé rompiendo corazones. Regia la Salomé. 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Nuestro emprendimiento del día de hoy, que nos ha acompañado varias veces ya, ha regalado hartas cositas a la Salomé, hizo también un concurso el día de la mamá. ¿Cómo le fue con el concurso?
0: Bien, bien, sí, sí, hubieron 2 ganadoras.
1: Ah, es maravilloso.
0: Sí, sí. Ya. Bien contenta ella. Se lo merecen.
1: La mamá siempre
0: mamá
1: se merece
0: esforzada,
1: todo.
0: Sí.
1: La mamá siempre se merece todo, Salomé.
0: Sí.
1: Ya, vamos, elija un número, Salomé, usted va a elegir a la ganadora y vamos a poner ese audio. Elija del 1, 2, 3, 4, 5, 6, 7, 8. 8. Desde el 1 al 8, escoja usted el número. Espérese, vamos a hacer redoble de tambores, espéreme.
0: Redoble de tambores. El número de la suerte.
1: Espéreme.
0: 7.
1: 7, a ver.
0: Cuéntame, 7. 1, 2, 3, 4, 5.
1: Ahí está. Ya, esta persona fue la que ganó. Buenos días, ¿cómo está?
2: Hola, hola amigos de Radio Bienvenida, desde La Peguita siempre lo escuchamos. Cariños Connie, ojalá pueda ganar un masajito para el estrés. Saludos.
1: Esa, ella es la ganadora.
0: Ah, ¿y dijo su nombre?
1: Mira, primera vez que nos manda un mensajito. ¿Qué dice ahí, Salomé? Nicole.
0: Sí, parece.
1: ¿Dice Nicole? Primera vez que nos manda ahí la Nicole un mensajito, ¿está bien?
0: Sí, que me hable por interno en la página de ya. Instagram. Para que cobre su premio ella.
1: Sí, Cala Nicole, que se ganó este masaje descontracturante, cosa más buena. Oye, saluditos también a los que participaron. Raulito, la Dani, está el Ronald también conectado, el Felipe también participó, la Bella. Escuchemos la Bella que nos dice algo, a ver.
3: Oye, yo puedo participar igual, es que de verdad que las manos mágicas de Salomé son increíbles.
1: Son bacanas.
3: Y créeme,
1: ¿cierto?
3: Que mi espalda baja en estos momentos la está necesitando a gritos. Así que si puedo, anótame. Yo feliz voy. Bueno, y si no me tocará ir a verla por las mías, no,
1: sí,
3: hay problema.
1: Pues.
3: Oye, ¿y les puedo contar un secreto?
1: A ver.
3: Pero que de aquí no salga.
1: A ver, ya
3: sé. Yo sueño con que el Gabo me arregle mi nariz.
1: Oh,
3: tengo la puntita de mi nariz.
0: Justo se fue el
3: Gabo. Y yo sueño que sus manos me las arreglen, que hagan magia.
1: Amiga, usted, justo se fue.
3: Bueno, soñar es gratis, dicen.
1: Oiga, justo se fue el Gabo. Justo se fue, no la pudo escuchar, pero de todas maneras, le vamos a decir al Gabi ahí que le haga un regaloneo a nuestra bella pasión, que tiene su programa Bienvenida a la Tarde en Radio Bienvenida. Y muchas gracias a todos también los que participaron en esta.
0: Sí, dale las gracias a todos los que preguntaron, hicieron sus preguntas, porque esa es la idea, que participemos todos, pues.
1: De todas maneras, mi Salomé. Ya, pues nos vemos prontito. Usted sabe que es de la casa, usted cuando quiera, usted. Cuando quiera nos llama y se viene para acá. Mira, y conversamos, porque la gente también ya se familiariza con usted, Salomé.
0: Sí.
1: ¿Le han dicho que la escucharon en la radio?
0: Sí. ¿Sí? Me encanta que me digan, que me topen así y me digan, sí, te escuchamos.
1: Oh,
0: es muy rico.
1: Qué bacán, Salomé. Eso es lo más importante. El cariño de la gente y, por supuesto, que reconozca tu hermoso trabajo.
0: Sí.
1: ¿Cierto
0: sí,
1: que sí?
0: Sí, amiga.
1: Ya, entonces la Nicole se ganó, se tiene que contactar con Zoom Lab-Beauty y la Salomé se contacta con usted directamente. Un saludo a la bella pasión en Panchuco. ¡Mira! Andan todos ahí haciendo de la suya. Ya, le mandamos el saludo a la bella pasión, Panchuco, no se preocupe. Nos vamos nosotros con esta canción que a mí me encanta. Se llama Llorarás.
0: Ay, buen qué linda, me encanta la salsa.
1: De la dimensión latina.
0: Me encanta la
1: buen
0: salsa.
1: Buen temazo. 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Nos vamos, se viene el carito con Actualízate. Y recuerde también que mañana vamos a estar en otro programa regalando las entradas para Bombo Fica. Así que atentos a la programación de Radio Bienvenida. En cualquier programa de mañana también van a estar regalando las entraditas. Nos vemos mañana miércoles 13 de mayo. Ojalá que no esté tan nubladito como el día de hoy, ¿cierto, Salomé?
0: Dicen que va a estar más nublado.
1: ¿Más nublado?
0: Sí.
1: Uy. Ah, pero nosotros le ponemos aquí el sabor, la candela.
0: Así es.
1: Chao, Salomé, que esté bien.
0: Gracias, igualmente. Adiós a todos.
1: Nos vemos. Nos vamos con Llorarás. 10:56. Chao, chao.

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2: Hola, soy Fernando Paulsen y junto a CNN Chile comenzamos la revisión de las principales noticias. Una mujer de 54 años permanece en riesgo vital tras ser impactada por un objeto metálico en la ruta 5 Sur, cerca de Puerto Montt. La víctima sufrió graves lesiones cervicales y vasculares y fue intervenida de urgencia. La Liga Nacional de Básquetbol abrió una investigación por los graves incidentes ocurridos en el partido entre Colo-Colo y Boston College. Hubo lanzamiento de objetos desde la tribuna y el equipo visitante debió permanecer más de una hora resguardado. La Corte Suprema acogió una demanda contra Notco por competencia desleal y ordenó modificar el rotulado de Notmilk. La empresa no deberá cambiar el nombre del producto, pero sí eliminar referencias directas o imágenes asociadas a la industria lechera.
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2: Hola, soy Fernando Paulsen y junto a CNN Chile revisaremos las noticias del momento. El cobre alcanzó su mayor precio en 3 meses en Londres, impulsado por temores sobre escasez en el suministro global. El retraso en la recuperación de la mina Grasberg y señales desde China reforzaron las expectativas de un mercado más ajustado. 6 representantes del Team Chile clasificaron al US Masters de esquí náutico y wakeboard. Entre ellos destacan Trinidad Espinal, única latinoamericana en slalom, y Martín Lab, primer chileno en llegar a 2 pruebas adultas del torneo. Apoderados y vecinos denunciaron una plaga de ratones junto al Colegio Carlos Cousiño de Valparaíso. Acusan acumulación de basura y riesgos sanitarios, por lo que exigieron medidas urgentes a las autoridades para proteger a la comunidad escolar.
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12 horas con 7 minutos, ¿qué tal? ¿Cómo les va? Buenas tardes, comenzamos la segunda edición de Noticias a través de Radio Bienvenida, jornada de día martes 12 de mayo. Como siempre estamos a través de todas nuestras señales, 93.3 en Rancagua, 105.1 en San Fernando, 100.9 en Santa Cruz y 97.1 en Pichilemu, y también a través de nuestra señal de internet www.radiobienvenida.cl.

0: invitación también para que ustedes participen e interactúen junto a nosotros a nuestro WhatsApp, que ya está disponible, más 569-50-2915-92. Informaciones que tenemos ampliando en esta emisión: se incauta droga, armas y motocicletas tras allanamientos en la comuna de Graneros. Obras de conservación avanzan en Graneros y preparan inicio en Hospital de Pichidegua. Doña Iguelo Miranda suma un nuevo taller de trekking para promover la vida saludable. O'Higgins supera cifras nacionales y consolida crecimiento del turismo regional.
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0: Gracias por acompañarnos en esta segunda edición de Noticias, jornada de día martes. Tenemos en estos momentos acá en Rancagua 14 grados de temperatura. Recordando que la Dirección Meteorológica de Chile anuncia para el día de hoy una máxima cercana a los 20 grados acá en la capital regional. El pronóstico para esta tarde anuncia nubosidad parcial, condición similar que se dará también para la noche. 20 la máxima, reiteramos, para la jornada de esta tarde. Para la jornada de mañana miércoles 13 de mayo se espera una mínima de 7, una máxima de 16 grados, el pronóstico indica nubosidad parcial durante la madrugada y la mañana, variando nublado el resto del día. Para el día jueves se espera 9 como mínima, 17 como máxima. El pronóstico indica nublado durante toda la jornada. Reiteramos, el jueves va a estar todo el día nublado. Viernes, 8 y 16 las temperaturas, nublado en el transcurso de la madrugada hasta la tarde, incluida también la noche, así que va a estar nublado durante todo el día, también el día viernes acá en Rancagua. Y el día sábado, solamente nublado en la madrugada, el resto del día despejado. Para el día sábado se esperan 5 como mínima, 17 como máxima en la capital regional. Para San Fernando, en tanto, esta tarde se anuncia nublado, misma condición que se da para la noche, la máxima hoy 19 grados. Mañana se esperan 8 como mínima, 15 como máxima. El pronóstico indica nublado en la madrugada, cubierto en la mañana y nuevamente nublado por la tarde y también durante la noche. Jueves, 10 y 16 las temperaturas en San Fernando. Nublado, cubierto, variando nubosidad parcial es el pronóstico y en la noche nuevamente nublado. Es la proyección de la Dirección Meteorológica de Chile. Viernes, 9 y 15 las temperaturas, mínima y máxima respectivamente. Se indica nublado durante todo el día, excepción de la noche que estará con nubosidad parcial. Y el día sábado, 7 y 16 las temperaturas, nublado en el transcurso de la madrugada, durante la mañana y estará despejando por la tarde y también durante la noche en San Fernando. Para Santa Cruz, en tanto, hoy en la tarde se anuncia nublado, al igual que para la noche, la máxima de hoy 19 grados. Mañana se esperan 9 como mínima, 14 como máxima y el pronóstico indica cubierto en la madrugada y en la mañana, variando nublado el resto del día. Jueves, 11 y 15 las temperaturas, nublado y cubierto en el transcurso de la madrugada y la mañana, por la tarde nubosidad parcial, nublado nuevamente durante la noche. Viernes, 10 y 14 las temperaturas, estará nublado desde la madrugada hasta la tarde, variando nubosidad parcial durante la noche. Y el sábado, 6 y 15 las temperaturas, nubosidad parcial en la madrugada, nublado en la mañana, despejado el resto de la jornada. Por último, hoy en Pichilemu se espera una máxima de 12 grados. El pronóstico indica cubierto por la tarde y en la noche cubierto y también con neblina. Ojo con aquello para la tarde y para la noche en Pichilemu. Mañana, miércoles, se esperan 11 como mínima, 13 como máxima. El pronóstico indica cubierto durante toda la jornada, vale decir, desde la mañana hasta la noche. El jueves, 12 y 14 las temperaturas, cubierto en la madrugada, nublado en la mañana, variando nubosidad parcial por la tarde, y nuevamente se estará nublando durante la noche. El viernes, 11 y 13 las temperaturas, estará nublado desde la madrugada hasta la tarde, y en la noche solamente nubosidad parcial. Y el día sábado se anuncia y se proyecta despejado todo el día en Pichilemu, y para esa jornada se espera una mínima de 9 grados y una máxima de 14 grados. Reiteramos entonces, 12 grados se esperan hoy en Pichilemu, 19 en Santa Cruz, 19 también en San Fernando y 20 acá en Rancagua. Actualizamos la temperatura en estos momentos acá en la capital regional, 14 grados, humedad 70%.

12:15, comenzamos la entrega de las informaciones. A esta hora, bienvenida. Municipalidad de Rengo avanza en plan de erradicación de campamentos con traslado de familias a su país de origen. Ayer lunes, 11 de mayo, se procedió con la salida de habitantes de la ex toma ilegal. Se trata de un grupo de 80 ciudadanos de nacionalidad boliviana, quienes, tras ser notificados previamente, iniciaron su retorno voluntario a su país de origen, concretando así su salida de la comuna de Rengo. Cabe señalar que el desalojo y demolición del campamento tricolor de Quintalba se realizó durante la jornada del jueves 30 de abril, bajo una planificación previa entre el municipio de Rengo, la Delegación Presidencial, Carabineros y la Policía de Investigaciones, lo que permitió ejecutar el procedimiento de manera ordenada y sin mayores incidentes. Los habitantes del lugar habían sido notificados del proceso en julio del año 2025, lo que facilitó el desarrollo de la faena y permitió una preparación anticipada por parte de las familias.

30 emprendedores de la comuna de Paredones fueron beneficiados con programa Emprendamos Semilla de Fosis. La Municipalidad de Paredones informó del cierre del programa Emprendamos Semilla de Fosis, el cual benefició a 30 emprendedores de dicha comuna. La iniciativa fue financiada a través del Fondo Nacional de Desarrollo Regional FNDR del Gobierno Regional de O'Higgins. Desde el municipio destacaron que seguimos avanzando en más oportunidades para apoyar el crecimiento y el fortalecimiento de nuestros emprendedores en la comuna.

noticia relacionada con el tema de la salud, Doñigüe y Lo Miranda suman nuevo taller de trekking para promover la vida saludable. La Municipalidad de Doñigüe, a través de su Oficina de Deporte y Juventud, anunció el inicio de un nuevo taller de trekking dirigido a vecinos y vecinas de Doñigüe y Lo Miranda, con el objetivo de incentivar hábitos de vida saludable y generar espacios de encuentro al aire libre. El taller contempla jornadas semanales en ambas localidades. En Doñigüe, las actividades se desarrollarán los días viernes entre las 15 y las 16:30 horas, mientras que en Lo Miranda se realizará los domingos en el mismo horario. Desde el municipio destacaron que esta iniciativa busca acercar el deporte y la recreación a la comunidad, promoviendo además el bienestar físico y mental mediante actividades en contacto con la naturaleza. Las inscripciones estarán disponibles desde mañana miércoles 13 de mayo en la Oficina de Deporte y Juventud y los cupos son limitados.

14:19. Obras de conservación avanzan en Graneros y se prepara inicio de hospital o en hospital de Pichidegua, bien digo. Con el fin de fortalecer la red asistencial y mejorar las condiciones de atención para la comunidad usuaria y funcionaria, el Servicio de Salud O'Higgins trabaja en una cartera estratégica de proyectos de conservación hospitalaria orientados a modernizar infraestructura, aumentar la seguridad, optimizar espacios clínicos y entregar mejores condiciones laborales para los equipos de salud. En ese contexto, el director subrogante del Servicio de Salud O'Higgins, Carlos Saavedra, destacó la relevancia de estas iniciativas, subrayando que la conservación no es solo una mejora estética, es una inversión estratégica que impacta directamente en la calidad, seguridad y continuidad de la atención. Nuestro objetivo es seguir avanzando con proyectos concretos que fortalezcan a los hospitales comunitarios y respondan a las necesidades reales de las personas. Saavedra agregó que estas obras representan una inversión concreta en dignidad y calidad para los usuarios y funcionarios. Estamos impulsando proyectos de conservación que permiten mejorar de manera significativa la infraestructura de nuestros hospitales comunitarios. Graneros ya presenta un avance importante y próximamente comenzaremos a materializar nuevas obras en Pichidegua. Nuestro compromiso es fortalecer la red pública con establecimientos más seguros, modernos y adecuados para responder a las necesidades de la comunidad, según señaló. Uno de los ejemplos más relevantes es el Hospital de Graneros, donde el proyecto de conservación ya registra un avance cercano o superior a los 22%, tras el inicio de obras a mediados del mes de enero de este año. La iniciativa contempla mejoras estructurales en diversas áreas del establecimiento, incluyendo intervenciones en infraestructura crítica con pisos, cielos, cubiertas, sistemas sanitarios y eléctricos, además de adecuaciones que fortalecen la funcionalidad del recinto. El proyecto Conservación de Hospital de Graneros es financiado por el Gobierno Regional a través del Fondo Nacional de Desarrollo Regional, FNDR, con una inversión superior a los 3.000 millones de pesos y contempla una ejecución progresiva por etapas, la que ha requerido traslados internos hacia espacios modulares para garantizar la continuidad de las atenciones. La directora del Hospital de Graneros, doctora Fernanda Nitsch, valoró el avance del proyecto y destacó el impacto que tendrá en la atención de salud para la zona norte de la región, recalcando que este proyecto representa un cambio muy importante para nuestro hospital. Sabemos que durante las obras se generan ruidos y modificaciones en el funcionamiento habitual, por eso pedimos comprensión y paciencia. Todo este esfuerzo tiene un propósito claro, entregar mejores condiciones para nuestros usuarios y también para nuestros funcionarios y funcionarias. La finalización del proyecto está proyectada para principios del 2027, beneficiando directamente a usuarios de Graneros y comunas cercanas como Codegua y Mostazal. En paralelo, el Servicio de Salud O'Higgins confirmó el inicio de la etapa técnica del proyecto de conservación del Hospital de Pichidegua, paso clave para comenzar la ejecución de obras que permitirán fortalecer el recinto y mejorar las condiciones de atención de la comunidad local. La iniciativa busca mejorar las condiciones de infraestructura y fortalecer la calidad de atención del hospital, del nivel que este presenta, contemplando una inversión del Ministerio de Salud en 1.634.452.000 pesos, que en beneficio directo de 12.374 personas. El proyecto considera una superficie de intervención de 1.947 metros cuadrados y fue adjudicado mediante licitación el pasado 19 de marzo de este año. Actualmente se encuentra en proceso de formalización de contrato a la espera de la toma de razón por parte de Contraloría correspondiente a la etapa administrativa previa al inicio de las obras. Entre las mejoras proyectadas destacan la reparación de cubierta, cambio de pisos, pintura y revestimiento de muros, renovación de cielos, cambio de artefactos sanitarios, además de la modernización de redes eléctricas y sanitarias, contribuyendo así a un recinto más seguro, funcional y adecuado para la atención de la comunidad. El director del Hospital de Pichidegua, doctor Vicente Casas, destacó lo importante de avanzar en este proyecto como parte del desarrollo de la red asistencial. Este inicio técnico marca un hito muy esperado para nuestra comunidad. Significa que estamos avanzando concretamente hacia mejoras que permitan modernizar nuestros espacios y entregar una atención más segura y digna para nuestros usuarios, según señaló. Una muestra de los beneficios que entrega una estrategia se vio reflejado en el impacto positivo que tuvo el proyecto de conservación ejecutado años atrás en el Hospital de Coinco, iniciativa que permitió renovar sus instalaciones y cambiar el rostro del establecimiento, transformándolo en un recinto más moderno, funcional y acogedor. El proyecto de conservación del Hospital de Coinco, ejecutado entre el 2019 y 2021, consistió en una intervención integral destinada a modernizar la infraestructura del establecimiento y mejorar sus condiciones de funcionamiento. Las obras incluyeron mejoras estructurales y técnicas en diversas dependencias, renovación de espacios clínicos y de apoyo, además de trabajo en redes eléctricas y sanitarias.
lo que permitió entregar un entorno más seguro y confortable, tanto para usuarios como para funcionarios, transformando significativamente el rostro del recinto.

Y siguiendo en el área de la salud con la información, habilitan estacionamientos exclusivos para personas con movilidad reducida en el Hospital de San Vicente. A través de una alianza con el municipio local y con el objetivo de mejorar el acceso y la experiencia de atención de los usuarios, el Hospital de San Vicente habilitó 8 estacionamientos exclusivos para personas con movilidad reducida y discapacidad frente a la unidad de emergencia del establecimiento. La iniciativa se dio gracias a un trabajo colaborativo entre el hospital y la Municipalidad de San Vicente a través de los equipos técnicos de Dirección de Tránsito, quienes coordinaron la implementación de los espacios y la instalación de la señalética correspondiente. El director del Hospital de San Vicente, Aldo Díez de Medina, destacó que esta medida busca entregar mayores facilidades a quienes se enfrentan mayores dificultades de desplazamiento al momento de acudir al recinto asistencial. Esta iniciativa pretende resolver el acceso a la oportunidad, el acceso y la oportunidad para personas que cumplen con estos criterios, entregando también una mejor experiencia para nuestros usuarios. Agregó que, considerando que el hospital tiene déficit de estructura, esto impidía que, en un principio, poder entregar esta posibilidad a nuestros usuarios. Gracias a esta cooperación interinstitucional, fue posible habilitar estos estacionamientos y avanzar hacia una solución concreta, según indicó. La medida contempla una segunda etapa de mejoramiento enfocada en optimizar las condiciones del entorno para facilitar el tránsito y desplazamiento de las personas beneficiadas. En una segunda etapa se realizará un mejoramiento de piso para facilitar el flujo y tránsito de las personas que se ven beneficiadas con esta iniciativa, agregó Aldo Díaz de Medina.

12:27. Seguimos con más noticias aquí en radio. Bienvenida. La División del Teniente impulsa cursos de formación laboral en Rancagua, Machalí y Olivar. Con una ceremonia de cierre cargada de emoción, Codelco División del Teniente certificó a 90 vecinas y vecinos de Rancagua, Machalí y Olivar, quienes participaron en programas de capacitación orientados a fortalecer diversas competencias laborales. La actividad se realizó con la presencia de autoridades locales, egresados, egresadas y familiares, destacando su impacto en la generación de oportunidades concretas para la comunidad. Estas certificaciones forman parte de la Estrategia de Desarrollo Territorial 2020-2030 de la Cuprífera, que busca aportar a la formación del capital humano mediante un trabajo colaborativo con el Organismo Técnico de Capacitación OTEC, talento local, que ha permitido identificar brechas y focalizar recursos en capacitaciones alineadas a las necesidades del territorio. Cristian Sangüesa, director de Desarrollo Comunitario de la División del Teniente, destacó que con estos cursos buscamos fortalecer el territorio al entregar herramientas concretas para mejorar la economía familiar y ampliar sus oportunidades laborales. Son cursos de calidad con certificación que permiten proyectarse en el mundo laboral actual. Estamos felices de ver estos resultados. Desde los municipios valoraron este tipo de alianzas. María Estrella Montero, alcaldesa de Olivar, celebró que estamos muy contentos de participar en esta certificación que entrega herramientas concretas a nuestros vecinos para su desarrollo personal y laboral. Estas alianzas aportan el crecimiento personal de las personas y también del desarrollo de la comuna. Yuri Abarca, encargado de fomento productivo de la Municipalidad de Machalí, valoró que estas certificaciones son muy importantes porque entregan un valor agregado para las personas que buscan oportunidades laborales. Esperamos que estos cursos les entreguen herramientas que realmente les sirvan y se traduzcan en el trabajo, y esa es la base de este tipo de las iniciativas. Las capacitaciones buscan impulsar la formación con diversas competencias compatibles con el mundo laboral actual, al promover la empleabilidad y el fortalecimiento de oficios. En ese contexto se certificaron participantes de los cursos de técnicas de corte y confección de ropa de trabajo acá en Rancagua, técnicas de higiene y manipulación de alimentos en Machalí y técnicas para el cuidado de enfermos y adulto mayor desarrollado en Machalí y en la comuna de Olivar.

moviendo con noticias del área de la salud. El hospital de Lituech habilitó línea 800 para mejorar atención de usuarios, con el propósito de fortalecer el acceso y mejorar la calidad de atención del Servicio de Orientación Médica Estadística, SOME. El hospital de Lituech incorporó una nueva línea 800 que permitirá a los usuarios comunicarse de manera más rápida y directa con el recinto asistencial. La iniciativa facilitará solicitudes y confirmaciones de horas, además de consultas relacionadas con prestaciones y orientación sobre distintos servicios disponibles en el establecimiento de salud. Desde el hospital destacaron que esta herramienta busca evitar traslados innecesarios de pacientes y entregar información relevante sin necesidad de acudir presencialmente al recinto. La encargada de SOME, Carolina Calderón, sostuvo que la incorporación de una línea 800 en el SOME se plantea como una estrategia orientada a mejorar el acceso, la oportunidad y la calidad de la atención usuaria. Asimismo, explicó que la implementación permitirá disminuir barreras de acceso para personas con dificultades de desplazamiento o limitaciones de tiempo, además de descongestionar la atención presencial y optimizar la gestión interna del servicio. El director del hospital de Lituech, doctor Edson Vivanco, afirmó que esta medida busca modernizar los canales de atención y fortalecer la comunicación con los usuarios. El directivo añadió que la estrategia permitirá confirmar horas médicas y prestaciones mediante llamados telefónicos y mensajería informativa, reduciendo así la cantidad de pacientes que no asisten a sus controles. Además, hizo un llamado a la comunidad a mantener actualizados sus datos de contacto en el SOME. El presidente del Consejo de Desarrollo Local del Hospital de Lituech, Gabriel Echeverría, valoró la iniciativa y señaló que permitirá una comunicación más rápida, más fluida entre la comunidad y el recinto de salud. El Hospital de San Fernando trasladará Policlínico de Psiquiatría Infanto-Juvenil. El Hospital San Juan de Dios de San Fernando informó el traslado del Policlínico de Psiquiatría Infanto-Juvenil a nuevas dependencias ubicadas en calle Membrillar 549, en pleno centro de la comuna. El cambio comenzará a regir desde el lunes 18 de mayo y busca ofrecer espacios más amplios, cómodos y funcionales para usuarios y equipos de salud. Desde el recinto asistencial detallaron que todas las prestaciones de la subunidad dependiente de la unidad de psiquiatría y salud mental se realizarán en el nuevo inmueble. Además, aclararon que el traslado no afectará la continuidad de las atenciones ni modificará las agendas de controles o citas médicas ya programadas. De esta manera, los pacientes deberán acudir directamente a la nueva dirección en los horarios previamente asignados por el establecimiento. El jefe de la unidad de psiquiatría y salud mental, doctor Javier Moraga, explicó que este avance permitirá mejorar las condiciones de atención para niños y adolescentes. Este traslado representa un avance fundamental en nuestro compromiso por humanizar la salud, según señaló. Asimismo, agregó que contar con una infraestructura mejor acondicionada favorecerá el confort y el proceso terapéutico de los pacientes infanto-juveniles. La coordinadora de psiquiatría infanto-juvenil, Daniela Correa, indicó que el nuevo espacio permitirá optimizar el funcionamiento de las terapias y entregar una atención más acogedora a las familias. Este nuevo centro en calle Membrillar nos entrega la autonomía necesaria para organizar de mejor manera las terapias, sostuvo la profesional. El recinto llamó a los usuarios a tomar conocimiento de la nueva ubicación para evitar retrasos en las consultas. Además, informó que en las antiguas dependencias de calle Guadalupe 951 funcionará el dispositivo Centro Diurno de Salud Mental.

0: Vamos a una pausa comercial y regresamos con más informaciones en Noticias en Bienvenida.
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12:41. Volvemos con más informaciones y noticias a través de radio. Bienvenida a jornada de día martes 12 de mayo. En noticias del ámbito nacional, detienen a 76 prófugos de la justicia en operativos realizados en Concepción y también en Los Ángeles. La Policía de Investigaciones detuvo a cerca de 80 personas que estaban prófugas de la justicia en operativos realizados en la provincia de Biobío y Concepción. Las diligencias se desarrollaron el 6 y el 7 de mayo y contemplaron intervenciones focalizadas en distintas comunas en Los Ángeles y la propia región comuna antes mencionada. Fueron 188 los funcionarios que se desplegaron en estas acciones, que forman parte de una estrategia orientada a abordar y contrarrestar el crimen organizado y la delincuencia, según informó PDI en un comunicado. La jefa regional de la PDI Biobío, prefecta inspectora Claudia Chamorro Contreras, señaló que esta estrategia de trabajo nos ha permitido sumar capacidades, conocimiento y experiencia, obteniendo resultados concretos en materia de seguridad. A su vez, confirmó la incautación de armas, drogas y municiones. Sobre los detenidos, se informó que mantenían órdenes pendientes por delitos vinculados a drogas, ilícitos económicos, robos, hurtos, lesiones, delitos sexuales e infracción a la ley de control de armas. En los operativos también se fiscalizó a 111 extranjeros, de los cuales 11 fueron denunciados a la autoridad administrativa por infracciones a la normativa vigente. 9 son ciudadanos venezolanos, 1 boliviano y 1 colombiano. En ese contexto se expulsó a una ciudadana dominicana que tenía vigente un decreto de expulsión. Siguiendo con noticias del ámbito nacional, desarticulan bandas de encerronas y portonazos liderada por un menor de 15 años en la región metropolitana. La PDI y la Fiscalía Occidente entregaron antecedentes sobre la desarticulación de una banda denominada La Familia Asaltante, y la organización era dirigida por un adolescente de 15 años y se dedicaba a cometer violentas encerronas y portonazos en la región metropolitana, principalmente en las comunas como Buin, Maipú, Cerrillos y Estación Central. En la estructura criminal destaca la presencia de 7 menores de edad. Los detenidos fueron formalizados en el 9º Juzgado de Garantía de Santiago por robo con intimidación, robo con violencia, robo lugar habitado, tenencia de arma modificada y microtráfico. Tras la audiencia, 5 de los adolescentes quedaron en internación provisoria y 2 adultos en prisión preventiva. La Fiscalía apeló respecto a las medidas cautelares de otros 3 integrantes de la banda, lo cual se revisará mañana miércoles en la respectiva Corte de Apelaciones. Por lo tanto, hay 10 miembros de la estructura criminal que permanecen detenidos. Durante la audiencia, el fiscal Eduardo Pontigo acreditó la existencia de 18 hechos delictivos, 15 encerrones y portonazos, además de 2 robos en lugar habitado. Aún existen más de 10 vehículos con encargo vigente por robo que habrían sido comercializados por la banda. Los sujetos se caracterizaban por actuar enmascarados, utilizando armas de fuego y publicando sus delitos en las redes sociales. La jefa subrogante de la Vicrim Cerrillos, la subprefecta Ángela Araya, precisó que el líder es un menor de apenas 15 años. Asimismo, señaló que durante la investigación se identificó a diversas víctimas y a los imputados, estos últimos mediante el levantamiento de huellas realizado por el Laboratorio de Criminalística Central. También se logró recuperar vehículos sustraídos que mantenían encargos vigentes. Sobre la exposición en redes sociales, los imputados subían fotografías, videos de los cuales daban a conocer el premio que ganaban a través del desarrollo de estos procesos. Ejemplos de ellos son las máscaras incautadas, las cuales usaban para cometer los delitos y luego exhibirlas en sus perfiles. Por su parte, el fiscal sacan fotografías, videos de los cuales daban a conocer el premio que ganaban a través del desarrollo de estos procesos. Ejemplos de ellos son las máscaras incautadas, las cuales usaban para cometer los delitos y luego...

0: ¿Cómo están los capos de la tarde? Yo creo que si el profe dijo que iba por todo y ya está clasificado a la semifinal de la Copa de la Liga, creo que es la oportunidad de ver a los que no han jugado. Llámese Tapia, llámese Godoy, Calderón, Moreira, no sé. Creo que es la oportunidad de verlos en qué nivel están. Me imagino que es la mejor opción para que él a nosotros también, como hinchas, nos saque de duda para ver cómo están los jugadores. Si realmente están tan bajos de nivel, porque hoy día como está el plantel quizás nos sorprenda. Saludos.
1: Claro. Es bonito para un técnico tener ese problema, porque es un problema con positivismo. No es un problema como el que tiene, por ejemplo, el Pillo Vera, cuando arma el equipo en Rangers, o lo que está haciendo... ¿quiénes son los últimos en la...?
2: Deportes Concepción.
1: Por ejemplo.
2: Claro, lema. Te voy a consultar. Si O'Higgins logra el objetivo de ganar este torneo de la Copa Liga, o la Copa de la Liga, perdón.
1: Quedan tres partidos para ser campeón en la Copa de la Liga.
2: A lo que quiero llegar. Si O'Higgins logra ese objetivo, logra clasificar a un torneo internacional como es, obviamente, la Copa Libertadores, que es el mismo logro que tuvo para este torneo. ¿Qué debe hacer con la Copa Chile? Porque más allá que el trofeo por Copa Chile, obviamente, no lo tiene. Porque ahí también es una forma o es una alternativa para jugar sí, con los que nos tampan.
1: Es que eso lo debatimos ayer y como usted no vino, ya está debatido.
2: Bueno, no hablamos más.
1: Oye, no, es que es un drama, po. Es un tema eso de la Copa Chile por Washington, de verdad. Queda ahí dando bote la Copa Chile.
2: Claro, porque el objetivo es ganar la Copa Chile. No cabe ninguna duda, porque ese trofeo no está.
1: Pero yo creo que a esta altura, Lucho, o sea, Washington, yo creo que lo único que para cualquier equipo que no tiene la Copa Chile es ganarlo, porque el medio cupo que entrega para un torneo internacional es como bien...
2: Claro, no motiva, más allá que te debe motivar igual jugar, pero no tiene la misma motivación que esta Copa de la Liga. Sí. O sea, esta Copa que apareció como un torneo corneta, como se habló en un momento...
1: ¿Pero cómo? Cornetita.
2: Al final de cuentas terminó siendo más importante que el torneo que tiene más historia, como es la Copa Chile.
1: Increíble.
3: Pero ahora si le preguntas a los hinchas qué prefieren.
1: Y a los jugadores.
3: Hay varios que te dicen la Copa Chile, porque es más prestigiosa que esta Copa Nueva.
1: Además, pues esta Copa se va a acabar. En teoría se va a acabar, sí. Porque esta dura hasta el 2030 nomás.
2: Sí, pero yo creo que no se va a acabar, porque está dando mejor dividendo... Que hay que mejorarla.
1: ¿Qué dividendo, Washington, si no la han vendido? No, la NFP no ha sido capaz de venderla, no tiene nombre, no tiene marca.
2: Es Copa de la Liga.
1: Ya, pues, pero podrían haber gestionado los ingenieros que tienen en la NFP y haberle conseguido un nombre, no sé.
3: Hasta el trofeo es llamativo.
2: Yo creo que esta Copa ya se hizo para quedarse y me parece y pienso que la van a ampliar.
1: ¿Sabes qué? Yo creo que ahora que dije esto de que en el fondo... La NFP no quiso venderla, a lo mejor TNT le puso una traba. ¿Seguro? De que no la vendiera comercialmente.
2: Sí, estos son partidos para pagar.
1: Nadie sabe.
2: Este es un torneo para pagar partidos.
1: Nadie sabe. Sí, nadie sabe.
2: Pero yo creo que esta Copa llegó para
1: que... Es lo mismo que el otro día, Luis Fernando González del Rancagüino, que le mando un saludo, y a todo su equipo de diario El Rancagüino, me dijo algo muy particular, porque estábamos viendo el partido antes de Sao Paulo, ahí como siempre en los pupitres, y él tenía puesto su computador y estábamos viendo la imagen del partido, lo mismo con Mauro, que transmitía ESPN. Y la pregunta es, ¿este invento en pleno invierno de la rehidratación o hidratación, en ambos tiempos, primero y segundo tiempo, es necesario para los futbolistas? Habría que hacer una encuesta. Yo creo que no es tan necesario. Ahora, y Luis Fe me decía... Que no, este tema es un tema comercial. Claro, porque como la televisación se detiene unos segundos, es momento para pasar comerciales, po. Es momento, así como lo hacen los gringos. Cada espacio que tienen los norteamericanos en la NFL, en el fútbol americano, te pasan winchas, te ponen GC, te dan un comercial cortito de 20 segundos. Es un tema, po. O sea, la Conmebol capaz que esté en ese plan.
2: A lo menos en esta instancia no lo han hecho porque es una situación mundial. Lo vamos a ver en el Mundial. Si en el Mundial lo realizan con los GC que tú dices,
1: O con una franja, con los avisadores, porque son segundos por lucho para poder pasar publicidad, po.
2: Ahí yo creo que va con ese fin.
1: Tú que sientes que siempre es pura plata, yo creo que también ahí es un ítem para venderlo, po.
2: Pero lo que a mí, perdón, Lucho, a mí lo que me comentaron, eso sí, que la finalidad del minuto de rehidratación es para escuchar a los técnicos.
1: Nah.
2: Porque fíjate tú que en los partidos más importantes, que uno habla más de la Copa Libertadores que la Copa Sudamericana, hay un tipo con un micrófono puesto abajo de la conversación de los técnicos.
1: Sí, o arriba.
2: Y eso lo están haciendo...
1: Con una caña, se llama eso.
2: Tipo NFL, o NBA, perdón. NBA.
1: NBA.
2: NBA, en el sentido de escuchar las instrucciones, lo

0: conoces cada técnico, para hacer un comentario con el comentarista que está de turno y hacer una proyección.
1: Yo le encontraría más sentido si el día de mañana aparecen publicidades. Ahí yo le encontraría más sentido.
0: Habría que verlo en el Mundial.
1: Porque la verdad que yo creo que la necesidad, Lucho, de hidratarse no existe. ¿Sabes por qué? Porque un jugador se pone al borde del campo de juego, le pide una botella de agua a un asistente, toma agua y se la entrega y no le pasa nada porque no está prohibido.
2: Y en la que, y lo que más hacen es botar el agua.
1: Además, el Lucho siempre.
2: Sí, pero no, si es sí, una realidad.
1: Sí, pues si la botan.
2: Ve tú cómo...
1: Lucho, haces? Es que el jugador no toma agua. El jugador no toma, eso, generalmente. Claro. Se enjuaga la boca, se refresca la boca. De acuerdo. ¿Ah, cierto? Sepu dice, dime.
2: Para mi gusto, yo creo que esa está de más.
1: Ya.
2: Para mi gusto.
1: Anoche Palestino ya jugó con equipo alternativo en el primer tiempo. Con los cambios pudo ganar a Limache. Claro, así fue, tal cual. Ítalo, hola, el partido con la U, ¿qué pasará si hay nóminas a la selección, jugadores de O'Higgins?
3: Se juega igual.
1: Tienen que ir nomás. Lo mismo pasa con los jugadores de la U. Sí. Tienen que ir nomás a jugar y se juega sin esos jugadores.
0: Sí, está tal cual. Programado.
1: Ya está programado Ítalo. Milón. Acuña llegó como Luchito. Todo no.
0: Hoy día sí.
1: Buena, Milón. Buena, Milón. Flume Cruz nos manda un audio y escuchamos.
4: Hola, muchachos. ¿Cómo están? Don Roberto Panel. Gusto de saludarlos. Yo camino a mi trabajo. Oye, por acá, por el sector donde estoy, hace un frío, nublado.
1: Oh.
4: No como en Rancagua.
1: Ya.
4: Felicitaciones a O'Higgins, clasificó, le queda un partido, hay que seguir ganando, no perder la localía, eso es importante. Y voy por la final, O'Higgins Colo Colo, y creo que debiese jugarse en el Ester Roa, en Conce. ¿Qué opinan ustedes? Saludos, chao.
1: Ah, está destinado que es una cancha neutral.
0: Ahí Mauro lo está buscando.
1: ¿Mm?
0: Ahí Mauro lo está buscando.
3: Sí, es cancha neutral, sí, es una final.
1: Es un partido
0: final,
1: único.
0: Final único.
5: Sí, o sea, único partido, claro.
1: No, tan lejos no, porque vamos a ir a Conce.
3: Yo creo que lo van a llevar o al extremo sur o al extremo norte.
0: ¿Y dónde lo llevarías? ¿Lo llevarías tú, Roberto?
1: No, ahí a Viña nomás, po, cerquita. Po. ¿Para qué tan lejos? Talca, sí.
3: Yo lo llevaría a Coquimbo.
1: Oye, ojo, Curicó, la cancha también está muy buena, el estadio lindo, la amplificación espectacular, suena bien, nadie grita.
0: Bueno, el estadio de Talca fue remozado, recordemos.
1: También, pues. Oye, quizás...
3: También quizás depende... los equipos que clasifiquen a la final, porque se sabe obviamente que Colo-Colo lleva más público que Ñublense.
1: Tiene razón, tiene razón. Juan Reyes dice, lo estaba viendo por YouTube, pero como estoy en colación, en un container, hay poco internet acá, dijo. Volví a la radio, bienvenida a 93.3. Muy bien, Juanito. ¿Y cómo se escucha, Juan? Cuéntanos. Pregunta, ¿cuándo empieza el Mundial sin Chile?
0: El 11.
3: 11.
0: De junio.
1: ¿El 11? Ya. Fecha y mes, dice, 11 de junio de este año.
0: Sí, señor.
1: Durante...
0: Ya estamos listos.
1: Ah, mientras dure este torneo de países, el Mundial, ¿se irá a parar el torneo nacional?
0: El torneo se para.
3: Inicia la Copa Chile.
0: Y se inicia la Copa Chile.
1: Claro.
0: Digamos que finaliza la primera rueda, ¿no? Para bajarnos...
3: Claro.
1: ¿Y la Copa de la Liga? Se sigue.
0: La última fecha se juega el 7 de junio de la fase grupal.
1: Pero se sigue. La Copa de la Liga sigue, porque ¿quién fue el que dijo que O'Higgins ya está jugando tres torneos en el,
0: claro,
1: en
0: el receso? El tema es que no está la programación de esa otra instancia todavía.
1: Ya.
0: Por eso, la última fecha es el 7 de junio, tres días antes o cuatro días antes del Mundial.
1: Ya. David Michea dice, hola, buenas tardes. Estoy feliz ya que hoy expuse en una universidad privada en Santiago respecto a la prevención del suicidio en deportes de élite. Basado en casos en Chile como en Latam. Y este logro costó 3 años llegar a exponer. Feliz. Aunque O'Higgins clasificó como debía ser, sin favores ni calculadora. Saludo. Qué bueno, David. ¿Y en qué te desempeñas tú, David Michea? Ahí está la fotito de David Michea. La estoy mirando. ¿Cuál será la profesión de David? Pero mira, buen tema, prevención del... Bueno, debe ser prevencionista, ¿no? Mm. Probable. Prevención del suicidio en deportes de élite. Mira. Julio. Con justa propiedad, O'Higgins es el primer semifinalista de la Copa de la Liga. El próximo partido, Palestino, dice, es momento de dosificar a todo el equipo. Qué merecido descanso tienen. Oye, sería el cachao, ¿eh? Poner a todo el equipo que perdió 4-2 en la cisterna, po. La revancha de la revancha. ¡Ay! Oh, sería bonito, Lucho. Mira la coincidencia, jugar de nuevo con Palestino, con el equipo, claro, que se ha perdido rotundamente con ese equipo alternativo, desde Jorge Peña en adelante, jugar ese partido acá en el Teniente. La revancha sería ahí, con la música de rock y todo el cuento.
3: Y de esos, el equipo fue Jorge Peña, Cristian Morales, Nicolás Garrido, Benjamín Rojas y Leandro Díaz, Gabriel Pinto, Benjamín Eschamine y Bastián Yáñez, y en delantera Joaquín Tapia y Thiago Vecino. De esos ya la gran mayoría jugó.
1: Maturana puede ser el otro. Sí, porque faltó uno.
3: Maturana.
1: Mira, de todo ese equipo, bueno, Díaz ya ha jugado y se ha firmado.
3: Garrido
1: se ha firmado y jugó. Yáñez también.
3: Vecino.
1: Está bonito que pudiese Bobailio decirle a los muchachos, ya, ahí está la revancha. Y jugar todo igual. Además dice en el texto, Julio, dice, en el partido con la U entiendo que se juega en fecha FIFA. ¿Se podrá contar con Ogasi Faúndez ante una posible convocatoria? Ahí sí que me preocupa. No, Julio. Ya dijimos, si la U también tiene nominados, tienen que ir por la selección, y lo mismo O'Higgins. Así que esperemos qué va a pasar con la nómina de Nicolás Córdoba, que veía una información del Nico Córdoba.
0: Cinco arqueros.
1: Sí, y no está Carabalí.
0: No.
1: ¿Y por qué no lo estará llamando? ¿Habrán hablado con Carabalí con esa opción de ir a Ecuador? Porque ¿para qué nominarlo en Chile si tiene la opción de ir a Ecuador?
0: Sí, la información es que se está buscando al tercer arquero.
1: Claro, esa es.
0: Claro, esa es la información a nivel local. Y por eso son jugadores que han tenido...
1: El tercer arquero para mí es Ahumada. Sí, Ahumada del Audax y listo.
3: Son tres arqueros que se llamó un microciclo y dos juveniles.
1: Juveniles, invitados. Incluso claro. Uno del fútbol...
3: De Lota Schwager.
1: Claro.
3: José de Lotita. Alburquerque.
0: Digamos que el partido de O'Higgins con la U, o la U con O'Higgins en rigor, se juega en el Nacional el 10 de junio.
1: Ya. Sí.
0: A las 20 horas.
1: El 10 de junio. Y el Mundial parte el 11.
0: El 11.
2: Oye, ha sido interesante ver los equipos de primera que han tenido, por diferentes formas, ¿no es cierto?, de cambiar sus porteros, ya sea por lesión, por suspensión, por lo que sea, y aparece gente joven en la portería.
1: Sí.
2: Gente totalmente desconocida.
1: Sí.
2: Así que yo creo que eso es positivo, porque ya no estamos sacando eso de tener un arquero de 30 y tantos años, de casi 40 años, y que al final él ya definitivamente va hacia abajo. Entonces hoy día se está viendo, ¿no es cierto?, con gente joven, a ver si tiene futuro.
1: Y sobre todo argentinos, ponte tú, de mayor edad, que no son tan espectaculares. Solventes. Fíjate que ayer, y qué bueno que lo tocas, jugó gran portero. De hecho, en TNT lo elegimos la figura, por interno hablábamos, y estaba entre el portero de Arica, Benjamín Tapia, o se me olvida el nombre de este gallo de Arica que lo estoy buscando ahora, Nahuel Donadel. Qué jugador es Nahuel. Pensar que pasó por San Vicente Tahuatahua, y por lo que me contaban ayer Lucho Díaz Calquín, ahí renació en el fútbol Nahuel Donadel. Y ahí volvió a la elite, al profesionalismo.
0: Acuérdate que tuvo paso por Cobreloa, pasó por Coquimbo, sí, Coquimbo total. No lució, sí. Y muy por bien. Eso volvió a San Marcos.
1: ¿Sabes qué edad tiene el portero que ayer eligió TNT como el mejor, Lucho? Y a propósito del tema que tú estás tocando, muy buen portero, 4 o 5 tapadas de gol, 21 años.
2: Mira.
1: 21 años.
0: No, y analiza que Kirkman...
1: Kirkman, el de Wander, de Everton.
0: También buen arquero, buena proyección. Me parece que le falta un poquito, pero
1: Él no es chileno, sí. Kirman parece que es uruguayo.
0: Le falta un poquito más al de Concepción. Creo que también está creciendo.
1: No, es chileno Kirman.
3: 23 años. Sí, es chileno.
1: Mira, habían dicho que era uruguayo, de Uruguay. No, pero es chileno.
0: Oye, estaba revisando la tabla del minutaje de la Copa de la Liga, en donde, por ejemplo, Colo-Colo ya supera... Perdón, a Colo-Colo le faltan 51 minutos.
1: En la Copa de la Liga. O'Higgins ya cumplió, ¿no?
0: Sí. Coquimbo le faltan 207 minutos.
1: ¡Uy!
0: Sí.
1: Sí.
3: ¿Esto lo tienen que cumplir antes de la fase de grupos?
1: Sí.
3: ¿Antes que finalice la fase de grupos?
1: Sí. ¿O en toda la liga?
0: En la...
1: O sea, ¿hasta donde termine su participación, po?
0: En la primera fase. Sí, de toda la primera fase.
1: No, pero es que hay equipos que van a continuar, pues. Hay cuatro que van a continuar jugando.
3: Claro, después se exigirá...
0: Exige acumular un total de 360 minutos con jugadores nacidos a contar del 1 de enero de 2024 durante la fase de grupos.
1: Ya, ok.
0: El tema que me llama la atención es que a Coquimbo le faltan 207 minutos.
1: Ya.
0: Se contabilizan 120. ¿Yo entiendo mal o hay que ir con la duda? Porque dice que se cuantifica acumulando el tiempo de juego real de juveniles con un máximo de 120 minutos contabilizados por partido. Y si analizamos los datos que estamos entregando, que a lo mejor falta actualizar fechas, indudablemente, pero hay equipos que les falta mucho. O sea, para decir, la quinta fecha no está cuantificada en ninguno
1: de los
0: equipos.
1: Es que si un equipo queda eliminado, no tiene la rigurosidad de cumplir, pues, creo yo.
0: Que por eso es raro.
1: Es un vacío, ¿no? Mm. O sea, no hay una obligatoriedad de que cumpla a la última fecha de la fase de grupo los 369.
3: ¿Y si avanza y no los cumple, qué pasa?
1: Ahí hay un tema.
0: Por ejemplo, Higgins, antes de la quinta fecha, que es la que se jugó ahora, tenía 428 minutos.
1: Está cumplido.
0: De los 360, claro.
1: Está cumplido. Pero es que fueron el dato. ¿Y estará ahí en las bases? Habrá que buscar las bases completas, porque de verdad... Salta esa duda.
0: Ahora, insisto, falta cuantificar todavía la quinta fecha. Eso es claro, falta cuantificar la quinta fecha. Pero hay equipos que, por ejemplo, que le faltan algunos. El caso de Coquimbo, 207 minutos. El caso de...
1: Y Coquimbo tiene opciones a poder clasificar, digamos.
0: Everton marcaba 159 minutos que le faltan.
1: Ya, pero todavía. Everton no va a clasificar.
3: Ya quedó eliminado, claro.
1: Es que ese es el tema, Washington. Por eso es bueno el tema, porque...
0: ¿Con qué se le castiga en caso de no cumplir?
1: Y aparece eso, aparece algún artículo que diga que el equipo que no cumpla pasa tal cosa, eso o es. El que ya empezó mal y terminó mal no le interesa y no cumple ni siquiera los minutos.
0: Sí, es como la duda que tiene.
1: Ojo con las pubalgias, dice Mauro Fernández. ¿Por qué? ¿Qué estábamos tocando que nos pregunta eso, Fernández? Dice, me imagino que me van a guardar tortas, las espero el sábado. Tres pegadas, me decía mi abuela. Tres pegadas te voy a guardar hoy, Fernández. Ricardo Bando dice, no se olviden de Limache. Debió haber asegurado en el primer tiempo. Debió golear. Sí, claro, pero no lo hizo. Palestino le puso a full en el segundo tiempo y lo remontó el partido.
0: Comenzó la liga, duelo del Betis, Real Betis, con el Elche.
1: ¿Empezó el partido?
0: Señor. Se cumple ya... 20 segundos de juego.
1: Ay, qué fea la equipación del Elche. Una camiseta azul, pantalón rojo, media roja. El Betis con equipación tradicional. ¿Quién es el local, el Betis?
0: El Betis.
1: Vamos, Betis. Vamos, Manolito Pellegrini.
0: Pero el Elche, el del jefe de acá.
1: ¿A tu jefe?
0: No, del jefe.
1: Ah, del mío tampoco.
3: Ya no es nuestro Elche.
1: No, ya no. En este partido no es nuestro Elche. Oye, Jonas Cheder nos dice: ¿cómo se juegan las semifinales ida y vuelta?
3: Y de vuelta.
1: Copa de la Liga, y de vuelta. La final, partido único. Por eso yo decía que quedan tres partidos para ser campeón de la Copa de la Liga. Si Colo Colo le gana a Coquimbo, será el segundo semifinalista. ¿Cuándo se juega eso? ¿Mañana?
3: Mañana.
1: ¿El partido pendiente?
3: Sí.
1: José Aguirre dice, hola muchachos, ¿cómo ese partido con Palestino no tendría ninguna incidencia de clasificación? ¿Podrían cobrar más barata las entradas? Saludos, dice José Aguirre. Ya ponen el tema valor entrada. Amigos, el partido con Palestino por la Liga se debería jugar con equipo alternativo, pensando en que tres días después se juega con la U de Chile por el campeonato oficial. Sí. Totalmente Francisco Aguirre. Podría ser, en nuestra sensación.
0: En las semifinales de la Copa de la Liga se debe completar 120 minutos. Con los juveniles.
1: En los dos partidos.
0: Y en la final, al menos 60 minutos.
1: Ah, ahí está. Gracias por la información.
0: Así que los clubes deben considerar que es importante hacer jugar a los jóvenes.
1: Ya. O sea que, por ejemplo, Everton, que está eliminado, Palestino, que está eliminado, si no cumplieron los minutos, no les pasa nada.
0: Es que eso es lo que no sé, si hay alguna forma de castigo para...
1: Basta de castigo, Acuña.
0: No cumplen con el reglamento.
1: Pero si el reglamento, si no dice ningún artículo que hay un castigo en un listo, se cumplió.
0: Por eso quiero verlo claramente.
1: Ya. Baez dice lo siguiente, lo escuchamos.
5: Tarde fuera de juego, espero que esté todo bien ahí, panel, y estén bien los que están escuchando en este momento el programa. Ya, mire, mi pregunta es, ya, el Natural Auditor dijo, esta era la oportunidad de darle la chance a los otros jugadores que no se han podido ver, no se han podido mostrar para poder jugar. Y claro, para mí igual me gustaría que estuvieran al nivel del primer equipo. ¿Ya? ¿Qué pasaría si están a un nivel casi, al mismo nivel que el primer equipo, lo que no se ha podido ver, lo que no se ha podido mostrar? ¿Será necesario traer 2-3 refuerzos para la segunda temporada? Porque yo no sé, esperar que nadie se vaya, porque hay otros que pretenden, a lo mejor jugadores de los 15 se los pretenden llevar. Ya, para mí no me gustaría que se fuera nadie. Pero si es así, ¿es necesario traer 2-3 refuerzos para la próxima temporada? Eso no más. Gracias.
1: Bueno, la pregunta que hace nuestro amigo Baez. Dice Baez y por eso no sé su nombre.
0: Cristian
1: Baez, ya. Sí. Es muy buena porque pasa, Mauro, de que hoy día estamos todos color de rosas. Clasificado a la semifinal. En el torneo ante la U de Conce el fin de semana O'Higgins puede seguir escalando, preparándose para ir a Uruguay y enfrentar a Boston River, en fin. ¿Es necesario traer 2-3 refuerzos a mitad de año?
3: Depende.
1: ¿De qué?
3: Si es que esta dirigencia vende jugadores a mitad de campeonato.
1: ¿Solo deben ser ventas o también tú aceptarías que pudieran haber préstamos?
3: También, sí. Es que si hay algún jugador que no está contento con los minutos que está teniendo en el equipo y es joven, yo creo que es una buena oportunidad de mercado que vaya a préstamo, que juegue en un equipo donde realmente tenga minutaje y después vuelva la próxima temporada con la opción de ser parte del equipo titular. Ahora, en cuanto a traer fichajes, también depende mucho de qué es lo que quiere la dirigencia y qué es lo que quiere Bobaglio. Si se sientan a conversar Matías Humada con Bobaglio y él le dice que está contento con el equipo, que él cree que puede pelear con lo que tiene, que siga. Ahora, si le dan la opción de traer jugadores para potenciar el plantel y pelear en todos los frentes, bienvenido sea.
0: Sí, que digamos que la Copa Sudamericana tiene continuidad después del
1: Mundial.
0: Sí,
1: por supuesto. O sea, primero hay que terminar el partido con Millonario para ver si clasificamos o no.
3: Y con Boston River.
0: Dando esa opción de que haya continuidad en la Copa Sudamericana, sí obliga a tener 3 incorporaciones, creo yo, para darle reforzamiento al equipo.
1: Ya.
0: De lo contrario, yo creo que sí hay que reforzar el equipo para el segundo semestre, porque hay jugadores que se te van a desgastar más.
1: ¿Hay que traer jugadores, Lucho?
2: Yo creo que sí, en el sentido de la cantidad de partidos que tiene O'Higgins, ¿no es cierto?, en las diferentes temporadas. Entonces van a haber jugadores que se van por A, B o C, ¿no es cierto?, una lesión, que el cansancio, en fin, todo aquello. Puede que se necesite tener jugadores, ¿no es cierto?, a la expectativa. Y por la buena campaña que está realizando O'Higgins, tanto en el nivel nacional como internacional.
1: 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Ah, mira, aterrizaje forzoso. Qué bonito tema. Dele volumen. Buen tema, música chilena a esta hora. En la radio, bienvenida. 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Vamos a la pausa. A la vuelta seguimos leyendo y escuchando a todos nuestros contertulios en Bienvenida.
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7: Nuevos peritajes por la muerte del sargento Javier Figueroa revelaron que la llamada al 133 que originó el procedimiento salió de un celular asociado al propio carabinero. El arma usada fue la de servicio y no hay evidencia de terceros. La Confederación de Estudiantes de Chile convocó a una marcha para este jueves 14 de mayo contra los recortes en educación. La organización llamó a responder con organización, unidad y calle frente a medidas que acusa como precarizadoras. Rafael Araoz renunció como subsecretario de Ciencia tras diferencias con la ministra Jimena Lincolao. Según versiones de prensa, el conflicto surgió por un plan de desvinculaciones en la cartera que Araoz se habría negado a firmar.
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0: Ahí están los prisioneros a esta hora en Radio Bienvenida. 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
1: Que es la última fecha de la primera rueda para cerrar aquella fase. Y de ahí, como decíamos, se para por el tema que ya se va a estar jugando el Mundial, pero se juega aquí dicho partido. Está programado entonces para el día 14 de junio a las 20 horas en el Sánchez Romero.
0: Luis Cáceres, ayer se jugó Curicó con San Marcos de Arica por la B. Un lindo partido, muy apasionante, con mucha intensidad, con mucho ritmo. 2-2. Igualó al final el partido, el cuadro curicano lo ganaba. Curicó 1-0, lo empata el cuadro ariqueño, que yo creo que fue la clave para que Arica remontara, porque lo empata prácticamente al minuto del segundo tiempo. Y luego con, oye, dos golazos de Nahuel Donadel y de Camilo Melibilú. Dos golazos de Arica. Sin embargo, entra un muchacho de 20 años que le da el empate al cuadro ariqueño de Curicó. Tiene tres bajas importantes: Guisolfo, el central, Leandro Venegas y Juan Pablo Gómez. Ah, Guisolfo viene de recuperarse de operación de ligamento cruzado. Venegas y Juan Pablo Gómez con desgarro. Tuve la opción de conversar ayer con Juan Pablo Gómez. Ah, gran tipo, sencillo, modesto, está lesionado.
1: Está buscando una revancha.
0: El jugador que siempre te dije yo cuando estaba en la Unión rompiéndola. Este gallo es de selección, ojalá llegara O'Higgins, dije un día. Sí. Pero era de selección, un lateral. Era el reemplazante natural de Mauricio Isla. Jugaba, ¿te acuerdas? En la selección.
1: Sí.
0: Lamentablemente se fue a la U y se fue a las Pailas. Pero bueno, así es la cosa.
2: Oye, bueno, con ese resultado, la tabla de posiciones.
0: Ya pues.
2: Puerto Montt es el puntero con 22 puntos.
0: Ahí está. Ayer hablé con el profe José Gaete. Saludos para él que nos escuchan en Puerto Montt. El preparador físico de Emiliano Astorga.
2: Saludos para él. Entonces, segundo lugar para Cobreloa con 21. Tercero, San Marcos con 21.
0: Ahí quedó. Sí. San Marcos. Sí, está súper bien.
2: Cuarto, Antofagasta con 20. Quinto, Santiago Wander con 19. Sexto, Recoleta con 19. Séptimo, Unión Española con 17. Octavo, Magallanes con 15. Noveno, Copiapó con 15. Décimo, Temuco con 14. El casillero número 11 lo ocupa San Luis con 13 puntos. El 12, Iquique con 11. El 13, Curicó con 11. El 14, Unión San Felipe con 9. En el 15, Santa Cruz con 7. Y en el 16, Ranger con 3 puntos.
0: Dalcio Giovagnoli ya tomó la rienda del equipo santacruzano en el día de ayer. Por lo tanto, el lunes, cuando juegue Santa Cruz su partido, ya estará Dalcio.
1: Con Deportes Temuco juega a las 18 horas.
0: Qué buen partido para debutar, ¿ah?
1: 19 horas.
0: 19. Dalcio dirigió Temuco, parece, ¿no? ¿O no?
1: No.
0: ¿No?
1: No, no lo tengo en la retina como Temuco. Yo sé que Cristian Adán estuvo en Temuco.
0: Claro. Ya. Así es que está bonita la B. Está bonita la B, donde, sí, donde Rangel no levanta cabeza.
3: Dirigió Temuco.
0: ¿Viste?
3: En el
0: sí,
3: año
0: sí, yo lo
3: 2017.
0: Vi. Sí, sí me acuerdo, sí me acuerdo.
2: La fecha 2 indica Magallanes con Recoleta el sábado 16
0: a
2: las 30 horas. Cobreloa el sábado 16 enfrenta a Copiapó a las 15 horas.
0: Buen partido.
2: Unión San Felipe con Rangel, sábado 16, 15 horas.
0: San Felipe Rangel, uy. ¿Qué pasó? ¿Está atorado, Luchito? Mucho... Sí. Torta curicana.
2: Mucha torta. Curicó Unido, Santiago Wander, el sábado 16, 17:30 horas. Domingo 17 a las 15 horas, San Luis recibe a Puerto Montt. San Marco con Antofagasta el domingo 17, 17:30 horas. La Unión Española con Iquique el lunes 16 a las 19 horas. Y Santa Cruz con Temuco el lunes 18 a las 19 horas.
0: Ahí está. ¿Por qué juega el lunes Santa Cruz? Sepa Moya, la verdad. Qué increíble, sí, cómo programan.
1: Tienes pero que bueno, programar uno a esa hora, ¿no? Le tocó a Santa Cruz.
0: Sí, claro.
1: Distancia
0: sí,
1: corta, entre comillas.
2: Hay dos partidos el lunes,
0: ¿eh? Sí.
2: Unión Española y Quique también.
0: Ah, ¿verdad? ¿Qué hora es ese?
1: También a la misma hora.
0: Sí, sí. Ah, a la misma hora. Ya.
1: Sí, todavía no se dice por cuál va cuál, ¿no? ¿En qué se llama?
0: No, yo les cuento a nuestros auditores también. HBO Max ha tenido buen resultado. Mucha gente se ha abonado. Algunas solo para ver un partido y otras para mantenerse. Por lo tanto, el negocio, el nuevo negocio de HBO Max está resultando. Además que todos los que tienen en su cable operador a TNT Sport Premium, en la transmisión aparece abajo un código QR donde lo pinchan y pueden contactarse con...
1: Pueden verlo gratuitamente.
0: Gratuitamente. Así,
1: o sea,
0: que...
1: Sin pagar adicional, mejor dicho.
0: Claro. Así es que varios partidos van a comenzar ahí ya más seguido por HBO Max.
1: Sí, sobre la misma instancia, para ya dejar en claro que el partido de Higgins con Boston River, ¿qué lo transmite?
3: Disney Plus.
0: Oh, ¿solo Disney Plus?
3: De momento, sí.
1: Claro. Digamos que ese partido se juega el próximo 20 de mayo.
0: Mira. José Guajardo Jaña dice, Roberto, quedan 4 partidos para ser campeón. ¿Por qué 4?
3: Claro, Palestino, las 2 semifinales.
0: Ah, mira, sí, porque yo estaba pensando que ya estábamos Liz Taylor. Claro, nos queda el partido con Palestino, po. Quedan 4, tiene razón. Claro, después de Palestino van a ser 3. A eso me refería, pero claro, me equivoqué y tiene mucha razón José Guajardo Jaña. Quedan 4 partiditos.
1: Como quien ya está clasificado, quedan
0: 3. Ah, estamos relajados, el equipo clasificado, po, ¿no? Juanito Reyes dice, amigo Roberto, al verlo por tele celular se veía nítido y muy buen audio. ¿Cuál partido?
1: El de ayer.
0: Ah, el de ayer.
1: Sí, pues sí, fue por la aplicación.
0: Ah, no sabía.
1: Sí, pues de Santa Cruz fue por aplicación.
0: No, el de Curicó.
1: O sea, el de Curicó, perdón.
0: Ah, fue por aplicación. Y se veía bien y se escuchaba bien, dice Juanito Reyes. Qué buen dato que nos da Juan, porque yo vi parte del partido de La Católica con...
3: ¿Ñublense?
0: Oye, y era como estar viendo...
3: Malísima la transmisión.
0: El peor, en una tele de hace 10 años atrás... Y en mono, ¿ah?
1: Sí, no, la aplicación sí,
0: es... En AM. Uy, qué terrible.
1: La aplicación sí ha mejorado mucho la transmisión desde ese punto de vista.
0: Pero la televisión se ve horrible.
1: Mira...
0: HD Premium y el TV que tengo en casa es...
1: La aplicación es la que está haciendo mejora, no así la transmisión por TNT como tal.
3: Claro.
0: Qué mala, oye, se veía muy mal.
1: Incluso el otro día el partido de Coquimbo, que fue con Guachipato, por la aplicación se veía extraordinariamente bien,
0: ya,
1: nítido.
0: Mira, qué bueno, gracias Juan por el dato. David Michea dice, soy prevencionista de riesgo y perito profesional en accidentes escolares. Ah, qué buen tema, David Michea, qué buen tema, gracias. Hanoman nos manda un audio.
4: Roberto, dice Nahuel Donadel, ¿no es el mismo que jugó por Cobreloa?
0: Chivo.
4: El año que O'Higgins estuvo a punto de descender, que el último partido me parece jugó acá.
0: Sí.
4: Que es un tremendo volante.
0: Sí, pues.
4: Buenísimo.
0: Sí, y debe medir como 1.60, con suerte. Pero es tremendo para frenarlo. Son de esos luchos como el Tunga, como el Pindinga Muñoz, con su centro de gravedad muy bajo. Entonces agarra la pelota, tenés que estar ahí al lado de él, o si no te hace una movida de cintura y chao. ¿Ah?
2: Así es.
0: Muy bueno.
3: 1.58 m.
0: Mira, 1.58 m, sí, así una cosita que... Ay, pero corre, mete, ay, ay, ay. ¿Ah? Gerardo Toro, los 360 se cumplen en la fase de grupos en semifinales tienen que cumplir por partido. Así es, querido Gerardo. Muchas gracias por el dato.
1: Buscando en las bases no aparece sanción en relación al no cumplimiento.
0: Ya.
1: Solamente habla de que si no se cumple, hay resta de puntos y también un castigo monetario.
0: Jola Chede ya tiene el castigo. Todos los que lo cumplan los minutos, descenso inmediato.
1: Ah, claro.
0: Ahí está, con HD lo marca. ¿Eh? Descenso como castigo a todos los que no cumplan, dice. Espectacular.
1: Sí, la base no especifica dentro de lo que busqué. Puede que yo me haya saltado alguna parte, pero...
0: Ya. Julius dice Julio. Ronda en redes sociales, en especial Red Gol, una posible sanción a O'Higgins por el encuentro con Boston River, basada en que la entidad se rige el fútbol sudamericano. El público no respetó dos normativas vigentes. Artículo 12.2, literal B, relacionado con el lanzamiento de objetos a la cancha, y el artículo 23, literal Q, que prohíbe que se entren las astas de las banderas, sin importar su tamaño. El problema es que ya les había sucedido algo similar ante Bahía por la Copa Libertadores, donde debieron pagar $3,000 como multa. ¿Qué se sabe de esto y cuál podría ser la sanción? Nosotros lo dijimos ayer, ¿te acuerdas, Mauro?
1: Sí.
0: Que sabíamos que el expediente que se abrió en ese partido habla de que O'Higgins iba a ser castigado por las banderas con astas. O sea, no solo era un trapo o una banderita, sino que tenía una especie de mástil o asta, del material que sea, pero lo tenía. Lo que no manejaba era lanzamiento de objetos a la cancha.
1: ¿En el partido con Boston River?
0: Ah.
1: ¿Y el partido con Sao Paulo?
0: No, pero es que Julio no está hablando por el partido de Boston River.
1: Claro,
0: seguramente yo sabía lo de las astas de las banderas.
3: Seguramente son los típicos rollos de papel.
1: Sí.
0: Ah, puede ser.
1: No es lo que te quería
0: apuntar. No, es que los dos partidos se abrieron un expediente.
1: Claro, lo que pasa es que lo que te iba a apuntar es que ahí dice ya habían tenido una situación anterior con Bahía. Ahora ya la parte de Bahía, aparte lo de Boston River, se suma lo de Sao Paulo.
0: Sí, no, el Sao Paulo.
1: Por eso el castigo que se pueda proyectar para
0: el
1: siguiente.
0: Con el Sao Paulo ya está listo una situación, que lo dijimos ayer. Hay dos sujetos que fueron los que tiraron bombas de estruendo completamente identificados y van a ser citados seguramente en fiscalía, no lo sé, pero van a ser sancionados con una ley, con un numeral, para hasta, podrían arriesgar hasta 6 años de no poder ingresar más a un estadio.
1: Claro, no.
0: 6 años.
1: A lo que apunto yo es que Conmebol podría castigar el lado norte de O'Higgins.
0: Sí, claro, podría ser.
1: O todo el estadio.
0: Ley 19.327, la que se le va a aplicar a estas dos personas.
1: Ya sumatoria de lo que pasó con Bahía y lo que pasó con Boston River.
3: Claro, ya no sería solamente la multa económica.
0: En la Copa de la Liga, dice Luis Fernando, 2026, las sanciones y obligaciones relacionadas con los minutos de jugadores juveniles se establece en el artículo 31 de las fases del torneo. Este artículo detalla tanto la obligatoriedad de incluir jugadores sub-21 en la planilla y en el campo de juego, como las consecuencias reglamentarias de no alcanzar los umbrales de los minutos exigidos en cada fase. Aspecto clave del artículo 31, obligatoriedad de alineación, define que en cada partido los equipos deben incluir en cancha al menos a un jugador chileno nacido a partir del 1 de enero del 2005. Sanciones deportivas, especifica la escala de pérdida de puntos 3, 6 o 9 según el porcentaje de cumplimiento de los minutos totales requeridos al finalizar la fase. Sanciones económicas también determina las multas, que pueden llegar hasta 500 UF por el incumplimiento del minutaje. Cómputo de minutos establece el tope de 120 minutos por partido y las bonificaciones especiales, como los 63 minutos por citación a la selección nacional. O sea, inciso sexto.
1: O sea, el no cumplimiento son 500 UF.
0: 500 UF. Pérdida de puntos también especifica, pero si un equipo ya quedó eliminado, la pérdida de puntos queda como obsoleta, no le afecta.
1: A no ser que,
0: sí, las 500 UF.
1: A no ser que el siguiente torneo comience con menos tanto.
0: Además, la siguiente Copa de la Liga va a perder 3 puntos. Sí, podría ser, no lo sé. Gracias, Luis Fernando, por el dato. Muy, muy completo. O sea, Claudio Barrio nos manda un audio, escuchamos lo siguiente.
5: Otra cosa, amigo, ¿dónde se puede reclamar si es que tengo derecho a eso? Porque tiene cierto, pagué una entrada de 30 y tantas lucas para ver un partido internacional y la pantalla que se coloca en la Galería de los 16 estaba apagada, primero que todo. Y segundo, el audio, horrible, horrible. ¿No se supone que estaba el audio con nivel FIFA, que de todos lados se podía escuchar bien? Nunca supimos la formación de los Higgins, menos de Sao Paulo, nunca supimos quién eran los cambios. Porque somos futboleros e identificamos a los jugadores, pero es impresentable. Un estadio con estándar FIFA que se escuche como el forro, o parece que el locutor estaba hablando entre un tarro con agua, impresentable.
0: Oye.
5: Gracias, fuera de juego.
0: Bueno, Claudio.
1: Lo del marcador, no sé qué afecta. No, lo otro sí puede ser algo Cernac, ¿no? Por el tema del espectáculo.
0: Es que interesante el tema porque en Chile cuando pagamos una entrada, ¿qué vamos a ver?
1: El espectáculo.
0: Cuando uno paga la entrada del cine, ¿qué es lo que va a ver?
1: La pantalla.
0: Va al circo, ¿qué es lo que uno ve?
1: Los payasos en la arena.
0: La externalidad, comillas. La amplificación, las pantallas, como dice Claudio, en un circo no sé pues, si el asiento es bueno o malo, si la carpa se llueve o no se llueve, en el cine si el asiento es bueno, si es cómodo, si se reclina o no se reclina, en fin. Esas cosas que no son directamente con lo que yo voy a hacer cuando voy al cine, que es ver la película. ¿Tienen derecho los ciudadanos, las personas, a poder reclamar, por ejemplo? Yo lo hago como pregunta,
1: sí,
0: de verdad.
1: Yo entiendo que sí, sobre todo considerando de que tú vas al espectáculo, pero vas a un lugar que te
0: proporcione la comodidad, claro, y todo aquello. Ya.
1: Entonces, si no tengo la comodidad, más allá de lo que me estén mostrando, yo tengo derecho a reclamar por incumplimiento. Ahora, por eso te digo, yo siento que a nivel de audio en el estadio puede que haya algo. Puede.
0: ¿Vale? La pantalla estaba apagada.
1: Pero lo de la pantalla... es que
0: la norte.
1: No sé qué muestra la pantalla. Yo no
0: muestra
1: sé
0: si... lo mismo que la sur. O sea, lo que dice Claudio.
1: No, pero...
0: formación de los equipos, por ejemplo. O sea, ya el Sao Paulo era un desastre ver los números y que más encima...
1: Pero lo que quiero decir, ¿en la pantalla te muestran el partido, por ejemplo?
0: No.
1: A eso es lo que voy. No es parte del espectáculo la pantalla. Ya. A eso me refiero.
0: Sí.
1: No es como en otras pantallas que tú puedes ver el partido.
0: Bueno, en Europa se ve el partido.
1: Y te cortan imágenes cuando hay repetición por el tema visual o por el tema reglamentario de VAR. Pero el resto...
0: Pero buen detalle, ¿eh? El tema, yo lo hemos dicho aquí varias veces, el tema de la amplificación en el Estadio del Teniente lamentablemente deja mucho que desear. Y me gustaría... Bueno, siempre yo hice la pregunta en el partido previo a Sao Paulo. La amplificación que tiene el Estadio del Teniente es la que quedó luego de la remodelación y es estándar FIFA.
1: Claro.
0: Ya, la pregunta es esa, o sea, ¿y ese estándar FIFA quién lo da? ¿Un tipo que viene de Zurich o de no sé dónde a poner los parlantes por la FIFA?
1: Pero,
0: ¿o es un chileno? ¿Por qué te pregunto? Porque yo vuelvo a recalcar el buen audio que tiene el Estadio La Granja Curicó. Yo creo que ese es el audio ideal para un estadio de fútbol.
1: Ahora, ¿se estaba ocupando normal? Porque se escuchaba incluso lo que pasaba en Andes. Pero hace ya varios partidos que se está reclamando que en Andes no se escucha.
0: No se escucha, no se entiende.
1: O que no se entiende. Y si uno escucha la propia transmisión que se emite a través de nuestro micrófono ambiental, una saturación increíble
0: Al lado de Marquesina. Los colegas de Viña que vinieron el fin de semana, el domingo, dijeron lo mismo. O sea,
1: entonces,
0: no se escucha nada.
1: Algo pasa que no se está escuchando en todo el estadio, primero. Y segundo, que... está demasiado saturado todo.
0: Y la amplificación, yo lo he dicho aquí también, la de Curicó, cada ciertos metros en el techito que quedó en todo el estadio hay unos buffers o unos parlantes, cada ciertos metros, Lucho.
1: Yeah.
0: El Teniente no, lo tiene tipo recital, digo yo. Una columna de parlantes pegada una arriba de otra. Y esa es la que apunta hacia algún lugar y ahí se escucha. Yo creo que ahí hay una variación importante de la calidad. Yo lo digo así y lo que dice Claudio es real, pues.
1: Claro, yo creo, insisto, si hay alguna entidad donde reclamar, uno entiende que es el Cernac, y ahí hace la consulta en relación al audio fundamentalmente, insisto,
0: claro.
1: Lo de la pantalla no podría darlo porque el espectáculo no se ve en la pantalla.
0: Ayer, por ejemplo, en Curicó, cuando hizo el primer gol el equipo local, se hizo ese juego de luces, de apagar, prender, que nosotros el otro día dijimos modestamente de esta tribuna, ojalá no se haga en Rancagua, porque las fotografías de los gráficos las echan a perder.
1: Claro,
0: o sea, el gráfico quiere la foto del celebrando el gol y con tanto apagar y prender se echa a perder. Bueno, ayer se hizo en Curicó y después que terminó la celebración del gol se apagaron 5 focos así de una. ¡Pam! Y quedó todo un lugar oscuro y quedan desesperados. ¿Y sabéis qué hicieron? Esos focos no se prendieron durante todo el primer tiempo, hasta que terminó el primer tiempo y los restauraron. Pero para poder darle iluminación, porque hasta por la TV nuestros colegas decían que se veía muy oscuro, le dieron como más potencia a 2 columnas de las torres que están en las torres principales.
1: Yeah.
0: Era muy notorio, tú veías la torre principal y si un sector estaba muy potente la luz y en el otro no tanto, el normal. Pero con eso subsanaron. No había visto eso, que se podían como aumentar la luminosidad. O sea, fue potentísimo.
1: El jueguito de luz igual te
0: Le quemó 5 focos que...
2: Fíjate que sería muy importante que acá en el Teniente no se siguiera haciendo eso.
0: No, si no se hace.
1: No, no lo hacen.
0: Acá no se celebra el gol con aprender y apagar. No.
2: Ya.
0: No, si son ya. En Curicó y en varios otros estadios se hace. Sepu dice, Coquimbo tiene dos partidos para hacer 240 minutos, juega con Colo-Colo por el partido pendiente de la cuarta fecha y debe jugar la fecha 6 también. ESPN y Disney más transmiten, digo, Boston River versus O'Higgins. Ah, ESPN también, Disney Plus, ok. ¿Quién más nos manda un audio por acá? A ver.
6: Don Roberto, de bienvenida. ¿Usted me puede decir a qué hora juega Palestino el sábado con O'Higgins, por favor? Omar Morales, de Rinconada de Barral.
0: Omarcito, el sábado no juega Palestino O'Higgins, juega por el torneo nacional, no por la Copa de la Liga, O'Higgins a las 17:30 con la Universidad de Concepción. Cambiamos de torneo, o sea, tiene que ir con la camiseta del torneo oficial, no la camiseta de la Liga ni la de la Sudamericana.
2: Por la fecha 12.
0: Claro, tiene que ir por la fecha 12, O'Higgins U de Conce, ¿ah? Donde viene el que le gusta a nuestro director de la radio, pues, ¿ah? Cecilio Waterman. Yeah. Acuña, te estoy hablando. Está ahí pegado con... Sí. ¿Hasta cuándo?
1: No, está bien.
0: Ya. Héctor Tito Contreras dice lo siguiente.
1: Pleno admirador de Cecilio.
7: Roberto, vaya nomás con Washington a Coquimbo. Le hará bien sobre todo al señor Acuña y al señor Acuña porque el aire es un poquito más templado para esos lados, no como el frío que está haciendo acá ahora. ¿Ah? Así que le hará bien. Póngale el visto bueno nomás a la gerencia.
0: Ustedes no traen ni el vino de hace como 5 años y viene a dar cátedra a este tipo. Impresionante. ¡Ancelotti! Manda un audio.
8: Hola muchachos, saludos a todos en el panel. Bueno, feliz de taller. Palestino nos tiró una manito, ganó su partido y nos sirvió para meternos en una semifinal de un campeonato. Me pregunto yo, ¿O'Higgins habría clasificado anteriormente una semifinal sin jugar su partido? Creo que sería la primera vez. Ustedes muchachos tendrían que hacerme salir de la duda. Y nada, feliz... Esperar que se dé la cosa, sería bonito ser campeón de este campeonato, ser el primer campeón, como se dice, buen chileno, asegurar el chancho ya para Copa Libertadores este otro año, sí. Que es la misma instancia que nos llevó a estar en el ámbito internacional como es hoy en día. Y nada, pues feliz, pues, muchachos, feliz y sé que seguirán viniendo cosas bonitas y buenas para todo lo que es O'Higgins de Rancagua, su gente pinchada y su región. Saludos.
0: Gracias. Asegurar el chancho, ¿de dónde viene ese dicho? ¿Qué será eso? Hay que asegurar el chancho,
1: ¿no? Oye, no me acuerdo de que haya clasificado antes, faltando una fecha, ¿no? Pero sí me acuerdo que no jugando se salvó el descenso.
0: Sí. ¿Qué año fue ese con Cheito?
1: 2022, si mal no recuerdo, con Cheito Ramírez.
0: Gran técnico Cheito.
1: No jugó el último partido Higgins y se salvó el descenso, ¿eh? ¿Se acuerdan?
0: Julio dice, ahí está, po. Mientras el audio del estadio sea malo, Acuña no será el DJ para las previas. Sí, claro, no, es una exigencia de Acuña, él no va a cualquier lugar. Él tiene que llevar sus vinilos y todo y no.
1: La cosa no anda al lote.
0: Claro, no es al lote. Jaromal dice, en Marquesina se escucha muy bien y en Galerías nada.
1: Sí, pues ahí está la potencia del parlante. Y pensar que antes estaban los otros
0: parlantes. Sonido televisión.
1: Se escucha en todo el estadio.
0: Cambio en O'Higgins. Que me gusta ese. A mí yo como crecí con eso, me gusta, claro, eso. La formalidad, la tranquilidad, la sobriedad. ¿Ah?
1: Informa.
0: Sonido televisión. Un homenaje al señor Barros. ¿Ah?
1: Sí, Barros, sí.
0: ¿Don Guillermo se va?
1: No me recuerdo.
0: Ramón Barros. Don Ramón Barros. Un saludo al cielo para don Ramón Barros. Tú no lo conociste a don Ramón Barros, era una voz muy tradicional del estadio. Lo mismo fue con Manuel Villagra. Manuel Villagra también fue una voz bien tradicional. Sí. Hasta que se mandó la embarrada nomás. ¿Ah? Es que era muy hincha Manuel, po. Tiritaba los goles y todo el cuento. Y se mandó a echar carro Manuel por ser hincha.
1: Cuando empezaron a reglamentar el uso de los parlantes. Del locutor.
0: El del locutor, claro. Yo creo que fue ahí, ¿ah? Sí. Varios locutores, incluyó Manuel, eran muy hinchas. El de la Católica también era muy hincha. Entonces, el de Palestino que tuvo también, entonces era demasiado. Y ahí Manolito se mandó un par de... le salió el hincha de adentro y bueno. Pero no, Ramón Barro era una voz tradicional. Y cada vez que terminaba una información, cambio en O'Higgins. Y después decía, informó, sonido, televisión.
2: Que era su negocio.
0: Su negocio ahí en Santa María, ¿no?
2: Santa María.
0: Alex nos manda un audio.
9: Buenas tardes, muchachos, aquí voy con mi hija Florencia y me está diciendo que vamos al estadio. Así que le encargo si es que en caso regalan alguna entradita para ir con mi hija aquí, Florencia. Gracias.
0: Florencia, Alex. Nosotros no nos regalan al programa entradas como para regalar. Pues si a mí me regalaran o al programa, nosotros encantados las regalaríamos. Pues, ¿ah? No nos regalan ya ese bonito costumbre que había antes.
2: Sí.
0: Claudio Barrios dice, ay, nos manda un papiro. ¿Qué dice? Ya, a ver, vamos a leerlo, porque si no, Claudio después nos manda y nos escribe. Ya. Esas columnas de parlantes que usted dice, Roberto, se llaman Line Array. Line Array, muy bien. Si es verdad lo que dice usted, Roberto, que Limache pudo haber asegurado, pero una vez más demuestra no tener jerarquía en los partidos decisivos. Todavía me tengo en la retina la final de la Copa Chile cuando perdió con Huachipato en Rancagua. Cuando el señor entrenador de Limache, se echó atrás como un ratón. Y así no pudo ganarle a Huachipato. Lamentablemente no está este equipo para grandes cosas. Así que además me sorprende dónde está en la tabla, pues. Sí o sí van a guatear en el campeonato nacional y se van a quedar sin nada por no tener jerarquía y además no muestran botón. Muestra un botón. La cancha es pésima que tienes allá en Quillota, donde juegan de local, que permitió que se lesionara su propio defensa. Y hoy día salió el parte médico que tiene corte de ligamento. Entonces, más encima, un equipo que no tiene jerarquía y una cancha pésima para jugar, nada que hacer, aguante fuera de juego. Gracias, Claudio. Hoy salió eso, ¿eh? A ver si lo buscan, Mauro, en las redes sociales de Limache. El futbolista que salió lesionado ese día sería corte de ligamentos.
1: Sí, la rodilla, claro.
0: A ver, escuchemos.
10: Es que era muy lindo, ¿no?
0: A ver.
10: Es que era muy lindo, ¿no?
0: ¿Quién era este muchacho?
1: Que es muy hincha, se refiere por el locutor del estadio, seguramente.
0: A ver, es que no entiendo qué dice.
1: Es que es muy hincha.
10: Es que era muy lindo, ¿no?
0: Que era muy hincha Manuel. Claro, claro, Manuel era muy hincha. Manuel, ¿cómo se llama? Villagra. Ancelotti.
8: Estoy hablando de lo que es el estadio. Hay muchas cositas que dejan que desear uno. No sé si ya está acostumbrado, pero escucha, que la butaca esté sucia y no solamente la de galería, la de tribuna, la de marquesina, la de todo el estadio. O sea, estás pagando una entrada y que te tengan la butaca sucia. Ya, y aparte que la entrada es tan cara, o sea, si están caras las entradas tienen que, o sea, la experiencia está ahí, tiene que ser buena. De repente el locutor del estadio se equivoca hasta con el número del jugador. Coloca, no sé si él coloca música o el DJ en este sentido. Cuando la barra está cantando para que salga el equipo, se pierde esa experiencia del estadio en escuchar y cantar también para la salida del equipo. Ya te creo cuando sale el equipo que coloca la canción del campeonato respectivo, que aún así hace perder la mística, pero es por reglamento, por el campeonato, se me imagina. Pero hay varios detallitos, hay varias cositas a mejorar. Matías Ahumada dijo que quería tener una buena experiencia de estadio, así que ojalá escuche estas cositas.
0: Bueno, de hecho, Matías Ahumada estuvo sentado en la tribuna en el partido anterior, Mauro García, y yo creo que ahí ya por lo menos tiene que haberse dado cuenta el tema de la amplificación. Si funcionó bien, perfecto. Si no funcionó bien, hay que mejorarlo.
3: Claro, la gente ha criticado bastante, específicamente en el sector de Tribuna Andes, que no escuchan. Seguramente ahora Matías Ahumada se dio cuenta que no había sonido en ese sector del estadio y van a trabajar.
0: ¿Tu papá se sienta ahí, no? Sí. ¿Qué decía tu papá?
3: Que no se escucha.
0: Ah, no se escucha.
1: Sí. Ahora, a lo mejor la experiencia de estadio es con la butaca sucia, pues si tiene historia.
0: Pero acuña, por favor, usted siempre.
1: Pero tiene la historia de todos los partidos, pues, de todo lo que se ha jugado, desde el 2014 que se entregó.
2: Hay que ir con Mameluco.
0: Con Mameluco, no. Ahí sí que te fuiste, pero no.
1: Oye, usted tenía que hacer un llamado, ¿no?
0: Que vamos a decirlo porque, bueno, es que eso es lo que estoy buscando. Lo que pasa es que hasta ahora se está generando, acá lo encontré, a esta hora se está generando en el complejo Patricio Mequis

0: Nato, lo que era la Olimpiada.
1: La Olimpiada de Deportes, que hay muchos deportes que la municipalidad está generando. Y hoy por hoy, o a esta hora más bien, se está generando aquello. Y queríamos hacer contacto con el alcalde o con Felipe, quien es el director de la corporación, pero me dicen que están todavía en la actividad. Dice, con el propósito de fortalecer la actividad física, la vida saludable y el desarrollo integral de niños, niñas y jóvenes, la Corporación de Deportes de la Ilustre Municipalidad de Rancagua anunció la realización de las primeras Olimpiadas Escolares 2026, una inédita instancia que reunirá a establecimientos educacionales de todas las comunas en una competencia organizada, progresiva y de alto nivel. Y se está haciendo la inauguración porque se va a lanzar una Copa Municipalidad de Rancagua en el fútbol. Es por eso que estábamos haciendo aquello. Luis Cáceres, por favor, el próximo rival de O'Higgins, Washington Acuña, ya dio de baja a un futbolista.
0: No, eso es...
1: Ese Rangers de Talca.
0: Rangers.
1: Lo que yo le iba a decir es que podría quedar sin técnico.
0: Sí, porque...
1: Oye, pero no me diga, ¿por qué se va a ir a...?
0: Lo que pasa es que el señor Leandro Ramos, el actual técnico del cuadro del Campanil, lo están seduciendo para volver a Uruguay.
1: Ya.
0: A un ex equipo el cual él dirigió, como es el cuadro de Danubio, donde fue campeón, temporada 2013-2014, o al 2014 infracción. Entonces, hay un periodista uruguayo que ha mencionado esto, tiene recién 6 semanas en el Campanil, de las cuales de las 6 ha dirigido 4.
1: ¿Y habrá ganado un partido? Parece que todavía no.
0: Y sería raro que... Bueno, la tentación a veces puede ser más fuerte y tomando en cuenta el club cual lo está dividiendo, lo cual es ídolo, puede que se dé la opción de que esta semana tengamos que Ramos dejó la U de Conce. Puede que suceda. Hasta ahora solamente es el comentario que emitió el periodista uruguayo Mauro que indica aquello, ¿no?
2: Claro, un entrenador que fue campeón en 2013 y 2014 en el torneo de apertura y el campeonato uruguayo con Danubio. La dirigencia de ese equipo uruguayo no está contenta con el actual entrenador y por eso le buscarían rápidamente la salida y ya tenían a este candidato, el señor Ramos, porque es un ídolo en el club y los mismos hinchas lo están pidiendo, por lo que se comenta que su llegada sería más fácil de concretarla.
1: Ha tenido mala suerte la Universidad de Conce con el técnico ahora este año, después del ascenso que le costó tanto. Qué mala suerte tenía.
0: Sí, porque trajo a Juan Cruz Real y este después se fue, renunció por un tema familiar, problema de su familia en Estados Unidos. El asistente, el ayudante que trajo él, estuvo 2 partidos o 3 partidos, si mal no recuerdo.
1: No estaba acreditado,
0: interino, y tuvo problemas. Y después pasó con Ramos, que tuvo el problema con el INAF, que después tuvieron que aclarar, pero definitivamente no le ha ido bien tampoco a nivel de resultados.
2: Ahora ya se está hablando de un posible entrenador si es que se va Ramos, la Nona Muñoz.
0: Claro, volvería.
1: Claro, a ver. Eso es por no buscar un chileno, porque se fue la Nona y empezaron a buscar extranjeros. Ahora, no sé quién administra la U de Conce, pero la verdad es que debieron haber mantenido un chileno.
0: ¿No tiene que esperar una cantidad de meses para volver a tomar un equipo?
2: No lo sé.
0: ¿O de partidos? Sí, yo creo que sí.
1: Puede ser.
0: Me parece.
1: La actividad que se está realizando hoy en el complejo Patricio Mequis, en el Estadio Municipal, en rigor, comenzó a las 14 horas y es... la inauguración de la Copa Ilustre Municipalidad de Rancagua, segundo torneo escolar de fútbol masculino. Ahí está el alcalde de Rancagua y también está Felipe quien es el director de la Corporación de Deportes, que mañana vamos a tener contactos con ellos para que nos cuente más detalles de aquella situación. Ancelotti, ya nos escuchamos el audio. Alex, ¿nos manda otro audio?
3: No se preocupen, gracias de todas maneras.
1: Ah, sí, por la entradita, Alex. No nos llegan. De habernos llegado, seguro que podemos... De habernos llegado. Entraditas. Buenas tardes. En relación al sonido del estadio, imagínense lo que los que tenemos asiento bajo los parlantes. Oh, se sienta bajo los parlantes, Jorge Martínez. Bueno, Juan Reyes, lo bueno es que los auditores están diciendo lo mismo que decimos nosotros.
0: Sí, pero
1: no es una cosa nuestra. Una pregunta. Escuché a uno de ustedes que dijo que el trofeo del torneo de la liga era ahí nomás. ¿Ustedes tienen alguna foto del trofeo de la liga de O'Higgins que va a ganar? Eso. Yo no escucho los parlantes del estadio, ya que yo escucho fuera de juego, 93.3. Eso, dice Juanito Reyes. Gracias, Juan. Claudio Barrios, otro.

0: audio.
1: ¿Cómo dice eso? Es más, ni el tablón de antaño era tan sucio como la butaca de hoy día. Por eso que nosotros que llevamos años yendo al estadio reclamamos lo mismo. O sea, más modernidad, más suciedad. ¿Quién dice lo contrario?
0: Ah, mira. Pero Acuña ya te dio la solución, pues, Claudio. Son butacas históricas.
2: Experiencia estadio.
0: Experiencia estadio. Ahí está. Ya, ¿qué nos quedó en el tintero? Decía Julito Martínez. Ya hablamos de la B. Rangers de Talca, que liberó un cupo de extranjero y comienza a pensar en refuerzos. Se fue el futbolista Sebastián Rivas. Rivas con B alta. Este no es Rivas con B corta. Yeah. Es con B alta. Él llegó con mucha esperanza de ser la carta de gol de los rangerinos. Y ahí están, en el último lugar. No le han ganado a nadie y se fue.
3: Roberto,
0: qué malo, ¿eh? Porque como que le echan la culpa a Rivas nomás, como si jugara solo.
3: Claro, oye, como un favor.
0: Le hago un favor.
3: Lo mismo para nuestro colega que está presente. A ver si se puede consultar, ¿no es cierto?, a alguien en el estadio de quién es la responsabilidad de que los asientos estén limpios. ¿De la división el teniente o de O'Higgins que lo arrienda?
4: Yo creo que de ambos.
3: Porque resulta que nosotros aquí disparamos, ¿no es cierto? Pero no sabemos contra quién debería dispararse realmente.
4: No, yo creo que ambos.
3: Es por eso que decía, sería bueno hacer la consulta.
4: Lo que pasa es que dentro de esa lógica, ¿por qué te digo ambos? Porque el que arrienda debe entregar algo
5: limpio,
4: óptimo, para que cuando después te lo devuelven, tienen que devolvértelo igual.
5: Claro.
3: ¿Ya?
4: Entonces, porque si lo miro desde ese punto de vista, si el teniente me lo entrega sucio, ¿por qué tengo que entregárselo limpio?
3: Sí. Espérate, po. Si el teniente lo entrega sucio, O'Higgins debería limpiarlo. Porque O'Higgins va a regir a su gente.
4: No, espérate. No malinterprete. Yo te estoy diciendo, en una lógica ilógica.
3: Sí.
4: Si me lo entregan sucio, ¿por qué te lo tengo que entregar limpio? Te lo entrego tal cual como me lo entregaste, po.
3: Sí,
4: de esa lógica ilógica.
3: Totalmente claro. De acuerdo. Entonces,
4: ahora, si a mí me entregan, o si a mí me facilitan el estadio, o arriendan el estadio, o cualquier lugar, en óptimas condiciones, yo tengo que entregarlo en óptimas condiciones.
3: Claro, pero es que eso es lo que no sabemos.
4: Por eso te digo.
0: Lo que
4: pasa es que con lo que tú dices, eso no sabemos, es como que exculpas al teniente de que te tengan que entregar el estadio limpio.
3: No, para nada. Por eso hago la salvedad.
4: Por eso.
3: Que yo no sé si...
0: Yo voy a hacer otra pregunta. Luchito, compañeros, auditores. La división del teniente... ¿Tiene personal para limpiar todas las butacas del estadio? Porque aquí estamos hablando de la gente que reclama dónde se sienta.
3: Lógico.
0: Entonces, en rigor, son todas las butacas. Lógico. Entenderíamos eso, ¿ya? O sea, hay que limpiarlas todas, pues, no la que reclama Jorge, la que reclama Claudio, la que reclama Ancelotti, todas.
3: De acuerdo.
0: Sí, pues, ¿Y tiene personal? O'Higgins, ¿tiene personal para hacer eso?
3: No.
0: Estamos hablando de 10.000 butacas mínimo.
3: Es que entonces, el perjudicado es el que va al estadio.
0: Es que evidente, pues si son los que están reclamando.
3: No le estamos presentando, ¿no es cierto?, un asiento con...
0: Son los que están reclamando y estamos con ellos, digamos. Lo mismo nos pasa a nosotros, pues, Mauro, cuando nos sentamos en pupitre. Sí,
3: claro.
5: Bueno, pero es que si es tu estadio, independientemente lo arriendes, lo tienes toda la semana para ti, porque lo arriendas un día, un fin de semana. Yo creo que es tu...
4: ¿Responsabilidad?
5: Tu responsabilidad
0: como club,
5: como empresa, porque el estadio es de Codelco, no es de O'Higgins.
4: Claro, pero el uso que le das, ¿a dónde apunta el uso del estadio? El estadio es cancha. Para la comunidad, el estadio es cancha. Para
0: pista,
4: los trabajadores,
0: pista atlética, el estadio está abierto para que cualquier persona vaya a trotar a la pista atlética. Sí. No usan la cancha. La cancha la cancha se distribuye a los trabajadores de Codelco de acuerdo a un calendario que tiene la división.
3: Claro.
0: ¿Verdad? Las butacas, por lo tanto, en teoría no se ocupan, ¿ya? Pero la pregunta siempre fue, y la hemos hecho ¿cuántos años?
4: Es que ahora,
0: esa
4: misma pregunta...
0: Desde que está de nuevo.
4: Claro, de esa misma pregunta te hago yo. ¿Los baños en los distintos lugares del estadio están todos limpios?
0: Fíjate que sí.
4: Entonces hay una preocupación de que hay parte del recinto que se entrega adecuadamente.
0: Lamentablemente algunos rayados por los pelotudos que llevan plumón y los rayan, pero limpios. Después del partido no quedan limpios, evidentemente, pero cuando tú llegas a utilizar un baño en la previa de un partido, están limpios. Durante el partido están limpios.
3: Fíjate, y eso del baño podría ser una premisa, ¿no es cierto?, para que yo voy a pagar lo que cobre, pero me entrega los baños limpios.
0: Sí, no, está claro. Si el tema de las butacas es un tema, no sé... Vamos a hacer la pregunta que corresponda, ya en este caso a O'Higgins, Matías Ahumada, creo yo, y en la edición el teniente a las personas que conocemos, que son las que están ahí en la administración. Roberto Vargas dice, si O'Higgins fuera campeón de la Copa de la Liga y campeón de la Liga, ¿qué torneo internacional tiene preferencia? Copa Libertadores.
4: Copa de el campeonato de la Liga.
0: Claro. El campeonato de la Liga. Sí. Que es el torneo nacional.
4: Se entrega la estrella, el
0: claro, ese es Copa Libertadores.
5: Que te da el Chile 1, fase de grupos.
0: Chile 1, fase de grupos.
4: Nos dice un auditor de que son 60 días para volver a dirigir a un técnico. La Nona quedó fuera después del partido con Colo-Colo, o lo echaron después del partido con Colo-Colo. Al siguiente partido,
0: no cumple.
5: No cumple.
0: Cepu dice, el dueño del estadio debe preocuparse de la mantención del mismo. El arrendatario se debe encargar de entregarlo limpio.
4: Pero,
0: Claudio Barrio nos manda otro audio.
1: Lo otro sería ser más europeo y colocarle una bolsa, proteger el asiento, y cada y el asiento que se use se le saca el plástico y se ocupa. Y así está todo el tiempo limpio. Pero ese es un costo que no sé quién lo podría asumir. En este caso, el dueño del recinto. Pues una buena medida.
0: Sí, y ya que hablaste de bolsa, yo en el partido con Everton bajé en un momento por la tribuna marquesina para dirigirme a la caseta. Con el partido terminado, ya casi las luces apagadas. Y me di cuenta cómo queda de sucio. Porque todos comemos maní. Voy a decirlo así porque estamos todos dentro del estadio, aunque yo no lo haga, pero todos comemos maní, todos tomamos café, todos comemos cabrita, en fin. Queda muy, muy sucio. Digo yo, y aquí viene otro debate para que Luchito lo tire, podrían tener bolsas de basura de estas negras en un costado o en algún lugar del estadio, posicionarla, no abierta, sino que cerrada para que no se vea tan feo, en fin, pero que todos sepamos que cuando termina el partido, ahí debemos echar nuestras basuras.
3: ¿Pero basureros hay?
0: No hay. En ninguna parte del estadio, cuando tú estás sentado en las butacas, en cualquier parte del estadio no hay.
3: No.
0: Y nunca ha habido, Lucho.
3: No, por eso me refiero.
0: Y no hay en el Nacional, y no hay en el Santa Laura, y no hay en ningún estadio.
3: No, porque se pueden monotorizar. ¿En el estadio hay basurero?
0: En el estadio sí, por Lucho, abajo, no, pero abajo, Lucho, abajo.
3: Sí, te entiendo.
0: No, yo digo cuando tú estás sentado. Viejo, sí, ¿has visto los partidos en Japón?
3: Sí.
0: Termina el partido en Japón y la gente se lleva su basura en unas bolsas que hay ahí dispuestas en los estadios. Entonces, la idea es proponerlo. De hecho, lo dejamos planteado para mañana y lo conversamos mañana. ¿Te parece, Lucho?
3: Bueno.
0: Que estés muy bien, gracias.
2: Gracias. 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
9: 3 de la tarde, 2 minutos.
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11: El cobre alcanzó un nuevo máximo histórico al cerrar en $6.29 la libra en Londres. Pese al impulso del metal, el dólar subió sobre los 901 pesos por fortaleza global de la divisa e inflación mayor a la esperada en Estados Unidos. El diputado Javier Olivares defendió sus ideas de derecha y afirmó que lo peor para un país es el comunismo. También dijo que no se arrepiente de usar capas comparadas con vestimentas de Pinochet, aunque condenó violaciones a los derechos humanos. El alcalde de Independencia, Agustín Iglesias, calificó como patética la protesta de alcaldes opositores con un ataúd en La Moneda por recortes en salud. Acusó doble estándar, recordando ajustes previos durante el gobierno de Gabriel Boric.
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buenas tardes. ¿Cómo están todos ustedes? Nosotros ya comenzando un nuevo capítulo de tu programa Regalón, por supuesto. Bienvenida a tu tarde junto a tu amiga de siempre, Bella Pasión. Sí, hoy me siento iluminada en el estudio. Sí, algo pasó, algo sucedió. Llegó la luz. Oye, vamos a comenzar, por supuesto, saludando en este día, martes 12 de mayo ya. ¿A quién recuerda el santoral? San Pancracio. ¿Sí? Saludamos a todas las que llevan por nombre... Nombre Pancracio. Ah, Arturo Pancracio me dicen por acá. No sé yo, pero los saludamos igual. Mira, ahí viene, hablando de Pancracio. Oye, vamos a saludar también a toda nuestra gentecita linda, hermosa, pechocha, bella, que está ahí conectadísima a través de nuestra señal online, www.radiobienvenida.cl. Ahí está, sí, esa es mi cámara. Saludo a la cámara. Salude, po. Estoy iluminada hoy día, me siento iluminada. Está bien, es necesario. Son las tres últimas, muy bien. Ah, ahí sí, esta soy yo. Hoy vamos a saludar también a nuestra gentecita linda, hermosa, pechocha, ahí que está conectada, ¿sí? Y sintonizando a través de la 105.1 FM en San Fernando. Ya los shoppers de... Oh, no se llama. En la 100.9 FM en Santa Cruz. Por supuesto, los envidiados por muchos y por mí también. Los de la 97.1 FM, Pichilemu. Oye, le mandamos saludos a la Bernie, que está también escuchando, por supuesto, el programa el día de hoy, nuestra amiga del tarot. Sí, pues directo desde Pichilemu. Y a los regalones de regalones, los de la 93.3 FM en Rancagua. Ya saludé a todos, a todas, a todes, sí. Y recordarte que hoy día martes latinos, 100% música latina, salsita, bachatita, merenguito, quizombita. Oh, fantástico. Así que puedes pedir tu musiquita a través de nuestro WhatsApp de la radio, el más 569-50-29-15-92. Y también, por supuesto, puedes mandar tus saluditos. A ver, ¿qué tenemos por aquí? ¿Qué dice? Oye, pero me siguen llegando mensajes para... Ah, no. No vamos a leer esos mensajes, no son míos. Casi me equivoco. Así que ya, está totalmente habilitado el WhatsApp para que tú puedas mandar todos los saluditos, mensajitos y, por supuesto, hacer la programación musical el día de hoy en estos martes latinos. Y vamos a comenzar con... The LG. Esto es La Quiero a Morir. Ya volvemos. A Bienvenida a tu Tarde.

0: Oye, cuando son las 15:15 ya de esta tarde, mira, sí, tarde de martes, 17 grados de temperatura. Sí, tuve un lapsus, una laguna, perdí los números. Sí, 17 grados de temperatura, dice, mayormente soleado. Algo no me cuadra, pero bueno, está haciendo mucho frío. Y me encanta, bienvenido el frío, por favor. Era necesario, se extrañaba. Hoy estamos ahí con el primer temita musical de este martes latino. Sí, salsita, bachatita, quizombita, merenguito. Ay, todo lo que usted pueda imaginar y más. Puede hacer tus pedidos directamente a través de nuestro WhatsApp de la radio, el más 569-50-2915-92. Hoy nos vamos a ir a las noticias, por supuesto. Sí, pues... sí, porque la CONFECH convoca a nueva marcha contra recortes en educación, organización, unidad y calle. Ajá. Oye, la CONFECH convocó a una marcha para este jueves 14 de mayo en rechazo a los recortes en educación y a las medidas que, según la organización estudiantil, profundizan la precarización de las condiciones de estudio y vida. La movilización fue citada para las 11 horas en Metro Baquedano, en Santiago. Desde la organización misma señalaron que la convocatoria busca reunir a estudiantes y comunidades educativas frente a lo que califican como una política de ajuste sobre derechos sociales. A través de su llamado, la CONFECH planteó que la respuesta del movimiento estudiantil será salir a la calle y reforzar la organización. Frente a la política del recorte y de la mercantilización de nuestros derechos, respondemos con lo que históricamente ha levantado las transformaciones. Organización, unidad y calle. Así señalaron, mira, decididos. Muy bien. Así que ya lo saben, este jueves 14 a las 11 horas, en Metro Baquedano, en Santiago, es el llamado para la marcha contra los recortes en educación. Oye, si de alguna manera hay que hacer fuerza, dicen, ¿cierto? Unidos nomás, unidos por la causa, vamos, que vamos. Oye, la educación está teniendo tantas falencias en el tema económico, además. Dios mío, yo como que no me quiero meter en este tema porque yo soy odioso. O sea, no, yo soy pica. Eso pasa. Yo me pico y me da rabia. Sí, porque no hay recursos para esto, para lo otro. Pero resulta que de repente, de la nada, desaparecen los recursos. Ya dije que no iba a hablar y estoy hablando igual. Ven, ya no voy a decir una cosa. Si usted quiere decir algo acerca de esta convocatoria a marcha por los recortes en educación, hágalo a través de nuestro WhatsApp. Sí, usted puede emitir su opinión libremente. Yo no le voy a decir nada. Aquí somos todos escuchados. A ver qué me dicen por acá. Vamos, toda la marcha, en patota. Hay que defender la educación. Mira, ¿viste? En patota. Me gusta esa palabra, patota. Como que me hace acordar de los términos ochenteros, no sé, cuando uno decía que algo era muy bueno, era grosso. ¿Usted usó la palabra grosso alguna vez? Yo solo en los chicles que compraba, sí, me da un grosso. Oye, vámonos a la música, sí. Ay, recuerda que está la votación aún activa para elegir al artista del día, por supuesto, a través de nuestro Instagram en Radio Bienvenida. Sí, el versus de hoy está entre Romeo Santos y Manuel Turizo. No me acordaba hoy que ve la dispersión misma. Así que todavía tienes tiempo de votar antes de elegir al artistazo del día de hoy. Oye, mira, hablando de artistazo, apareció. ¿Por qué estás tan perdido, hombre? ¿Qué sucede? Espérate, que vamos a cambiar porque me lo dejan muy rápido los amigos de fuera de juego. Vamos a decir, ¿por qué parecen ardillas los comentarios? Y ahora sí que sí.
1: ¿Cómo está, Osita Bella? Muy buenas y grandes tardes. ¿Cómo está usted?
0: ¡Ay! Oiga, carita, extrañándolo, ¿por qué estaba tan perdido? Yo dije otra vez, Run Run se fue para el norte y no nos avisó nada. Oye, un gusto escucharte, querido amigo. Recuerda que hoy día son los martes latinos, así que puede pedir su salsita, bachatita, quizombita. Usted tiene buenos pedidos musicales ahí escondidos bajo la manga siempre, ¿eh? Así que sorpréndame el día de hoy. Mientras tanto, nos vamos con este temazo que nos pidieron las Anonymous y es de Marc Anthony. Vivir mi vida. Así nomás voy a hacer yo. Voy a vivir mi vida, ¿y qué? Ya volvemos.

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0: Oye, con chascarro y todo incluido, estamos de vuelta aquí en tu programa, por supuesto. Bienvenida a tu tarde. Así que los que están ahí en la señal online pudieron ver que me di un pequeño golpe con los audífonos que se resbalaron de mis torpes manos hoy día. Pero son detalles, casi he quedado lesionada de un ojo, casi. Me bajó la pestaña nomás. Oye, nos vamos a ir directamente al WhatsApp porque llegaron algunos mensajitos en este ratito. A ver, ¿qué nos dicen por acá? Tenemos un audio.
1: Ya no vamos, si te ve, ya mire, quiero pedir un tema de Enclave, A Punto de Estallar.
0: ¡Ay! ¡Qué temazo! Si a ellos sí los ubicaba, debo decir que sí, me gusta. Muy bien, lo vamos a tirar al tiro a la programación, por supuesto. Oye, que me molesta el ojo izquierdo. Me lo lastimé, pues, ya. Nada que hacer. Oye, tenemos por acá otro mensajito. Me dicen, hola, ¿cómo estás? Me gustaría escuchar proyecto con el tema Son Latinos. ¡Oh, pero qué buen pedido! Muy bien. Nuestra querida Pame. Sí, la Pame. Le mandamos ahí besito y abrazo a la Pame. ¿Está frío por allá en Machalay? Oye, Pame, ¿o está rico el día? Contámelo, tú sabes que yo soy curiosa. ¿Y Carita, dónde anda? ¿Qué anda haciendo? Cuéntamelo todo a través del WhatsApp, el más 569-5029-1592. Súper helado en Machalí, me dice la Pame. Chanfles. Sí, pues que vaya, estamos más cerca de la Cordi. Apuesto que está ahí con calefacción, tomándose un matecito, un cafecito, un tecito. En la mañana hubo neblina. Oye, sí, pero sí hubo neblina en todos lados. Pues niña, por Dios. Espesa, muy espesa, me dice la Pame. Oye, sí, estaba complicado hasta para manejar. Ahí es cuando hay que tener ojo, porque nos faltan los imprudentes, ¿por cierto? No, que se creen dueños del camino. Ay, Dios mío. Bueno, pero pasan qué cosas. Oye, me dice aquí la Pame, fui a dejar a mi bebé al veterinario y ahora lo tengo que ir a buscar. Ay, ¿qué es tu bebé? ¿Es un gatito, un pellito, un hámster? Cuéntame. Es un hurón, dijo. Ay, ya, yo quiero un hurón. Sí, exactamente, sí, Pamelita. ¿Tú cuánto sabes? ¿Cuánto sabes, querida Pamela? Ay, tiene un gatito, la Pame, me encanta. Qué fantástico. Tiene un ñau. Un ñau, ñau. Ay, ya, oye, por acá no. Ah, no tiene uno, me dice, tiene 7 gatos, Dios mío. ¿Cómo lo hace? Dios mío, señor, yo ni con uno pude. Sí, se me arrancó el gatito. Garfield se llamaba. Sí, porque le gustaba puro dormir. Pasaba ahí puro que dormía y ronroneaba y comía. Eso era lo único que hacía. Y un día se nos quedó una ventana abierta y Garfield no volvió. Fuimos muy tristes. Desde ahí que dijimos no, nada más de mascotas. Porque pasamos saliendo, entonces tener una mascota es como tener un hijo. Y fuimos un poco descuidados con el tema de las ventanas y nos volvimos a ver a Garfield. Sí, mi bebé estaba estresado. Yo creo que está estresado el Garfield. Más regalón. Eso era lo que era, fundido. Bueno, pero bueno. Esperar que quien lo haya encontrado lo haya cuidado y hasta el día de hoy esté compartiendo ahí con una hermosa familia. Por acá me están llegando más mensajes. No, este mensaje no es mío. Este es sí. A ver. Tenemos un audio. ¿Qué dice por aquí?
2: Hola, buenas tardes, querida amiga.
0: Hola.
2: Que tengan excelente programa. La quiero mucho. Recuerde que su amigo la quiere mucho.
0: Ay, qué lindo.
2: ¿Puede colocarme un temita de Jess Uribe? ¿Puede ser? Por favor.
0: Qué fantástico. Pero el Pepe, ¿qué anda escuchando? Dios mío, el Pepe. Pepe, estamos hoy día con los latinos, martes latino. Oh, salsita, merenguito, bachatita, quizombita. Sí, pues el Pepe. Yo también te quiero mucho, amigo. Oye, muchos años ahí el Pepe. Bonita amistad. Un gran partner. No tengo idea si alguien lo encontró, Pame. Espero que lo hayan encontrado y que esté feliz en esa familia, ya que no pudo seguir siendo feliz con nosotros. Lo consentíamos demasiado, yo creo. Oye, por acá me dice... Dígale que era al revés, que los gatos tienen 7 vidas y que no eran 7 gatos. Pero Carita, ella quiere tener 7 gatos, déjela nomás. Le gustan los ñaos, sí. A mí me estresan de repente, sí. Esos pelos que dejan tirados por todos lados, no sé si... Eso por ahí, sí, pues amigo querido, su bachatita, por supuesto. Una bachatita en este rico día. ¿Dónde andan en estos momentos, querido Pepe? Porque el Pepe maneja, supongo que aún sigue manejando los colectivos Villa Teniente, ¿cierto? Si no, me lo informa también. Cuidado, Bella, le están haciendo la pata. No, pero Pamelita, por Dios. Qué mal habla la Pamelita, ¿no? ¿Cómo se le ocurre? ¿Cómo te fuiste a Israel tanto, Pam? No, con el Pepe somos muy, muy buenos y grandes amigos. Ya hace casi como 10 años ya, po. ¡Oh! ¿Cómo pasa el tiempo, Dios mío, señor? ¿Qué nos dice el Pepe?
2: Voy acá en San Martín con Mujica. Voy en dirección a Villa Trigal.
0: Eso, ¿qué tal el tráfico? ¿Todo bien? ¿Andar toda la gentecita afuera o se guardó con este frío? La gente como que se guarda cuando hace frío. Se queda en su casita. No sale, pega la estufa al calefactor. Ah, no, ahora ¿cómo es la calefacción? Anda. Con pellets. Sí, pues con pellets, para no contaminar. Muy bien, muy bien. Espectacular. Oye, pero acá me dice la Pame, qué bueno que tengas un amigo. Yo no tengo amigos, solo conocido. Pero ¿cómo, Pamelita? Apuesto que tuvo malas experiencias con los amigos y por eso optó por no tener ningún amigo en su vida. Suele pasar. Suele pasar, pero uno a veces tiene que elegir con pinzas, ¿sí? Hoy día no se puede confiar mucho en la gente. ¿Para qué andamos con cosas? Si es verdad. Exactamente, me dice. Mira, si yo te leo el pensamiento, ¿viste, Pame? Estoy conectada contigo. No, yo tengo pocos, pero muy buenos amigos y amigas. De esos que están en todas. De las que apañan cuando uno más necesita. Los que están en las duras y en las más duras. No, esos que están cuando brilla el sol nomás, eso los despache a todos, no. ¿Para qué, por cierto? Por acá, a ver qué me dicen.
2: Voy acá.
0: Ay, pero ese ya era. Era ese.
2: Eve, me dicen aquí las pasajeras si puedes colocar una canción de Ricardo Arjona para pasar el frío. Y sí, hay un poquito de taco por la Alameda y por San Martín también.
0: ¡Ay, taco! O sea, que anda harta gente. Oye, las chiquillas quieren escuchar Arjona. A mí me encanta Arjona, pero... Arjona no tiene nada, no tiene ni un bailable aquí, de ninguna salseta, ningún... ¡Ah! Espérame, algo podemos hacer. Dame un segundo. Yo estoy escribiendo, no es que no me alcanzan los deditos. Ya, aquí sí, pues, mira. A ver, creo que... Oh, ahí sí, pues... Mira, no, si ya tengo otra, mira. Creo que esta sí, a ver. Ay, tiene participación, mira. Ah, pero qué espectacular. DJ Dedos de Mantequilla. Yo tengo que tener otro DJ, a DJ Flower está en la mañana nomás. No alcanza para nosotros. Oye, te dejo con este temita de Arjona, pedido de las chiquillas que van ahí en la locomoción colectiva, en el colectivo con el Pepe. Historia de taxi, Ricardo Arjona. Ya volvemos.

15:45 minutitos ya de esta tarde de martes. Y ahí estábamos escuchando Historia de Taxi, Ricardo Arjona y Marc Anthony. ¡Ay, qué buena versión! Me gustó. Para las chiquillas que iban ahí en el colectivo con el Pepe, para las pasajeras. Oye, por acá tenemos otro mensajito en nuestro WhatsApp de la radio, el más 569-50-2915-92. Dice, hola, buena señorita Bella Pasión, que tenga una buena tarde. Quería pedir un tema, Grupo Frontera, Fuerza Rígida, gracias. Ya, Grupo Frontera. Creo que me hacen entrar en dilema aquí la gente. Oigan, ¿qué pasó? Aquí tenemos problemas con el Spotify. No puede ser. No puedo tener que ir a otra plataforma musical nomás. Sí. Oh, que ya me asusto yo. Jefe, pagó el internet. No, estamos colgados, dijo. Muy bien, así es como funciona la cosa ahora. Estamos con el wifi del vecino. No tenemos ni vecino. ¿A qué? A Pedro de Valdivia tenemos de vecino. Con razón, está tan lento. Ya, hoy estoy programando aquí los temitas que me pidieron a través de nuestro WhatsApp de la radio. Por supuesto. Y mira, me llegó un saludito muy especial. Sí, porque quieren saludar a todas las enfermeras en su día. Mira, las enfermeras celebrando, festejando su día. Qué maravilloso. Un saludito muy especial. Sí, porque quieren saludar a todas las enfermeras en su día. Mira, las enfermeras.

0: por acá en el WhatsApp también. ¿Conocen a esas que se disfrazan? Mírenlo, pues. Por Dios. ¿Será que conocen a la misma? Ya. Oye, pero la Connie dijo que se disfrazaba de enfermera, ¿o no? Que se había disfrazado de enfermera. Yo la escuché en la mañana cuando dijo eso. ¡Coqueta! Me saliste bastante tímida. Perdón. Lo siento, esa fue talla interna sin querer queriendo. Oye, por acá tenemos...
1: ¡Hola, enfermera!
0: Mira, yo sabía que alguien iba a saltar con ese. Había unos monitos animados que decía así... ¡Enfermera! ¿No escuchó? Hola, enfermera, decía el audio, pues, jefe. ¿Animaniacs? Algo así, parece que era. Lo voy a googlear porque quedé con la duda, oiga. Ya mientras yo busco quién decía eso... Sí, vamos a buscar el audio de la enfermera. Sí, los Animaniacs me dicen, ¿viste? ¡Ay, que tengo buena memoria, Dios mío! Ya, nos vamos a ir con el temita que nos pidió nuestro querido amigo Carita. Sí. Carita, Carita. Esto es A Punto de Estallar.
2: Estas son historias de la vida que muchos viven.
0: Historias de la vida.
2: Pero no, nadie admite.
0: Ajá.
2: Eso es así.
0: Ya volvemos.
2: En clave.

0: 3:54 PM.
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2: José Antonio Kast cayó al noveno lugar del ranking de presidentes latinoamericanos de encuesta internacional. Su desaprobación llegó al 53%, mientras su aprobación bajó a 43,4%, consolidando una tendencia negativa tras 2 meses de gobierno. La alcaldesa de Arcadia, California, Eileen Wang, aceptó declararse culpable de actuar como agente ilegal de China y renunció al cargo. Fue acusada de difundir propaganda favorable a Beijing sin informar al gobierno estadounidense. Rodrigo Vergara criticó duramente la gestión fiscal y de crecimiento de Mario Marcel en Hacienda. El expresidente del Banco Central sostuvo que fue un periodo muy deficitario y afirmó que el manejo fiscal se le fue de las manos.
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Oye, ya estamos de vuelta, sí, ya estamos de vuelta. 16 grados de temperatura, ha bajado un grado. Para todos los que tienen frío, lo siento en el alma, sigue bajando la temperatura. Abríguese. Para los que tienen frío, abríguese, tómese un cafecito, un tecito. Hoy un tecito de vainilla, cosa pa' buena. Si alguien sabe dónde yo puedo encontrar esos tecitos, en bolsita, obviamente, con sabor a vainilla, por favor, avíseme. No he podido encontrar en los clásicos supermercados. Me falta llegar a Totus y a Jumbo. Si alguien sabe si están ahí, por favor, avíseme. Se lo agradecería. Necesito de su colaboración. Oye, por acá el Panchuco me dice que... Gracias, señorita Bella Pasión, que tenga una buena tarde. Buena tarde para ti, querido amigo Panchuco. Oye, antes de irnos a la pausita, estábamos escuchando ahí el temazo que nos había pedido nuestro querido amigo Carita. Oye, hablando de teléfono, este se está desmayando acá a rato, jefe. Algo le hicieron. Lo trataron mal. O tiene frío y se está desmayando. No sé qué pasa, no sé. En cualquier momento perdemos el WhatsApp. No. Si hace frío, me dice, pues sí, hace mucho frío. Pero yo tengo calor, eso no se vale. Está esa cosa encendida. No, no está encendida. Uy, ¿por qué? No sé, no sé qué sucede, qué sucede. Por ahí alguien me dijo, la edad, el capaz de hágase una friguita con el carnet, cita bella, y esas cosas son tan atrevidas la gente, Dios mío. Oye, sigamos con Copuchas Noticias. Sí, ustedes saben que... Ah, pero mira, había algo que yo les quería comentar el día de hoy. Sí, mira, en la mañana de este martes, el cantante nacional Américo fue formalizado en el séptimo juzgado de garantía de San Javier por violencia intrafamiliar por hechos de daño físico, psicológico y material contra su expareja Yamila Reina. Oye, comentarle a nuestra gente que nosotros estábamos haciendo como el seguimiento a este caso. Estábamos atentos con toda una de las noticias que salían en relación al tema. Y hoy la justicia determinó las medidas cautelares de arraigo nacional y prohibición de acercarse a su víctima, lo que incluye que no podrá comunicarse ni hacer comentarios sobre su expareja. Pese a las medidas, la defensa del cantante solicitó 3 permisos para viajar fuera del país en el contexto de shows ya programados. Mira, ¿qué les parece? ¿Qué les parece a ustedes? Oye, a mí igual me hace como ruidito la parte final de eso de los permisos para viajar fuera del país por show. Si está con arraigo, está con arraigo, pues nada que hacer. Yo, mira, más allá de si es culpable o no, si las pruebas realmente lo incriminan en este caso, encuentro ilógico que como que le den permiso para salir. Pierde los shows nomás, pues así es la pega, así es el trabajo. Oye, yo dije, ¿quién viene llegando? Ahí era la Pony. Dios mío, me asustó esta niñita todos los días. Cambia tanto. ¡Ah! Sí, viene la Connie de Más que Emprendedores, programa que nos sigue pegadito, pegadito el día de hoy para que te quedes ahí en sintonía siempre de Radio Bienvenida. Oye, y así nomás con el caso de Américo. Y ayer fue que vi una nota donde decía Yamila que todavía está enamorada de Américo. Yo no entiendo eso, de verdad. O sea, está la demanda, está todo el proceso legal que están viviendo. Y más encima ella sale diciendo que está aún enamorada del hombre. Sí, se entiende. Ella pensaba que era el hombre de su vida, su hilo rojo. Iba a estar con él para siempre, hasta viejitos, como decían. Y pasa todo esto y como que tiene que decidir por su propio bienestar y confiesa aún estar enamorada. Igual como que me dio penita por ella. Sí, fue triste, fue triste. Oye, por acá me dicen... ¡Ay! Estamos en Chile. ¿Para qué hacerlo bien si lo podemos hacer mal? Yulino Urbina, mira, ese su comentario el día de hoy. Nada que hacer, ¿por qué quiere que le diga? Pues, estamos en Chile, así es la justicia. Esto funciona así. No sería ni el primero ni el último en todo caso, pero bueno. Vamos a esperar a ver qué...
¿Qué resulta de todo esto? ¿Será que Américo consigue los permisos para viajar y cumplir con sus eventos? ¿O será que no? Quédese atento a esta historia que solo la estamos siguiendo aquí en Bienvenida a tu Tarde. Ay, Dios mío. ¿Se viene otro capítulo con Yamila más enamorada que nunca? Mira, llegó mi querido Washington. ¿Cómo está? ¿Está bien? Sí. Tu cara nos dice lo mismo, amigo. ¿Qué le pasa? ¿Está cansado? Estoy cansado, jefe. Estoy cansado. Viene a pedir permiso para salir fuera del país también, Washington. Oye, no. Nos vamos a ir a la música porque teníamos un temita pendiente aquí con la Pame, sí, que después me tira la oreja la Pame. Me manda mensajito y me dice, ¿y mi tema? En cualquier momento, Pame, aquí está. ¿Usted quería Latinos? ¿Proyecto 1? Póngale nomás. Te quiero ver bailar, Pame, te quiero ver bailar. Ya volvemos a Bienvenida a tu Tarde. Hoy en cualquier momento hacemos el artista del día, así que aún puedes votar en nuestro Instagram de Radio Bienvenida en el versus que tenemos ahí, Romeo Santos versus Manuel Turizo. Así que ya volvemos.

Oye, 16 con 13 minutos y ya estamos de vuelta aquí en Bienvenida a tu Tarde, solucionando aquí problemas, peleando con Spotify, en el caso. Hoy día no me quiere nada Spotify. Yo digo a propósito Spotify, no es que no sepa pronunciarlo. Bueno, también dijo la verdad. Que el otro día alguien me dijo, debería estudiar inglés. A esta altura de mi vida yo no sé si se me daría eso del estudio del English. No podría. Con todo lo que tengo que hacer, más encima estar estudiando. La gente cree que uno viene aquí a la radio y queda libre. No, ¿cómo es posible que piense así? Oye, me están mandando mensajitos a mi WhatsApp personal haciéndome los pedidos musicales el día de hoy. No los voy a ignorar a todos. Tienen que hacerlos directamente al WhatsApp. Le voy a mandar un audio. Tiene que hacerlo directamente los pedidos musicales al WhatsApp de la radio, el +569 50 29 15 92. Listo, fantástico, espectacular. Así se trabaja, ¿ven? No, si hay que obligarle a la gente. La comodidad, digo yo, ¿qué le cuesta agregar un número más? Tanta flojera hoy en día. Mira, bien, muy bien. Por acá en el WhatsApp de la radio me están pidiendo alguito, mira, alguito de Juan Luis Guerra. Ay, vamos a programar un alguito de Juan Luis Guerra, por supuesto. Y en un ratito más nos vamos a ir con el artistazo del día. Así le estoy dando las últimas posibilidades para que ustedes voten a través de... Sí, a través de del Versus en Instagram de Radio Bienvenida. Ahí donde está Manuel Turizo versus Romeo Santos. Usted va a elegir el artista del día de hoy, de martes 12. ¿Sí? ¿12? Sí, yo soy re buena para cambiar las fechas. La única fecha que no cambio es la de mi cumpleaños. Es la única que me importa en la vida. Oye, vamos a ver por acá qué nos están pidiendo en el WhatsApp. Ah, quiere algo de... Ah, no quiere algo. Quiere que gane Romeo, el artista del día. Muy bien. Esperemos, pues. Esperemos el resultado final. Eso lo vamos a ver en unos minutitos. Yo creo que volviendo de la pausa nos lanzamos con el artistazo, sí, el artistazo del día de hoy. Y en la tardecita, nochecita, todo depende de mi querido amigo Dani. Vamos a estar subiendo la votación para el artista del día de mañana. Vamos a subir el versus para que ustedes sigan votando todo a través de, por supuesto, nuestro Instagram, Radio Bienvenida. Supongo que ya todos lo están siguiendo. Sí, en cualquier momento vamos también a lanzar el concurso, sí, con nuestros amigos de la cervecería. Recuerda que hay de premio un barril. Sí, un barril de 30 litros de cerveza. ¿Qué me dices tú? Y te lo van a instalar y después lo van a retirar. Sí, pues terminado el carrete, celebración y junta con amigos. Yo no sé. ¿Cuántas personas se necesitan para vaciar un barril de 30 litros? Depende, ¿qué le guste tanto la cerveza? Uno solo me dice, no, pero ¿cómo? ¿Le pone bombilla al barril acaso? Ay, que me hacen reír, es que ya me lo imagino, ahí el barril con una bombilla. Yo digo bombilla porque si digo pajita después lo malinterpretan. Ustedes son muy mal pensados. Sí, muy, muy, muy mal pensados. O no se hace. Oye, vámonos directamente a uno de los pedidos que están pendientes. Entonces ponemos alguito de... Alguito, que me gustó esa palabra. Alguito. Es como tierni. Ya. De Juan Luis Guerra. Sí, y esto dice así, mira. ¡Ajá! Nos fuimos a bailar.

Oye, ya estamos de vuelta. Sí, ya estamos de vuelta. Aquí estaba conversando con mi querido amigazo Washington. Que me caen tan bien los chiquillos aquí. De verdad, lo pasó muy bien aquí en Radio Bienvenida. Sí, mira, justo está apareciendo ahí en la fotico. Ay, pasan qué cosas. Oiga, si yo les pudiera contar tantas cosas. Pero no puedo. No puedo. Oye, y él bastante tímido también, este juez. Ya me van a retar. Oye, ya mira, por acá tenemos mensajito. Vámonos al WhatsApp mejor. No siga metiendo la pata, bella pasión. Vámonos directamente al WhatsApp de la radio. Si el más 569-50-2915-92. Por aquí nos dice, yo voto por Manuel Turizo ya que no tengo Instagram. Oye, Panchuco, ya, hello. Tienes que tener tu Instagram. ¿Viste que así te estás perdiendo hasta los concursos que vamos haciendo? Ya. Vamos a crearle un Insta a Panchuco. Sí, en tres tiempos, sí, obvio. ¿Cómo se le ocurre? Ya, y vamos a agregar de manera excepcional, vamos a agregar el voto de Panchuco esta vez. Por acá tenemos mensajitos. A ver, dice... Saludos, mi bella pasión, que tengo una linda tarde este día martes. Yo en casita, ya que andamos medio enfermita, pero ¿qué te pasó, niña? ¿Te resfriaste? ¿Un virus a la guatita? ¿Por qué anda tanto villarraco? No hablo de los cucarachos, hablo de los villarracos, los virus. Nuestra querida Cote, le mandamos ahí besitos y abrazos gigantes para ella, que se recupere prontito. Oye, nosotros antes de irnos a la pausa, sí, nos vamos a ir con este temita que estaba pedido por mis queridas Anonymous. Sí, les mandamos un besito. ¿Dónde están mis besos? Ahí están. Eso, un beso para mis Anonymous, mis queridas chiquillas, que pidieron temita de Prince Royce. Sí, y esto es Corazón Sin Cara. ¡Ay, bachatita! ¿Cómo es? Bachateame. Ya, pero ¿cómo? Que me acordé del amigo Caro.

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0: Ya estamos de vuelta, sí, ya estamos. Oye, tenemos mensajitos aquí, por supuesto, en nuestro WhatsApp de la radio, en el +569 50 29 15 92. A ver, tengo unos audios aquí.
1: Está muy nublado, muy helado, y mi auto marca la temperatura 11 grados. Corre mucho viento aquí en el sector de Lourdes. Mucho.
0: Oh, qué terrible.
1: Así que abríguese, amiga mía, que para acá está muy helado.
0: El diablo. Pero me gusta. Vamos con el team frío, vamos que se puede. Ahora no sé si traje chaqueta, pero bueno. Pasan qué cosas, ¿cierto? Ay, Dios mío. Pero oye, me manda una fotito aquí el Pepe. Nos está informando acerca, sí, de cómo está el clima afuera. 11 grados. Aquí tenemos 16 grados de temperatura. Y está, pero cerrado. O sea, nubladísimo. ¡Wow! Sector Lourdes, atentos. En cualquier momento cae agüita, ¿o no? ¿Qué dicen ustedes? ¿Habrá agüita? Un churrasco, dijo. ¿Pero cómo? ¡Chubasco! Churrasco quería que cayera del cielo. Si pasan, qué cosa. Oye, recuerda, tienes solo un minuto. Así es. Un minuto y cerramos la votación del artista del día, que estoy revisando el Instagram para ver cómo va la votación. Sí, pues obvio, hay que revisar todo aquí. Todo transparente, dijo. Vamos a ir de inmediato a la historia y... Ah, escucha, mira. ¿Ve que estoy en el Instagram? Ya. ¿Cuánto nos queda del minuto? No lo cronometré. Me equivoqué, me distraí. Ya, pero hasta el momento... hay una clara mayoría, así que de ti depende que esto pueda variar a través de la votación del versus para el artista del día de hoy, por supuesto, en el Instagram de Radio Bienvenida. A ver, por acá me dice, en Machalí está con bruma. ¡Uy! ¡Oh! ¡Ay, ay, ay! Se viene con escándalo. Oye, pensar que ayer habían, ¿cuánto? 26, 27 grados de temperatura la máxima. No, es que esto está... de locos. ¿Qué quieren que le diga, oiga? De locos. Exactamente, me dice. Oye, a ver, dice... hola, quiero saludos. Quiero saludar a la mujer de mi vida, con la que soñé que está embarazada. ¿Qué? Saludos. Ah, y yo voto por el Piri. Eve Madrina. Oye, ¿cómo es eso que soñaste? Que, ¿de verdad? ¿Y quién es la mujer de tu vida? ¿Quién es? Cuenta, pues cuenta. Dilo con nombre y apellido aquí, nada de... sí, mensajes a medias. O me cuenta todo, era un sueño. O de verdad estará pasando. Viste que calzan muchas cosas. Eve Madrina, ay, yo tengo un puro ahijado. No, bueno, tengo una ahijada de confirmación, que es como de mi edad, entonces como que no cuenta mucho, no me va a decir Nina, Nica. Y tengo una ahijadita de bautismo, mi sobrinito hermoso. Me encantaría tener un millón de ahijados, pero hay que ser buenos padrinos. Sí, lamentablemente yo creo que con algunos de los padrinos de mis hijos me equivoqué. Sí. Debo decirlo abiertamente. ¿Usted se ha equivocado con los padrinos de su hijo? ¿Eligió mal? Son los que están el primer mes y después ya te olvides. Ay, Dios mío, pasan qué cosas. Pero me encantaría, sí, tener una hijadita más. Así que si es verdad, si su sueño se hace realidad, hábleme. Oye, por aquí la Pame me dice, fui a buscar a mi bebé y vi que está con bruma. Oye, ¿cómo le fue al bebé en el veterinario? ¿Todo bien? ¿Todo 10 de 10 o no? ¿No tenemos alguna complicación por ahí? Ni Dios lo quiera, ¿cierto? Hay que esperar que todo esté bien. Todo y todos estemos muy bien. Oye, ya, pasó más de un minuto. Me distraí. ¿Ven cómo son? El Piri tuvo la culpa. El Piri fue. Ya. Y tenemos el resultado de la votación del día de hoy. hoy, sí, pues... El artista del día gana con un 89% contra un 11% en votaciones. Espectacular. Espectacular. Y el elegido por ustedes, sí, por ustedes, fue el señor... El señor Romeo Santos. Así que él es el artista del día de hoy. Bueno, vamos a hablar entonces acerca de Romeo Santos. Yo tenía las dos listas aquí. Ok, ya. Anthony Romeo Santos nació en Nueva York el 21 de julio de 1981. Mira. Es mayor que yo. Interesante. Oye, es un cantautor, productor y actor estadounidense reconocido mundialmente como el rey de la bachata. Líder del grupo Aventura antes de su exitosa carrera como solista. Revolucionó el género fusionando bachata tradicional con ritmos urbanos. Mira, popularizándolo internacionalmente. Hijo de padre dominicano albañil y madre puertorriqueña, creció en el Bronx, en un entorno humilde. Desde pequeño, cantó en el coro de la iglesia y desarrolló una pasión temprana por la bachata y por la composición. A los 14 años, formó el grupo Los Teenagers, mira, con su primo Henry Santos y dos amigos. Grupo que evolucionaría hasta convertirse en Aventura en la década de 1990. Fue el cantante principal y compositor de la mayoría de los éxitos del grupo Aventura. Obsesión, en el 2002, es el éxito mundial que lanzó este grupo a la fama internacional, convirtiéndose en un fenómeno global. Oh, no es amor lo que tú sientes. ¡Ay, qué temazo! El grupo popularizó la bachata moderna, incluyendo temas sociales y amorosos, llegando a presentarse en lugares como la Casa Blanca. ¡Wow! Tras separarse de Aventura, inició su carrera solista con este álbum que incluyó el éxito You. Fórmula, sí, por volumen 1 en el 2011. Ha colaborado con grandes artistas internacionales, destacando Nicki Minaj, Marc Anthony, sí, pues mira, y Drake. Ha llenado escenarios icónicos como el Yankee Stadium. ¡Wow! Y el Madison Square Garden. ¡Ah! Dentro de sus álbumes destacados tenemos el Fórmula, volumen 2, 2014, el Golden, 2017, Utopía, 2019 y Fórmula, volumen 3, en el 2022. Conocido por su estilo inconfundible, voz de contratenor y letras románticas, se consolidó como uno de los artistas latinos más influyentes de las últimas décadas. En 2024, durante una gira con Aventura, se destacó su impacto continuo en la música latina. ¿Qué me decís tú? ¿Se las trae este cabrón? ¿Se las trae Romeo Santos? Oye, Romeo Santos tiene 5 hijos en total. El cantante reveló en julio de 2024 que además de sus 4 hijos varones conocidos, tiene una hija pequeña, mira. Alex, Damián Santos, Valentino Santos, Solano Santos, Milano Santos y una hija sin nombre público presentada como La Princesita. Mira qué espectacular. Los 4 menores son frutos de su relación con Francis Infante y no nos cuenta de la más información de la hija. La deja ahí. Tan, tan, tan, tan. Oye, y ahora conociendo ya un poco más de la biografía de Romeo Santos, vamos a ir directamente a su música. ¡Wow! Oye, es que tiene tantos temas buenos Romeo Santos. Y nos vamos con esta bachatita que dice así. Oh. Llévame contigo. El artista del día, Romeo Santos. En Bienvenida a tu Tarde.

0: Y no podía faltar este exitazo. Me llaman Romeo.
1: ¡Ah! Te dejo con Propuesta Indecente. Y así vamos cerrando, por supuesto, el artista del día.

Oye, cuando son las 16:54 minutitos, ya desde martes 12 de mayo vamos cerrando, sí. Vamos cerrando este capítulo maravilloso de Martes Latinos aquí, por supuesto, en Bienvenida a tu Tarde. Nos encontramos mañana a eso de las 15 horas y recuerda que mañana se viene a la vena todo el romanticismo, todo el despecho que tú quieras y más, por supuesto, a través de la 93.3 FM o www.radiobienvenida.cl. Ya lo sabes, mañana a las 3 de la tarde, ¿sí? 15 horas hasta las 17 te voy a estar acompañando en Bienvenida a tu Tarde, junto a tu amiga de siempre, Bella Pasión. Besos y abrazos que nos sacan pedazos. Chao, chao, chao.

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0: 4:56 PM.
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2: Una jueza ecuatoriana fue asesinada a tiros en el puerto de Machala, pese a contar con protección policial por amenazas previas. Mientras autoridades investigan a los responsables en medio de alta violencia criminal, lo que se sabe hasta ahora es que el agente asignado no estaba presente al momento del ataque. La Corte de Apelaciones de Santiago ordenó reabrir la investigación por la muerte de José Toá en 1974. La familia y el Programa de Derechos Humanos sostienen que existen peritajes que atribuyen su muerte a terceros y no a suicidio. Israel ordenó evacuar la ciudad libanesa de Sajmer antes de un nuevo ataque contra Hezbolá. La advertencia ocurre pese al alto el fuego vigente en medio de bombardeos y denuncias de violaciones reiteradas del acuerdo.
3: Escudo es carácter, y carácter es más. Más pasos prohibidos. Más carretes improvisados.
4: Uy, ¿y si vamos a carretera a Rancagua?
3: Porque cuando te la juegas por más, hay más carácter. Como escudo, que tiene más cuerpo, más color y más sabor. Escudo, hecha con carácter. Advertencia, el consumo de alcohol en menores de 18 años se encuentra prohibido.
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0: Hola, hola a todos, ¿cómo estamos? Aquí nosotras en Más que Emprendedores en la radio, bienvenida. Quien les habla, Connie, más conocida como Connie Moon, en conjunto de Maritza. Maritza, ¿cómo estás?
1: Muy bien, Constanza. Agradecemos a la radio por este hermoso espacio que nos da en Más que Emprendedores en Radio. Bienvenida los martes y jueves de 5 a 6 de la tarde, excepto cuando hay partido. Ahí nosotras no existimos. Hoy, Connie, ¿cómo estás? ¿Cómo fue tu fin de semana? Cuéntame.
0: Bien, la verdad fue bastante ajetreado, se podría decir. Pero también pasamos unos lindos momentos.
1: Qué bueno.
0: ¿Qué tal tú, Maritza? ¿Fue el día de la mamá? ¿Qué tal la pasaste?
1: Yo quiero mencionar a un amigo especial, al Ángel Lara de Chacalles, que por mi parte me hice un autorregalo en cabalgatas en Chacalles. Fue una experiencia muy linda. Andar a caballo es de verdad que es recomendable 100%. Así que ahí está escuchando nuestro amigo Ángel Lara de Chacalles. De Cabañas Larángel y Cabalgatas Larángel. El domingo fue un autorregalo para el Día de la Mamá. Saludamos tarde también a las mamás que estuvieron de celebración el día domingo. Y te cuento que está con nosotras Claudia. ¿Cómo estás, Claudia? De Emporio 18.
2: Hola, hola, chiquillas. ¿Cómo están? Muchas gracias por la invitación, Maritza. Connie Moon, aquí. Muy bien.
1: Qué bueno. ¿Cómo fue tu...? Cuéntanos primero que todo, antes que avancemos, ¿cómo fue tu Día de la Madre?
2: Regaloneado. Qué por bueno. Los niños, feliz, tranquilo en realidad. Eso es lo que yo buscaba en este Día de la Mamá. Sí, pero bien.
1: Qué bueno, me alegro. Y aparte que estuvo bonito el día, ¿no?
2: Sí, estuvo bonito el día.
1: Sí, así como para nosotras.
2: Oye, buen regalo te diste, pues, Maritza. Sí. Qué rica esa cabalgata.
1: Sí, 3 horas de...
2: Mira.
1: Claro, que después te la encargo como
2: camino. Pero bueno, lo pasaste estupendo.
1: Sí, era algo que quería hace mucho rato.
2: Qué bueno.
1: Sí, me encanta Chacalle, me encanta Machalí.
2: Sí, es muy lindo Chacalle, sí. Pues tenemos una zona muy bonita. Sí. Hay que aprovechar los lugares donde podemos ir a hacer turismo.
1: Exactamente, y la región de O'Higgins tiene tanto que entregarnos.
0: Sí, demasiado, demasiados lugares tan hermosos que no se aprovechan al máximo.
1: Sí. Bueno, y te cuento que la Connie también es cantante y estuvo cantando, ella no lo quiso decir. El viernes.
2: Ah. ¿A dónde anduviste, Connie? Cuéntanos.
0: El viernes en un desfile también estuve modelando porque también soy modelo. Perfecto. Y estuve en un desfile con la Academia Más en Perú Cheng.
1: En el restaurante. Así que si necesitas cantante, Claudia, ahí está.
2: Para el Emporio.
1: La chica de los boleros.
2: Ah, mejor aún.
1: Claudia, cuéntanos por qué te tenemos acá, cuéntanos todo, queremos saber en qué consiste el Emporio 18, dónde está ubicado, qué es lo que la cartelera que nos ofrece, etcétera. Cuéntanos todo.
2: A ver, el Emporio 18 ya lleva casi 16 años, va a cumplir este año. Partimos en la calle Campos, pero ahora estamos ubicados en el ex Teatro Apolo, conocidos ya por la mayoría ahí en el pleno de Ameno Central. Nosotros seguimos con nuestra misma tónica desde cuando partimos, los sándwiches a la mañana para el desayuno y a la hora de almuerzo la comida casera, la comida de mamá. Esa es como la parte gastronómica. Y en la parte cultural se están marcando distintos hitos también, porque al final llegamos a este teatro en donde nos dimos cuenta de que el teatro estaba botado, transformado en un estacionamiento. Y empezamos a buscar información y encontramos información bastante relevante de lo que respectaba a este lugar. Y nos dimos cuenta de que ahora, en estos momentos, le faltan 4 años al Teatro Apolo para que sea declarado Patrimonio Nacional. Independiente de que no esté preservado en el interior,
1: claro,
2: que sea un estacionamiento, pero la infraestructura se conserva. Y para el Emporio ha sido igual un desafío poder restaurar todo este lugar en donde tú entras al local y te das cuenta de que es un lugar acogedor. Los colores que hay son los colores originales que tenía el teatro, porque ese teatro se quemó en el 1929 y en el 1930 se volvió a reconstruir y se hizo a semejanza del Teatro Apolo de Nueva York. Hay una historia, pero me preciosa. Imagino. Entonces, estas historias yo las cuento para el Día del Patrimonio cuando la gente va a visitar el Teatro Apolo. Y este año no va a ser la excepción, así que también nos estamos preparando para ese Día del Patrimonio. Por eso, el tema gastronómico-cultural ahora con el Emporio se ha aunado bastante y esa es nuestra misión, así lo vemos nosotros ahora.
0: Y entonces cuéntenos, ¿cómo les ha ido en el Teatro Apolo?
2: Bueno, bastante bien, pues. Ha sido entretenido este desafío. Han llegado distintos personajes, hemos hecho distintos eventos. Bueno, este año en enero estuvo José Looses también ahí, la voz de Terciopelo en el Apolo. Y así sucesivamente, se han hecho distintas tocatas, bandas que son de acá de Rancagua. Y bueno, con el tema gastronómico también, son cecinas artesanales, la comida casera. Entonces, no nos podemos quejar.
1: Pero tú decías, Claudia, que era antiguamente un local para vender solo comida.
2: Ajá.
1: ¿Y en qué momento dio el salto y dijiste, hagámoslo? Porque, ¿eres actriz?
2: No.
1: ¿Bailarina?
2: Todos piensan que soy actriz, bailarina. No, yo soy técnico en turismo. Esa es mi profesión. Y en el transcurso de toda esta historia, de todo este camino, me di cuenta de que era actriz, que era bailarina, de que canto y que cocino y que hago un montón de cosas más. Y así partió toda esta historia. Y en la pregunta que tú me haces, que ¿cómo me di cuenta para pegarme el salto? Claro, o sea, cuando me cambié al Apolo.
1: Cuando dijiste, llegué, tengo toda esta cuestión aquí.
2: Claro,
1: y tengo,
2: o sea,
1: que
2: ¿qué podemos hacer con este lugar?
1: Claro.
2: ¿Cómo podemos sacarle provecho y que la gente empiece a saber que aquí, en pleno Damero Central, hay un lugar que está escondido, que va a ser patrimonio, que pasó por muchas historias, que se quemó, que se volvió a hacer, que fue cine, que fue teatro, que después fue iglesia evangélica, que fue cine porno, y así sucesivamente, ha pasado por muchas historias el Teatro Apolo. Entonces, ¿cómo no íbamos a hacer algo al respecto y decir, pucha, ya pues, rescatémoslo y peguémonos el salto? Y así fue.
1: Qué buenísimo, porque tú encontraste oro.
2: Se podría decir que sí.
1: Aún está ahí.
2: Y todavía es bruto. Todavía está bruto ahí. Aquí
0: falta pulirlo.
2: Exacto, faltan muchos actores todavía que tienen que ingresar a este lugar para empezar a levantar este teatro que está en pleno Damero Central ahí, esperando.
0: Y bueno, cuéntanos, ¿cuáles son tus expectativas en cuanto a la ubicación al Teatro Apolo?
2: Bueno, las expectativas están aquí, yo creo, ya más que claras, porque podamos rescatar el lugar, que sea un lugar donde se empiece a mover más historia, donde empecemos a crear más cultura, que eso es lo que nos importa ahora en estos momentos, empezar a crear harta cultura.
0: Claro.
2: Que no separe todo lo que está sucediendo, lo que viene ya sucediendo desde el año pasado, por ejemplo, con el tema del Día de los Patrimonios, en donde nosotros dijimos, este año, si hay o no hay, lo vamos a hacer igual el Día de los Patrimonios, porque vale la pena de que la gente conozca qué es y qué historias hay. Este año viene muy bonito el Día de los Patrimonios, así que yo creo que tienen que estar atentos a las redes sociales porque lo vamos a publicar pronto.
1: Sí, y aparte que ahora se hacen tres fechas el Día de los Patrimonios.
2: Sí,
1: antiguamente trabajábamos con una sola. Bueno, yo también soy parte del casco histórico. Entonces ahora es buenísimo porque incentiva más a la gente a participar. Ahora se viene en mayo, a fines de mayo, sábado y domingo.
2: Son dos días.
1: Sí. Y los otros son un día, el de patrimonio adolescente, niños y adolescentes, y el otro es en octubre. Pero este es el más destacado,
2: exacto,
1: el de mayo.
2: Este es fue como la primera fecha que se creó. Pues entonces yo creo que esta es la que vale más potente.
1: La que quedamos así como... Yo digo que esto es más que Navidad para nosotros.
2: Sí.
1: A los que trabajamos en el casco histórico, sí, es más que Navidad.
2: Sí.
1: Porque es el momento esperado.
2: Para mí el primer Día del Patrimonio, nosotros publicamos, me acuerdo, la actividad, y se inscribieron como 10 personas. Pero no llegaron tiempo.
1: ¿Cuántos llegaron?
2: Como 200. Era entrar y salir gente.
1: Sí.
2: Y contábamos la historia y no parábamos. Ese día me acuerdo quedé sin zapatos, los zapatos de la Blanca Esther, porque ahí apareció también el personaje de la Blanca Esther. Quedé sin zapatos, ya estaba así, ya derrotada, pero de verdad con un corazón súper grande, porque transmití mucha historia y los ojos de los niños, 6, 12 años, que ponían atención a los relatos, para mí fue impagable.
1: Y aparte que igual te veo caminando por el Paseo de Estado con, bueno, el año pasado te vi con Oscar Castro.
2: Sí, con Miguel Miguel Maldonado, que él es el que personifica a Oscar Castro, es actor también, y sí, trabajamos en conjunto, hay un equipo bastante grande detrás de toda esta historia. Hicimos, me acuerdo,
1: una recreación
2: en donde nos fuimos a la casa de la al museo. Claro, era el Día de los Patrimonios en verano. Sí. Ahí nos vieron caminar. Ustedes también andaban, sí, po, vestidas de damas antiguas, todas se veían preciosas, sí, las vi.
1: Sí, porque hay que jugar un poco al tema del patrimonio y darle mayor relevancia. Así encuentro que ese día es de, bueno, todos los días para nosotros son fundamentales, ajá, pero ese mayormente porque va toda la familia a conocernos.
2: La gente se planifica.
1: Sí.
2: Eso es. Y eso, hagamos un llamado al tiro para que para fin de mes se planifiquen para el 30 y 31 de mayo. Vayan el Día de los Patrimonios, es la historia que contamos y tenemos hartas historias que contar este año. Nosotros en el Apolo vamos a tener unas historias, pero que ni se imaginan que vamos a contar. Yo creo que también acá ustedes en el Paseo Estado también, así que prepárense, organícense para que disfruten y salgan en familia al Día de los Patrimonios.
0: Y bueno, hablando de historias, ¿nos podrías contar un poquito de las historias de tu personaje?
2: ¿De la Blanquita Esther?
0: Sí, pues.
2: La Blanca Esther partió cuando yo empecé a averiguar historias del Teatro Apolo, en donde me di cuenta de que mi bisabuela, que se llamaba Blanca Esther, coincidía con la inauguración del teatro cuando, con una de las películas que dieron ahí, la reinauguración del teatro. En donde dieron el desfile del amor. Y esta película era una película que venía con sonido, la primera película que llegó con sonido acá a Rancagua. Y lo chistoso era que era en inglés, entonces la gente no entendía. Claro. Algunos que, claro, venían de Subel, que vivían acá, lo entendían. Pero la Blanca Esther salió porque ella me contó esa historia y cuando yo la releí, yo dije, aquí algo calza. Claro, pues dije yo, ella era. Entonces justo venía el Día de los Patrimonios, y dijimos, chuta, ya me disfrazo de señora antigua y están como las fotos y salió así como chistoso, como fue
1: improvisado.
2: Como
1: claro,
2: claramente fue como todo improvisado. Entonces yo me presenté ese día de los patrimonios como la Blanca Esther y que yo era un fantasma que vivía en el Apolo, que yo iba a ver películas y les empezaba a contar la historia de la película que yo había visto. Y así partió el personaje. En donde ese personaje empezó a tomar fuerza y más fuerza y se empezó a convertir en lo que es ahora, la Blanca Esther. Pero era mi bisabuela.
1: La Blanca Esther. Se fue apoderando de Claudia.
2: Sí, se fue apoderando de la Claudia. Así es.
1: ¿Y qué horario funciona Emporio 18?
2: El Emporio 18 funciona desde las 8 de la mañana hasta las 4 y media aproximadamente. Pero vamos a avisar porque yo creo que vamos a extender un poquitito más el horario hasta las 6 de la tarde. Queremos empezar con el tema de la oncecita, más sanguchitos en la tarde. Bueno, se vienen a lo mejor algunas otras cositas por ahí. Se van a empezar a transmitir los partidos de los O'Higgins para que vayan a tomar once. Entonces vamos a estar creando más cosas para que la gente pueda empezar a salir un poquito más en las tardes. Tarde-noche.
1: Sí. Tarde noche.
0: Esperamos por eso, entonces.
1: Sí, pues. ¿Qué otras actividades, aparte del patrimonio, tiene Emporio 18? Porque yo igual he visto así como algo por ahí.
2: Bueno, las actividades que se planifican en el Emporio son netamente culturales. Todo tiene que ver, por ejemplo, hace unas semanas atrás celebramos el Día Internacional del Jazz. Esto está patrocinado por la UNESCO y el Instituto Internacional del Jazz de Herbie Hancock, que él es un jazzista internacional. Y lo venimos haciendo hace ya, con este fue nuestro cuarto año. Ese es el estilo. O cuando, por ejemplo, hacemos las diferentes tocatas que tienen una relación también cultural. Entonces, lo que nosotros buscamos es llevar a bandas que tengan temas propios, que no sean los típicos cover.
1: Claro.
2: En donde a nosotros nos interesa poder potenciar esa banda, en donde se toma un video, fotografía, la gente que va es más familiar, algunos amigos. Entonces nosotros abrimos las puertas del Apolo para tomar este registro y después nosotros lo subimos a las redes sociales y todo el tema. Esa es como la dinámica que se hace. O, por ejemplo, no sé, pues cuando está de cumpleaños Oscar Castro, Gabriela Mistral, Pablo Neruda.
1: Totalmente.
2: Y se nos
1: cultural.
2: Van ocurriendo, sí, cosas en el camino. Por ejemplo, no sé, ahora en mayo viene el Día del Completo y vamos a hacer algo para el Día del Completo, así que también atento. Y así, pues, cosas con la gastronomía, el Día de la Cocina Chilena. Sí. Y esas son como las actividades que se planifican.
1: Qué lindo, qué lindo. Sí. Y no se le, bueno, ahí era teatro y cine, ¿hacen también?
2: Exacto, teatro y cine. Ahora pronto también se viene lo que tiene que ver con cine. Entonces, de a poquitito hemos ido incorporando distintas artes a lo que empezó haciendo el Apolo, porque empezamos haciendo música. Lo primero que se hizo fue, bueno, gastronomía, llegamos con la gastronomía. Después hicimos música con las sesiones Apolo. Y así, pues, empezamos de a poquitito.
0: Se fue integrando, claro, en la Exacto. cultura y el arte.
2: Hasta los chiquillos de Jarabe de lengua hicieron también unos desfiles. Y salió súper lindo, eso salió muy bonito.
1: Sí, ahí con Tanzo también estuvo...
2: Sí, pues, harto brillo hubo ese día ahí, precioso, se veían
1: sí,
2: todos.
1: Sí, y de verdad que la escenografía de ese día fue ad hoc para el evento. Fue muy lindo todo, muy lindo. Claudia, ¿y cuáles son las proyecciones o qué quiere llegar a ser el Teatro Apolo?
2: Yo creo que el Teatro Apolo,
1: Emporio,
2: yo creo que el Emporio quiere volver a marcar un hito. O sea, ya es conocido, tenemos años en el centro, pero ahora yo creo que vamos directamente a rescatar el Apolo. Esa es como la misión. Como les comentaba, hay un equipo bastante grande detrás del Emporio, no soy tan solo yo.
1: Claro.
2: Hay actores, hay músicos. Gente que está trabajando directamente con lo que tiene que ver el servicio, así que les mando un saludo a todos los chiquillos que están, que son mi círculo ahí, al Migue, al Gabo, a la Belén, al Ale, que están ahí conmigo a la par en el Apolo, en este caso en el Emporio, trabajando a full. Y el resto, que es otro equipazo más grande que también está cuando armamos el tema de lo que es el teatro, cuando armamos los eventos del Teatro Apolo, así que la misión es esa, pues, querida Maritza. Yo creo rescatar este punto...
0: Histórico.
2: Yo creo que por algo llegamos ahí.
1: Sí, totalmente.
2: Por algo nos cambiamos hace 4 años ya de donde estábamos ahí en Campos y nos cruzamos con todos los monos y petacas, nos fuimos al Teatro Apolo.
1: Claudia, ¿cuesta emprender acá en la Sexta Región o en Rancagua? ¿Ha costado este último tiempo?
2: Yo creo que este último tiempo a los colegas que he visto, sí. Ha sido difícil. He visto bastantes locales que yo pasaba y decía, ¡oh, local nuevo! Y ahora paso y chuta, no están. Han habido hartos cambios. Por ejemplo, cuando empezamos antes de pandemia, íbamos como avión, creciendo súper bien con lo que era cultura, patrimonio, turismo. Sí. Turismo sobre todo, sí. Estábamos, pero full turismo. Y hubo una baja considerable y después empezamos a bajar. Entonces ahora yo creo que es la oportunidad para que empiecen las colaboratividades. Empecemos a trabajar en equipo, como por ejemplo Paseo Estado, el Teatro Apolo y así, para empezar a generar más cosas y que la gente empiece a motivarse otra vez para que salgamos a pasear, pues salgamos a conocer nuestro centro, lo que hay, lo que tenemos ahora, pues si tenemos cosas nuevas, salgamos.
1: Sí.
0: Sí, eso falta harto, la motivación de la gente, acá lo hemos hablado bastante, de que eso es como lo que más, bueno, lo que menos se ve en sí a la hora de salir.
1: Claro,
0: entonces, igual.
1: Hay que hacerle un llamado a la comunidad a que el centro está disponible y que hay horarios y que nosotros estamos tratando de impulsarnos entre todos para poder solventar nuestras familias con los emprendimientos, con los locales. Porque detrás de un local hay una familia.
2: Así es.
1: Y uno dice, cerró, pero ¿por qué habrá cerrado?
2: ¿Qué le habrá pasado?
1: Exacto.
2: Sí. Es difícil, es súper difícil, chiquillos. No crean que es fácil decir, ya, abramos un local, vamos. No, hay hartas cosas detrás. Cuando llegáis al centro de Rancagua, lo primero que te dicen los comerciantes más cototos, si no dura 6 meses, chao. Oye, si pasaré los 6 meses. Yo me hice esa gran pregunta cuando yo llegué hace ya casi 16 años aquí al centro. Entonces dije, ¿lo soportaré? Y sí, po. Y he pasado por mucha, he estado arriba de la ola, me he pegado el guatapique, me he pegado el guatazo y así. Pero ha servido, pues las experiencias, los porrazos te ayudan. Y si te podís parar, le dais nomás y le ponía el pecho a las balas y dais, pues.
0: Claro, al fin y al cabo, las experiencias son las que nos enseñan.
2: Así es.
0: Y bueno, hablando de experiencias, ¿cómo todo este proceso te ha cambiado a ti como persona?
2: ¡Wow! yo partí, bueno, el Emporio... Bueno, siendo full mamá, en donde ya después tuve otro proceso ahí complicado en mi vida, pero ya esos procesos, como les decía, sirven para crecer como persona. Y hoy en día estoy ahí al pie de lo que es el Apolo. Como les decía, estoy yo a la cabeza, pero no soy tan solo yo. Aprendí a abrir como ese espectro, porque hay veces que uno dice, yo lo tengo que hacer todo. Y te sobrecargas de trabajo y al final te terminás explotando y te enfermas y dices, no, po. Si yo me enfermo, detrás mío hay familia, que es lo que hablabas recién, Maritza, y hay gente que también, que son tus amigos o gente que es la que trabaja contigo, y hay otras familias más. Entonces ahí tú te vas dando cuenta de que no te puedes sobreexplotar, que tienes que aprender también a priorizarte en ciertos puntos de tu vida, aprender a descansar y a decir, sí, me merezco pegarme un tutito o sentarme un ratito y descansar. Entonces ha sido un proceso, como te digo, han sido 16 años para mí, de un proceso así como ola, baja, sube. Pero como Claudia, para mí todavía, yo te digo que me falta seguir aprendiendo. Y espero seguir aprendiendo, porque quiero seguir entregando todo el conocimiento que yo tengo con el Teatro Apolo y con lo que he tenido aprendiendo durante estos 16 años, no tan solo en turismo, gastronomía, sino que con las experiencias que uno aprende en la vida.
0: Claro.
1: Vamos a escuchar un audio que nos llegó de un amigo para ofrecer un servicio.
3: Muy buenas tardes a todos quienes nos escuchan, a Maritza, Constanza. 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Y en internet nos pueden encontrar en www.educarechile.cl.
1: Gracias ahí a nuestro amigo que nos envió un aviso. Qué importante, yo ahora escuchando a Educares, es importante la educación. Tú en este caso te educaste para poder darle a conocer a la comunidad lo que ahí existió y lo que sigue existiendo.
2: Tipo, y yo creo que hay más historias entre medio. Por eso estamos planificando una convocatoria. Lo voy a contar igual nomás.
1: Ya, por favor. Bueno. Nos encantan las primicias.
2: La primicia. Primicia, primicia, primicia. Bueno, ahora estaba viendo las noticias que, claro, se está planificando el lanzamiento oficial del Día de los Patrimonios aquí en la sexta región, con el Ministerio de Culturas y Artes. Y nosotros vamos a planificar una convocatoria. Pero yo creo que ya va más dirigido a la gente de tercera edad, adulto mayor, para que vayan al teatro el Día de los Patrimonios. Vamos a fijar el día, la hora, en donde nos vayan a contar historias, o si tienen algún registro, alguna fotito, alguna entrada, algún afiche de la época. Así que para toda la gente que está en casita, que a lo mejor, no sé, la abuelita en la casa contaba historias del Teatro Apolo, o los papás dicen, no, nosotros íbamos a pololear allá, porque a nosotros nos pasa mucho que llegan de repente a comprar su sándwich y quedan así como, uy, mira, esto era el teatro, así, uy, nosotros veníamos a pololear aquí, y ahí nosotros paramos oreja y escuchamos toda esa historia hermosa. Así que es como esa la convocatoria. Vamos a hacer concursos también relacionados con lo mismo, para nosotros tener más registros de historias del Apolo.
1: Claro.
2: A lo mejor, ¿cuántos pololos que todavía ya están casados y tienen varios años de matrimonio se conocieron en el Apolo? Cosas así. Esas son como las historias que buscamos. O no sé, pues cuántos amigos todavía siguen juntándose e iban a hacer las tocatas al Teatro Apolo. porque también hubo una época en donde el Teatro Apolo iban chiquillos que hacían tocatas, así como 16, 17 años, y se juntaban bandas y hacían sus tocatas ahí los chicos. Pues entonces necesitamos tener registro de esas historias, que son las historias que contamos. Por eso viene el Día del Patrimonio con ese eslogan, las historias que contamos. Entonces nosotros queremos saber qué historias tienen los rancagüinos que contar del Teatro Apolo.
1: Buenísima idea.
0: Sí, una buenísima iniciativa.
1: Sí, me parece perfecto para poder incluir a la gente a participar. 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
2: 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Y nada, pues felices nosotros de estar en pleno Damero Central. Bienvenida a toda la gente, a nuestra clientela, un saludo para todos los que van todos los días a tomar desayunito o van a comprar los ricos sándwiches, cecina. Van a almorzar también. Así que gracias a todos nuestros clientes, a ustedes, chiquillas, por la invitación. Feliz de haber podido venir, porque nos costó harto.
1: Sí, como 3 meses.
2: Poder venir a visitarlas y a conversar y a comadrear un poquito. Y contarles que sí, po, emprender cuesta, pero no es imposible. Tenéis que ser ordenada. Si uno no es ordenado, no se puede. A mí me costó, porque yo era desordenada. Pero ahora vamos, yo creo, por buen camino.
1: Buenísimo.
0: Totalmente. Muchas gracias por habernos acompañado este bloque.
2: Gracias a ustedes, pues, muchachas.
1: Nosotros vamos a una pausa y volvemos acá en nuestro programa Más que Emprendedores.
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0: Constanza, cambiamos totalmente de invitada.
1: Rubro, sí.
0: Sí. Ella es
1: Valentina Rojas, que es fonoaudióloga.
0: ¿Cómo estás, Valentina?
2: Hola a todos y a todas, estoy muy bien. Muchas gracias por la invitación. Un día muy helado.
0: Sí, debo decir que también nos costó agendar con la Vale porque las chiquillas son muy ocupadas. El mundo del emprendimiento también es como muy cortito el tiempo, como que andamos para todos lados.
2: Sí, ha estado muy movido, mucho que hacer, mucho que participar también en actividades, así que estuvo difícil, pero se logró.
0: Sí.
1: Sí, pero se pudo coordinar.
0: Sí, es como al mismo tiempo de Claudia, que estuvo delante con nosotros. Como dos meses estuvimos ahí tratando de agendar un día. Cuéntanos, Valentina, ¿qué es lo que haces? ¿Cuál es la definición de fonoaudióloga para las personas que no sabemos más allá? Cuéntanos todo.
2: Bueno, la fonoaudiología es súper amplia. Ya tiene muchas áreas de desarrollo. Entre eso, o quizás lo que uno más ve o destaca, es el desarrollo del habla, el lenguaje y la comunicación. Pero además vemos voz, audio, vestibular, trabajamos con actores, con locutores. O sea, es un mundo que es súper amplio. Pero yo en particular me dedico a la inclusión, la discapacidad y la accesibilidad. Esa es como mi área fuerte.
1: Perfecto, qué lindo enfoque.
2: Sí, es un trabajo súper arduo. Me pasa mucho que genera esto como de que es algo muy bonito de hacer, pero es un trabajo que igual es súper difícil.
1: Claro, me imagino debe ser cansador igual.
2: Sí, es cansador, no solo como por lo que demanda de uno, o sea, demanda mucho físicamente, cognitivamente, hay que estudiar mucho, constantemente, pero también porque la dinámica en inclusión y discapacidad no depende solo de uno, depende del entorno, depende de las personas, de las instituciones, entonces eso lo hace más difícil.
1: Claro, ¿y cuál ha sido uno de los, obstáculos quizás? ¿Más complicados que te ha tocado así en este rubro?
2: Uf, muy amplio. La verdad es que yo creo que lo más complejo hoy en día tiene que ver con la visibilización y tiene que ver con el ejercicio de los derechos de las personas con discapacidad. Hoy en día yo me encuentro en un trabajo que me permite trabajar con ellos, pero también donde uno se da cuenta que las barreras del entorno son demasiado grandes. Incluso si lo vemos en lo particular, cuando hablamos de discapacidad, hablamos de eso, que cómo la condición de salud de una persona interactúa con su entorno. Las barreras físicas, actitudinales, y realmente uno se da cuenta que ese es el gran desafío.
1: Claro, y también incluir a eso las barreras sociales que se podrían generar.
2: Todo.
1: Que también limitan el desarrollo de estas personas, ¿no?
2: Sí, por supuesto. A nivel social uno lo puede ver de todo el ámbito. Socioeconómico, cultural, o incluso si lo vemos de una perspectiva educativa, ¿cierto? El acceso a la educación. Así que sí, es un mundo con muchas barreras, pero también eso nos hace abrir muchas posibilidades.
1: Claro, qué lindo.
0: ¿Cuáles son ¿Por qué quisiste estudiar fonoaudiología, Valentina?
2: La verdad, llegué ahí por casualidad. Yo iba a estudiar enfermería, estaba ahí como enfermería, después dije no, psicología, pero a última hora pasaron varias cosas y en realidad llegué a fonoaudiología a descubrir lo que era. En el camino siempre pensé que iba a trabajar con adultos, pero salí de la U trabajando con niñeces autistas principalmente, haciendo consejerías de lactancia, soy consejera de lactancia, pero todo eso fue mutando en medida en que fui conociendo gente y se me fueron abriendo los espacios. Así que llegué a la fonoaudiología como de casualidad, pero hoy en día es algo que amo mucho ejercer.
0: Buenísimo, sí.
1: Qué linda manera de verlo, me gusta mucho.
0: Y tú también tienes un emprendimiento, bueno, obviamente de fonoaudióloga de forma particular. Atiendes a empresas y también de forma particular. ¿Dónde está tu consulta?
2: Sí, mira, yo me dedico a las asesorías, capacitaciones, pero también trabajo con personas haciendo habilitación de habilidades. Y hoy en día estoy trabajando en Centro Neurolúdica, que está ubicado aquí en Cuevas 045, donde tenemos un equipo multidisciplinar de terapeutas ocupacionales, psicopedagogos, fonoaudiólogos, por supuesto. Y todos trabajamos en la temática desde los diferentes enfoques. Así que ahí también nos pueden encontrar y también las asesorías, capacitaciones para los entes públicos y privados, también es algo que estamos ejerciendo.
1: Perfecto. ¿Nos podrías dar tu contacto?

0: Sí, mira, me pueden encontrar quizás más fácil en redes sociales. Ahí estoy en Instagram como fono.valerojas, que es mi Instagram profesional. Ahí me pueden hacer consultas, voy subiendo algunos contenidos en la temática. Y también en neurolúdica.rancagua, que también nos pueden encontrar de forma fácil en caso de que nos demoremos en responder.
1: Perfecto.
2: Y además, tú decías que trabajas con talleres, charlas, para quien lo solicite. Esto, ¿cuánto demora o cómo es el proceso del tratamiento?
0: ¿Como del tratamiento o de la charla?
2: De la charla primero.
0: Ahí primero tenemos que levantar qué es la necesidad de la entidad. Ya hoy en día también estoy trabajando mucho con emprendimientos que están buscando que sus espacios sean accesibles. Entonces tenemos que ver cuál es el foco, desde si es la atención al público, por ejemplo, cómo debemos atender a una persona con discapacidad, si es que queremos actualizarnos en conceptos o incluso si es que queremos revisar la normativa vigente en cuanto a la infraestructura, ¿cierto? Hoy tenemos una ley que además nos obliga a que nuestra infraestructura tiene que cumplir criterios de accesibilidad. Así que en realidad ahí me contactan, WhatsApp, Instagram, hacemos una reunión para ver bien qué es lo que se necesita, ¿cierto? Y poder planificar cuántas instancias se requieren para poder aplicar lo que se requiera. Aquí hay instancias que son desde talleres, muy como desde laboratorio, ¿cierto? Pero también prácticas. No es solo el poder escuchar, sino también el poder ver desde lo práctico o cómo instauramos dentro de un espacio las medidas de accesibilidad.
1: Y vale, bueno, me dio una curiosidad. ¿Cuál es tu aspecto favorito de estas actividades?
0: Aspectos favoritos como... ¿qué?
1: Como lo que más te gusta hacer.
0: Yo creo que hoy en día lo que más me gusta hacer es hacer capacitaciones cuando necesitamos aperturar el paradigma de la discapacidad. Cuando necesitamos trabajar en... y abrir los conceptos, qué significa discapacidad, de qué hablamos cuando hablamos de inclusión, por qué estos conceptos no están aislados de la accesibilidad. Hoy en día disfruto mucho hacer estos tipos de talleres y yo creo que eso es lo que más me gusta hablar.
2: Y por ejemplo, porque tú nos buscaste como Paseo Estado Sur y en Paseo Estado Sur, así, directo, ¿existe accesibilidad?
0: La verdad es que no. Oh.
2: Por un momento pensé que nos íbamos a salvar.
0: No, hoy en día yo creo que, sobre todo quizás el casco más histórico de Rancagua está bastante al debe. Desde la accesibilidad para poder entrar, o sea, las puertas son súper estrechas, entrar con una silla de ruedas, con bastones, o incluso si es que tenemos que ir con alguien acompañado lado a lado, es súper complejo en los diferentes lugares. Sumado a las rampas, ya yo creo que he pasado varias veces, paso habitualmente por ahí, hacemos unos talleres en el museo, y el tema del acceso. Casi todos tienen, por ejemplo, un pisito o un desnivel para poder ingresar, o incluso los mesones que son súper altos. Así que yo creo que no estamos cumpliendo con la norma.
2: Pero sabes tú que ahí, en el casco histórico prevalece patrimonio y algunos locales no se pueden efectuar rampa. Entonces, ¿cuál sería ahí como...
1: la alternativa?
2: Sí.
0: Sí, aquí igual es importante porque para todo hay alternativa. Ya, yo creo que eso es súper importante. Generalmente cuando hablamos de adecuar espacios pensamos en inversiones que son súper costosas, pero en realidad hay diferentes cosas que podemos hacer a bajo costo. Pero también tenemos que la normativa, la 20.422, que es la ley que básicamente establece la igualdad de derechos para las personas con discapacidad, es una normativa que trabaja con la ley de patrimonios, ya no es excluyente. Entonces igual es súper importante porque en el fondo nosotros sabemos que la infraestructura histórica no la podemos intervenir, pero sí se puede hacer un estudio, ¿cierto?, con las entidades aquí municipales. Yo no me acuerdo cuál es el departamento, pero se hace un estudio de la infraestructura para ver que el daño sea lo menor posible y resguardar el patrimonio. Y se establecen las medidas cuando son ya como más... grandes, ¿cierto? Necesitamos a lo mejor hacer una puerta más ancha o algo así. Pero por otro lado, las medidas de accesibilidad, por ejemplo, una rampa, que yo creo que es lo primero que pensamos cuando pensamos en un lugar accesible, hay algunas que son móviles. Ya hay algunas que son móviles y eso favorece y posibilita muchas cosas. Al ser móvil, a lo mejor podemos poner un timbre y que la persona cuando quiera ingresar pueda tocar el timbre y nosotros sabemos, le ponemos la rampa y buscamos una solución para que la persona pueda entrar. Quizás va a perder un poco de autonomía, ¿cierto? Pero en el fondo le posibilitamos la opción de entrar al espacio. Y además tenemos otras cosas, otras formas de poder hacerlo accesible. Desde los mesones, como les decía antes, podemos hacer a lo mejor menús para las comidas que sean accesibles, que tengan accesibilidad cognitiva, podemos hacerle un braille, a lo mejor podemos aprender lengua de señas para poder atender a las personas sordas, o incluso a lo mejor no aprendimos lengua de señas, pero incluso podemos hacer un espacio con diferentes tipografías en lengua de señas. Entonces, la accesibilidad o la inclusión se puede dar de muchas formas y que algunas no son tan costosas.
2: Qué importante información nos está entregando, porque al decir discapacidad, claro, nosotros al tiro pensamos silla de ruedas, bastón, pero en realidad también hay otro tipo de discapacidades visuales que nosotros tampoco tenemos. Por ejemplo, en Paseo de Estado Sur no hay lenguaje braille. Uh-huh. En ningún local. Entonces, súper importante la información que tú nos estás entregando. Ahí vamos a hacer, ahí vamos a ver qué podemos hacer al respecto.
1: Planificar algunos
2: sí,
1: cambios.
2: Gestionar sí, gestionar algunas cosas. Porque, como te digo, quizás eso sería, eso es, en realidad, es el impedimento para que la gente no llegue.
0: Efectivamente, yo he hablado con otros emprendedores y también hemos hablado sobre este público, ¿cierto? Que es un público que no participa, no porque no quiere, sino porque los espacios no están disponibles para ellos. Entonces, si yo dejo o habilito un espacio para que ellos puedan participar, nosotros también ganamos un público cautivo. Porque ahora estas personas van a saber que van a poder ir a un espacio y que este espacio los va a poder recibir. Y que van a poder ser tratados y van a poder ejercer lo que ellos desean con dignidad. Porque en el fondo de eso se trata, de poder hacer que todos participemos dignamente en todos los espacios. Así que desde una vista de emprendedor o económico, es una inversión que a largo plazo también nos va a generar mayor público o participación de este grupo de personas.
1: Importantísimo eso de el poder vivir libremente y dignamente, que igual hay muchos espacios en los que esto no se genera. Entonces es muy importante la visibilidad de vuelta a estas situaciones y el estar abierto a aceptar cambios para que estas personas puedan acceder a los espacios y que no sean excluyentes.
0: Así es.
2: De hecho, me hicieron acordar que una vez una chica, no recuerdo el nombre técnico, el burrito, andaba, ella dijo, Maritza me dijo, yo tengo un reclamo porque las rampas están hechas, claro, con cierta medida, pero si yo subo esa rampa, yo me voy hacia atrás. Entonces, no es, entre comillas, legal, 100% legal esa rampa.
0: Sí, esa es una problemática más común de lo que te imaginas. Porque generalmente uno dice, ya, tengo la rampa, cumplí. Ya, la rampa, cumplí. Y no, pues no es así. Necesitamos un ángulo preciso para que la persona, como tú bien dices, no se vaya para atrás. Si va en silla de ruedas, imagínate, o sea, se devuelve y puede causar un accidente mayor. Entonces eso es súper importante, o sea, tomar las medidas de accesibilidad, pero poder hacerla de forma adecuada. Hay un Instagram, que ahí igual lo pueden mirar, se llama Ciudad Accesible. Es súper genial en cuanto a cómo grafica, por ejemplo, las medidas de accesibilidad y tienen imágenes súper claras y súper fácil. O sea, no necesitamos leernos toda la ley y todo el manual para poder saber cómo calcular la rampa, sino que uno puede ver las imágenes y son súper concretas.
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0: Sí.
2: Sí, sí, mucha información.
0: Sí, y muy gráfica, sí. Muy gráfica. Entonces, sí. Ahí lo pueden revisar y pueden también ir resolviendo dudas o incluso si tienen dudas también pueden hablarme y yo no tengo ningún problema en resolver también dudas sobre cómo poder adecuar algún espacio.
2: Sí, de hecho, aquí justo me topé con errores de un baño accesible. Y es justo lo que ella también me había dicho. De hecho, me dijo, porque yo le dije, no tengo baño para discapacidad, pero ¿qué no tienes? Y le dije, el acceso. Pero Maritza me dijo, sí, solamente el costado para que yo me pueda apoyar o salir de la silla y sentarme. Y le dije, ya, eso yo no sabía. Yo creí que había que armar todo un baño nuevamente. No, me dijo, solamente los soportes, valga la redundancia, para que yo me apoye. Eso, yo dije, ah, ok, sí, tiene razón. Pero claro, uno a veces no sabe esa información y no sabe tampoco, yo creo que es más flojera de buscar. Claro, no sabemos dónde buscar.
0: Igual yo creo que ese es un punto no menor. Creo que hoy en día todavía es muy difícil saber dónde encontrar información. Si tú lo googleas o lo buscas, realmente salen muchas cosas sobre inclusión, discapacidad, pero nada en lo concreto. Es súper difícil llegar, por ejemplo, a una página y que tú en esa página puedas encontrar como toda la información que necesitas, porque todo es muy diverso. Todo está como muy clasificado y creo, a mi parecer, que todo está como siempre encasillado en niños y personas mayores. Entonces, como que nos cuesta mucho encontrar esta información, que también es para el adulto joven, para el joven de 18 años que necesita entrar al baño o atenderse en algún centro médico o ir a comprar. Entonces, yo creo que ahí hay un debe todavía con la accesibilidad para la información sobre inclusión y discapacidad.
2: Sí, totalmente. Vamos ahí a ver qué hacemos al respecto. Valentina, ¿cuáles son tus proyecciones a largo, corto y mediano plazo?
0: Wow. Bueno, yo volví hace poquito a Rancagua, llevo 4 meses acá de vuelta. Wow. Pero ha estado súper intenso. Tuve hartos años afuera, así que estoy como partiendo de nuevo. Muy ligado en la temática, ese es mi norte, ya yo amo mi trabajo profundamente, así que en realidad estoy con proyectos a corto plazo que tiene que ver con algunos proyectos, con algunas agrupaciones, fundaciones que estamos postulando algunos fondos concursables, a ver qué nos resulta, está ahí como la energía. Y a mediano plazo, que estamos aquí en el Centro de Neurolúdica como con todo, tratando de implementar horas disponibles, talleres para niños, adolescentes, ver si lo abrimos a adultos, haciendo convenios. Así que en realidad todo el foco ahora está como en eso, en trabajar y poder seguir abriendo la perspectiva de la inclusión y la discapacidad en la comuna.
2: Y se me ocurrió una idea. ¿Qué tienes que hacer para el Día de los Patrimonios?
0: Nada.
2: Vamos a conversar sobre eso. Ah, sí, porque supuesto. Los talleres que se puedan implementar ese día, porque ese día hay mucha gente. Entonces ese día como es especial para.
1: Sí. Sí, sobre todo para darle visibilidad e informar al respecto. Pienso que es bastante importante.
0: Sí, o sea, la cultura y la accesibilidad pueden y deben estar de la mano. Así que si ahí podemos conversar y podemos desarrollar alguna idea, totalmente disponible.
2: Buenísimo. Nosotros nos despedimos. Gracias, Valentina, por estar con nosotros. Valentina Rojas en el Instagram.
0: Sí, fono.valerojas.
2: Buenísimo.
1: Entonces, esperamos que le haya gustado este programa y nos despedimos hasta el próximo jueves.
2: De 5 a 6
1: de la tarde.
2: Acá en nuestro programa Más que Emprendedores en Radio Bienvenida. 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

0: 5:54.
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2: El Servicio Nacional de Prevención y Respuesta ante Desastres mantiene alerta amarilla en Isla de Pascua por un brote de dengue con 24 casos confirmados y 2 sospechosos. Las autoridades continúan labores de desinsectación en zonas cercanas a los contagios, sin pacientes hospitalizados hasta ahora. El ministro Claudio Alvarado defendió la gestión de seguridad del gobierno y descartó tardanza en el plan. Dijo que administraciones anteriores demoraron meses en formalizar estrategias, mientras el Ejecutivo ya ejecuta operativos y acciones concretas. Emmanuel Macron interrumpió una conferencia en Nairobi para exigir silencio al público durante una cumbre franco-africana. Visiblemente molesto, calificó el ruido como una falta de respeto, mientras Francia busca renovar alianzas estratégicas con África.
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0: 6:55.
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2: La Universidad de Santiago suspendió clases y actividades tras la muerte de un estudiante de 21 años dentro del campus. La institución cerró sus dependencias en señal de duelo, aunque mantuvo operativos servicios de salud y apoyo psicológico para la comunidad. El juzgado de garantía de Limache dejó en libertad a los dos acusados de agredir al diputado Javier Olivares. Ambos quedaron con firma quincenal y prohibición de acercarse mientras el parlamentario criticó duramente a la fiscalía. Diputados de oposición denunciaron ante Contraloría a la Dirección de Educación Pública por presunta intervención indebida en los servicios locales de educación pública. Acusan que se paralizaron contrataciones y concursos afectando la implementación del nuevo sistema.
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6: En nuestra sección Consejo del Día en Radio Bienvenida, la importancia para los niños que respeten el medio ambiente. Es muy importante que desde pequeños los niños aprendan rutinas para ser más sostenibles. Es tarea de los padres que los niños aprendan a reciclar y a respetar los bosques y los animales. Uno de los hábitos de vida saludable para niños más interesantes en la actualidad es precisamente ser respetuosos con el medio ambiente. 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

0: 7:55 PM.
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2: China prepara el Foro de Cooperación Económica Asia-Pacífico 2026 en Shenzhen, ciudad símbolo de su avance tecnológico. El país busca mostrar innovación robótica, inteligencia artificial y modernización urbana, sin dejar de destacar su tradición cultural como parte de su proyección global. Lula da Silva recibió a Michelle Bachelet en Brasilia y reiteró su apoyo para que lidere la Secretaría General de la ONU. Destacó su experiencia como expresidenta y exalta comisionada, pese a que Chile retiró oficialmente su respaldo. El subsidio eléctrico abrirá una nueva postulación entre el 26 de mayo y el 5 de junio. El beneficio cubrirá el segundo semestre de 2026 y priorizará hogares vulnerables, personas electrodependientes, cuidadores, adultos mayores y menores de edad.
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7: El gobierno regional de O'Higgins informa a nuestra comunidad que las 33 comunas de la sexta región se adjudicaron fondos que permitirán desarrollar proyectos de ayudas técnicas para personas con discapacidad. Las iniciativas se encuentran en etapa de coordinación y adquisición para posteriormente comenzar con la entrega de ayudas técnicas para las y los usuarios beneficiados. Puedes solicitar más información en la agrupación de cuidadores Redes de Amor de la comuna de Graneros, quienes están ejecutando esta importante iniciativa. Proyecto financiado con fondos del FNDR 8% comunitario del Gobierno Regional de O'Higgins y su Consejo Regional.
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